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1: 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Hormigas.
2: A nivel nacional somos un grupo bastante reducido de los investigadores que estudiamos hormigas, y particularmente utilizar estos desechos de las hormigas, pues son poco comunes, ¿no?
1: Él es el doctor Miguel Ángel García, de la Facultad de Ciencias Biológicas y Agropecuarias, quien habla acerca de los estudios que realizan sobre las hormigas.
2: Algunas comunidades las perciben como enemigas, cuando en realidad pues podrían ser nuestras amigas si las sabemos utilizar de una forma sustentable, como lo dice el nombre del proyecto, para producir hortalizas, principalmente en zonas urbanas, donde a veces tenemos los hormigueros y no sabemos que los podemos estar cosechando como si fueran una composta.
1: En estos estudios también participa Rodrigo Aldair Trejo, estudiante de estancia intersemestral en la región Orizaba, Córdoba.
3: Pues a trabajar en este proyecto, junto con nosotros pues trabajó el biólogo Oscar y el ingeniero Ricardo, los cuales pues me enseñaron igual a cómo localizar un hormiguero, el cómo sustraer muestras del mismo. Y pues posteriormente fuimos a un suelo de un laboratorio de suelos aquí en mi facultad, y pues comenzó todo este proceso. Bueno, después de realizar las primeras muestras, de obtenerlas del hormiguero, comenzamos a realizar muestras de principalmente de conductividad eléctrica, de pH, de nitrógeno y densidad aparente. Durante esta estancia pues fue muy interesante, ya que yo pues como soy estudiante nunca había trabajado este tipo de muestras, y pues los resultados fueron muy variantes a comparación del suelo de pues agrícola al que comúnmente estoy acostumbrado a trabajar, y pues me llevo muchas experiencias nuevas durante esta estancia.
1: De acuerdo con el doctor Miguel Ángel García, estos estudios son bastante novedosos.
2: Pues particularmente esta es una línea realmente nueva, no solo con la universidad, sino incluso con la comunidad de investigadores de hormigas en todo México, de la cual yo formo parte de esa sociedad. Somos realmente pocos, y particularmente un servidor es el único que realiza este tipo de estudios donde se utiliza el suelo derivado de estas hormigas para producir hortalizas. La evidencia y algunos estudios realizados, por ejemplo, con organismos más comunes, que son las lombrices, que se hace algo que se llama vermicomposta, que es un sustrato muy parecido, indican que estas hortalizas, cuando se producen con este tipo de enmiendas, tienen mayor cantidad de vitaminas y antioxidantes. Ese ya es como que la parte final del proyecto. Aquí apenas estamos iniciando, donde colectamos el suelo de estos hormigueros de las arrieras u hormigas cortadoras de hojas, que producen grandes cantidades de suelo. De hecho, hasta destruyen parques, jardines y demás en los municipios. Acaban con parque, con las flores de ornamentales, ¿no? Pero aquí nosotros las estamos aprovechando, y entre los hallazgos que hemos encontrado es que son un sustrato supercargado de nitrógeno, fósforo y potasio, que son los principales nutrientes que utilizan las plantas para desarrollarse. Esto nos puede asegurar que sí van a producirse, a crecer estas plantas. No sabemos qué contenido nutricional va a tener, porque pues apenas estamos en fases iniciales. Pero pues sí es una tecnología bastante novedosa, y cuando lo platicamos, por ejemplo, con chicos de preparatoria o en los municipios, en actividades de divulgación de la ciencia que nosotros los académicos hacemos, la gente se queda sorprendida cómo estas hormiguitas tienen

0: tienen esa capacidad de enriquecer el suelo y de que nosotros podemos cosecharlas y construir nuestros propios huertos familiares en nuestros hogares y ser autosustentables desde el punto de vista alimenticio.
1: El académico dice que esto es un ejemplo de cómo se pueden juntar los saberes tradicionales y los académicos para el desarrollo de tecnologías y de líneas de investigación como estas.
0: Yo particularmente puedo, a mí no se me ocurrió la idea, sino que se dio platicando en el campo, aquí en la región Orizaba, Córdoba, particularmente en el municipio de Fortín. La gente se dedica al cultivo de plantas ornamentales como gardenias, palmas, rosas, entre otras flores de corte. Y platicando con los productores, en algún momento yo me encontré un nido y me dijeron, es que no las quitamos de aquí porque nosotros venimos por la tierrita que ellas sacan de su hormiguero y se las ponemos a nuestras gardenias, a nuestras palmas, y las plantas crecen muchísimo más, con más belleza, con mucha más belleza estética y se venden mejor. Así fue como nació por una plática con una persona en el campo, que finalmente pues son esos saberes tradicionales, conocimiento campesino que es muy valioso, ¿no? Desde el punto de vista agroecológico creo que es lo que hacen nuestras culturas, nuestras personas, y que nos transmiten ese conocimiento es muy valioso, y si ahora lo podemos mejorar o ampliar ampliar el conocimiento de esa tradición mediante estudios científicos como el análisis de suelo y probar posteriormente si tienen o no tienen más nutrientes estos alimentos, pues yo creo que podría ser una aportación bastante a la sociedad, a la ciencia y a la Universidad Veracruzana.

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2: Obra escultórica de Ryuichi Yahagi explora cualidades expresivas de la piedra. Con más de 30 años de residencia en la ciudad de Jalapa, Ryuichi Yahagi ha desarrollado su trayectoria artística y académica en la Universidad Veracruzana, donde ha impulsado procesos de formación en escultura. Una de sus más recientes propuestas creativas lleva por título La señal del pétalo, que busca explorar las cualidades expresivas de la piedra al otorgarle una apariencia de ligereza y suavidad. A través de la forma, las curvas y el volumen, el escultor busca que el material evoque la fragilidad de un pétalo, sin recurrir a una representación literal. La obra transmite no solo un valor artístico, sino también un mensaje: redescubrir la belleza presente en lo cotidiano, explicó el académico al señalar que la propuesta invita a detenerse frente a la rutina y reconocer elementos estéticos en la vida diaria. Esta obra fue seleccionada para participar en la Trienal de la Exposición de Escultura Contemporánea Japonesa V2027, considerada la muestra de escultura al aire libre más antigua del mundo. De acuerdo con los resultados del comité de selección, fueron elegidas 15 propuestas de un total de 276 provenientes de 26 países y regiones. Manual UV revoluciona aprendizaje de química en telebachillerato. Mariam Isabel Aquino Chan, egresada de licenciatura de Química Farmacéutica Biológica, elaboró el manual de laboratorio basado en un sistema de gestión de la calidad y normativas aplicables para telebachillerato, reacciones químicas y conservación de la materia en la formación de nuevas sustancias. Con este proyecto, los jóvenes del sistema de telebachillerato del estado de Veracruz cuentan ahora con un manual de laboratorio diseñado específicamente para su contexto, que les ofrece beneficios directos para transformar la dinámica escolar. Este manual permite a los alumnos observar fenómenos reales, facilitando la comprensión de conceptos complejos que, al experimentarlos de primera mano, fomentan el desarrollo de habilidades técnicas indispensables para quienes aspiran a cursar carreras en medicina, ingeniería o ciencias exactas. UV impulsa acceso equitativo al saber con jornadas por las ciencias y humanidades.

0: democratizar el conocimiento y establecer una red de colaboración interinstitucional que permita su acceso justo para todas y todos es el objetivo principal de las Jornadas Permanentes por las Ciencias y las Humanidades, iniciativa del Gobierno de México a través de la Secretaría de Ciencia, Humanidades, Tecnología e Innovación y coordinadas en el Estado de Veracruz por la Universidad Veracruzana. La iniciativa busca fortalecer la divulgación científica y humanística como una herramienta de transformación social, capaz de vincular el conocimiento con las necesidades cotidianas de las personas y ampliar su alcance hacia diversos sectores. Ya hay 391 registros de actividades en distintas regiones de Veracruz. Estas jornadas representan el inicio de un esfuerzo articulado por construir en Veracruz una red de colaboración con perspectiva territorial, incluyente y participativa que permita acercar el conocimiento a la población. Este fue el corte informativo. Soy Claudia García y les invito a seguir con la programación de Radio UV.
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2: 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Hormigas.
3: A nivel nacional somos un grupo bastante reducido de los investigadores que estudiamos hormigas, y particularmente utilizar estos desechos de las hormigas, pues son poco comunes, ¿no?
2: Él es el doctor Miguel Ángel García, de la Facultad de Ciencias Biológicas y Agropecuarias, quien habla acerca de los estudios que realizan sobre las hormigas.
3: Algunas comunidades las perciben como enemigas, cuando en realidad pues podrían ser nuestras amigas si las sabemos utilizar de una forma sustentable, como lo dice el nombre del proyecto, para producir hortalizas, principalmente en zonas urbanas, donde a veces tenemos los hormigueros y no sabemos que los podemos estar cosechando como si fueran una composta.
2: En estos estudios también participa Rodrigo Aldair Trejo, estudiante de estancia intersemestral en la región Orizaba, Córdoba.
4: Pues a trabajar en este proyecto, junto con nosotros pues trabajó el biólogo Oscar y el ingeniero Ricardo, los cuales pues me enseñaron igual a cómo localizar un hormiguero, el cómo sustraer muestras del mismo. Y pues posteriormente fuimos a un laboratorio de suelos aquí en mi facultad, y pues comenzó todo este proceso. Bueno, después de realizar las primeras muestras, de obtenerlas del hormiguero, comenzamos a realizar muestras de principalmente de conductividad eléctrica, de pH, de nitrógeno y densidad aparente. Durante esta estancia pues fue muy interesante, ya que yo, pues como soy estudiante, nunca había trabajado este tipo de muestras, y pues los resultados fueron muy variantes a comparación del suelo de pues agrícola al que comúnmente estoy acostumbrado a trabajar, y pues me llevo muchas experiencias nuevas durante esta estancia.
2: De acuerdo con el doctor Miguel Ángel García, estos estudios son bastante novedosos.
3: Pues particularmente esta es una línea realmente nueva, no solo con la universidad, sino con incluso con la comunidad de investigadores de hormigas en todo México, de la cual yo formo parte de esa sociedad. Somos realmente pocos, y particularmente un servidor es el único que realiza este tipo de estudios donde se utiliza el suelo derivado de estas hormigas para producir hortalizas. La evidencia y algunos estudios realizados, por ejemplo, con organismos más comunes, que son las lombrices, que se hace algo que se llama vermicomposta, que es un sustrato muy parecido, indican que estas hortalizas, cuando se producen con este tipo de enmiendas, tienen mayor cantidad de vitaminas y antioxidantes. Ese ya es como que la parte final del proyecto. Aquí apenas estamos iniciando, donde colectamos el suelo de estos hormigueros de las arrieras u hormigas cortadoras de hojas, que producen grandes cantidades de suelo, de hecho hasta destruyen

0: parques, jardines y demás en los municipios, acaban con parque, con las flores de ornamentales, ¿no? Pero aquí nosotros las estamos aprovechando y entre los hallazgos que hemos encontrado es que son un sustrato supercargado de nitrógeno, fósforo y potasio, que son los principales nutrientes que utilizan las plantas para desarrollarse. Esto nos puede asegurar que sí van a producirse, a crecer estas plantas. No sabemos qué contenido nutricional va a tener porque pues apenas estamos en fases iniciales, pero pues sí es una tecnología bastante novedosa. Y cuando lo platicamos, por ejemplo, con chicos de preparatoria o en los municipios, en actividades de divulgación de la ciencia que nosotros los académicos hacemos, la gente se queda sorprendida cómo estas hormiguitas tienen esa capacidad de enriquecer el suelo y de que nosotros podemos cosecharlas y construir nuestros propios huertos familiares en nuestros hogares y ser autosustentables desde el punto de vista alimenticio.
1: El académico dice que esto es un ejemplo de cómo se pueden juntar los saberes tradicionales y los académicos para el desarrollo de tecnologías y de líneas de investigación como estas.
0: Yo particularmente puedo comer, a mí no se me ocurrió la idea, sino que se dio platicando en el campo, aquí en la región Orizaba, Córdoba, particularmente en el municipio de Fortín. La gente se dedica al cultivo de plantas ornamentales como gardenias, palmas, rosas, entre otras flores de corte. Y platicando con los productores, en algún momento yo me encontré un nido y me dijeron, es que no las quitamos de aquí porque nosotros venimos por la tierrita que ellas sacan de su hormiguero y se las ponemos a nuestras gardenias, a nuestras palmas, y las plantas crecen muchísimo más, con más belleza, con mucha más belleza estética y se venden mejor. Así fue como nació por una plática con una persona en el campo, que finalmente pues son esos saberes tradicionales, conocimiento campesino, que es muy valioso, ¿no? Desde el punto de vista agroecológico, creo que es lo que hacen nuestras culturas, nuestras personas, y que nos transmiten ese conocimiento es muy valioso, y si ahora lo podemos mejorar o ampliar ampliar el conocimiento de esa tradición mediante estudios científicos como el análisis de suelo y probar posteriormente si tienen o no tienen más nutrientes estos alimentos, pues yo creo que podría ser una aportación bastante a la sociedad, a la ciencia y a la Universidad Veracruzana.

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2: Obra escultórica de Ryuichi Yahagi explora cualidades expresivas de la piedra. Con más de 30 años de residencia en la ciudad de Jalapa, Ryuichi Yahagi ha desarrollado su trayectoria artística y académica en la Universidad Veracruzana, donde ha impulsado procesos de formación en escultura. Una de sus más recientes propuestas creativas lleva por título La señal del pétalo, que busca explorar las cualidades expresivas de la piedra al otorgarle una apariencia de ligereza y suavidad. A través de la forma, las curvas y el volumen, el escultor busca que el material evoque la fragilidad de un pétalo, sin recurrir a una representación literal. La obra transmite no solo un valor artístico, sino también un mensaje: redescubrir la belleza presente en lo cotidiano, explicó el académico al señalar que la propuesta invita a detenerse frente a la rutina y reconocer elementos estéticos en la vida diaria. Esta obra fue seleccionada para participar en la Trienal de la Exposición de Escultura Contemporánea Japonesa V2027, considerada la muestra de escultura al aire libre más antigua del mundo. De acuerdo con los resultados del comité de selección, fueron elegidas 15 propuestas de un total de 276 provenientes de 26 países y regiones. Manual UV revoluciona aprendizaje de química en telebachillerato.

0: Bachillerato. Mariam Isabel Aquino Chan, egresada de licenciatura de Química Farmacéutica Biológica, elaboró el manual de laboratorio basado en un sistema de gestión de la calidad y normativas aplicables para telebachillerato, reacciones químicas y conservación de la materia en la formación de nuevas sustancias. Con este proyecto, los jóvenes del sistema de telebachillerato del estado de Veracruz cuentan ahora con un manual de laboratorio diseñado específicamente para su contexto, que les ofrece beneficios directos para transformar la dinámica escolar. Este manual permite a los alumnos observar fenómenos reales, facilitando la comprensión de conceptos complejos que, al experimentarlos de primera mano, fomentan el desarrollo de habilidades técnicas indispensables para quienes aspiran a cursar carreras en medicina, ingeniería o ciencias exactas. UV impulsa acceso equitativo al saber con jornadas por las ciencias y humanidades. Democratizar el conocimiento y establecer una red de colaboración interinstitucional que permita su acceso justo para todas y todos es el objetivo principal de las Jornadas Permanentes por las Ciencias y las Humanidades, iniciativa del Gobierno de México a través de la Secretaría de Ciencia, Humanidades, Tecnología e Innovación y coordinadas en el estado de Veracruz por la Universidad Veracruzana. La iniciativa busca fortalecer la divulgación científica y humanística como una herramienta de transformación social, capaz de vincular el conocimiento con las necesidades cotidianas de las personas y ampliar su alcance hacia diversos sectores. Ya hay 391 registros de actividades en distintas regiones de Veracruz. Estas jornadas representan el inicio de un esfuerzo articulado por construir en Veracruz una red de colaboración con perspectiva territorial, incluyente y participativa que permita acercar el conocimiento a la población. Este fue el corte informativo. Soy Claudia García y les invito a seguir con la programación de Radio UV.
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1: Gastamos la caleta.
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1: Vamos ya. Vamos que nos vamos.

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Bård Kolstad, Nikolaj Dagens Venez, Gjermund Hansen, Peter Hallaroken y Gunhilde Arstad se conocieron mientras eran estudiantes de música en la Universidad Agder de Kristiansand, Noruega, y en 2010 fundaron la banda de rock y metal progresivo moderno Rendezvous Point. El proyecto debutaría en 2015 con el disco Solar Storm, al que le seguiría Universal Chaos en 2019. Con todos sus integrantes participando en otros proyectos musicales, Rendezvous Point grabaría y publicaría su tercer disco titulado Dream Chaser hasta 2024. La especialista Samantha Buchman del sitio de internet Sonic Perspectives aseguró en su reseña: "La madurez y hambre de excelencia que ha desarrollado Rendezvous Point a lo largo de cada una de sus prolongadas pausas es una maravilla para el oído. Dream Chaser es un viaje apasionante de virtuosismo sonoro que invita al oyente a sumergirse en su pulido esplendor. Las habilidades de cada integrante y su química como banda crean una armonía sinérgica que no tiene comparación". Del disco Dream Chaser de 2024, Rendezvous Point, Don't Look Up, Oslo Syndrome.

En el año 2006, los músicos Andrew Ranson, Kent Wilson, Justin Wharton y Steven Harrett fundaron la banda de technical death metal Orgon en su natal Pittsburgh, Pensilvania. La primera grabación del grupo sería el demo Accumulator, publicado en 2006. Al año siguiente grabarían y publicarían el disco The Goliath, seguido de The Joyless Person de 2008, el cual regrabarían en 2014. Tras 10 años de inactividad, Orgon regresaría al estudio en 2023 para grabar el sorpresivo disco Pleroma, publicado de manera independiente el 24 de junio de 2024. Esta vez, Orgon mezclaría su clásico sonido de technical death metal con jazz, música de cámara, arreglos de cuerdas, secciones de metales y hasta un coro femenino clásico, dando como resultado uno de los discos de metal progresivo más celebrados de 2024. Del disco Pleroma de 2024, Orgon, Schemes of Fulfillment.

En 1994, los estudiantes de la Rhode Island School of Design, Brian Chippendale y Brian Gibson, formaron la banda de noise rock Lightning Bolt, inspirada en las bandas japonesas Boredoms y Ruins y en la obra de compositores como Philip Glass y Sun Ra. Las principales características del proyecto son su sonido escandaloso y agresivo y sus presentaciones estilo guerrilla, realizando conciertos en banquetas, estacionamientos, cocinas, bodegas y toda clase de improvisaciones para evitar los escenarios formales. El 11 de octubre de 2019, el grupo publicó su séptimo disco de estudio, Sonic Citadel, del que la revista Sputnik Music escribió: "Es Lightning Bolt en su forma más consistente

consistente y de mayor calidad. Es fresco para los oídos, pero al mismo tiempo mantiene el sonido cáustico que ha construido durante las últimas dos décadas. Del disco Sonic Citadel de 2019, Lightning Bolt, Van Halen 2049.

Rock and Roll en Radio V. Ancestry Program, la banda de rock progresivo originaria de München, Alemania, conformada por Ben Knabe, Manny Gruber, Mike Bollmeyer, Thomas Borlfinger, Marco Osmagic y Andy Lid, debutaría en el año 2020 con el disco Tomorrow y el 26 de noviembre de 2021 publicaría su segundo trabajo de estudio, Misty City Ambassadors Part 1. El crítico Martin Cullen de la revista Background asegura en su reseña: el sonido de The Ancestry Program es una mezcla muy original de elementos de prog metal, jazz rock, mat rock, neoprog, prog sinfónico y rock progresivo clásico. De principio a fin, Misty City Ambassadors Part 1 entrega pasajes de sintetizador, agudos riffs de guitarra, muchas secciones instrumentales progresivas y sobre todo mucha diversidad. No tiene un solo momento aburrido. Por su parte, el sitio de internet Prog Archives escribió: es un álbum inclasificable, fresco y fascinante, que no inventa un género nuevo, pero que sintetiza casi a la perfección todas las tendencias del rock y el metal progresivo desde los años 80 hasta la actualidad.

Fundada en Vancouver, Canadá, en 2011, la banda Ancients debutó en 2013 con el disco Heart of Oak, cuyo sonido mezcla elementos de stoner, sludge y metal progresivo. 3 años después grabaría y publicaría Voice of the Void, que sería incluido en casi todas las listas de los mejores discos de 2016 y que ganaría el premio Juno, el equivalente canadiense al Grammy. Tras una renovación de su formación original, Ancients publicaría el 30 de agosto de 2024 su tercer disco de estudio, Beyond the Reach of the Sun. El crítico Pete Overell de la revista Everything Is Noise aseguró: "Beyond the Reach of the Sun es todo lo que esperas de un disco de metal progresivo moderno. Solos de guitarra, riffs pesados, ritmos funk y sonidos de teclado de los años 70. Ancient ha hecho todo eso con una formación renovada. Tomando en cuenta el contexto, la obra maestra que es el resultado es todavía más impresionante". Del disco Beyond the Reach of the Sun de 2024, Ancient: Cloak of the Vast and Black, Candescence.

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0: Muy buenas noches, bienvenidos. Ya estamos en escenario en vivo y para iniciar el programa lleno de invitadas. Bienvenidas, bienvenidas, Vania.
1: Muchas gracias.
0: Qué gusto que estás por aquí, Vania Chavarría.
1: Sí, gracias por la invitación.
0: No, es un gusto, siempre de eso trata este programa. Y viene con dos pequeñas que son sus alumnas actrices.
1: Así es.
0: ¿Qué ellas son? ¿Quién es Aurelia?
2: Yo soy Aurelia e interpreto a Romeo en Romeo y Julieta.
0: Ella interpreta a Romeo. Muy bien. ¿Y luego?
3: Yo soy Lena, interpreto a Julieta en la obra de Romeo y Julieta.
0: De Romeo y Julieta. Muy bien. Y nos visitan desde Texcoco.
1: Así es.
0: Así es. Y bueno, ellas están aquí con nosotros gracias a la atención de la maestra Mercedes Huerta, que organiza este festival tan importante y tan interesante, que es el festival Chicos y Chicas a Escena.
4: Número 13. Bueno, primero gracias por la invitación a este programa de Escenaria, que pues siempre nos abre las puertas con mucho gusto para anunciar todas las actividades que estamos realizando. Y este festival, bueno, pues ya es su 13ª edición.
0: Sí.
4: Y bueno, pues vienen varios grupos, obviamente, pero lo más importante o lo interesante es que son niños, niñas que vienen haciendo teatro. Entonces, eso es lo más importante, que es un festival para las jóvenes audiencias, para los infantes, y actuado por infantes.
0: Claro. Claro, es un festival nacional, además.
4: Así es.
0: Ya en esta, ya van varias.
4: No, ya desde el 10º ya era nacional.
0: Ya era nacional.
4: Sí.
0: Un festival que ha evolucionado a lo largo de estos años y que ya esta sería entonces la 4ª emisión como festival nacional.
4: La 4ª edición como festival nacional, porque bueno, empezaron a visitarnos grupos de otras entidades de la República. Y bueno, se fue agrandando, acrecentando el festival, por eso le pusimos Nacional de Teatro.
0: Nacional de Teatro, y bueno, con el gusto de tenerles. Y bueno, ellas que están aquí ya en Jalapa,
4: así
0: son
4: es,
0: de Texcoco, son quienes tuvieron la oportunidad de acompañarnos. A nosotros nos da mucho gusto que tengan la ocasión de viva voz de invitar al público a todo el festival, desde luego en particular, ¿verdad?, a la presentación que ustedes tendrán, y a ellas como jóvenes actrices, pues brindarles la experiencia.
4: Claro.
0: De una entrevista para que nos cuenten aquí cómo se ponen de nervios y de emoción. No, mira, ya, dice, a ver, yo hablo.
2: La verdad es que no es la cosa más fácil de hacer.
0: Ajá.
2: Pero yo ya me he presentado y no se me hace tan difícil.
0: Ah, muy bien. Como dicen, no es de lo más fácil, pero...
1: pero tampoco es...
0: imposible.
1: Exacto.
0: Sí, yo ya le he entrado antes y sí, es una experiencia bonita, ¿no? Ajá.
3: Sí. Es lindo también y puedes expresar todas tus emociones que guardas a veces.
0: Ajá.
3: Y sí, también es muy divertido.
1: En el caso de Elena, por ejemplo, es la segunda vez que viene al festival, es el segundo año que participa, entonces ya tiene, digamos, un poco más de experiencia en el festival, de lo que va, que vemos teatro hecho por niños, acompañada a las otras compañías. Y Aure es la primera vez que viene, pero viene muy entusiasmada, con muchas ganas.
2: Tengo muchas ganas de participar y que vean todo el talento del grupo.
0: Del grupo, bien. Y entonces cuéntanos, Vania, ¿qué es lo que traen? Ya, y por nos dijeron algo.
1: Claro, sí, ya se adelantaron un poquito. Bueno, nosotros venimos de Texcoco, venimos de la escuela El Triángulo Artes Escénicas. Y este año traemos Romeo y Julieta, tragicomedia con final feliz.
0: Anda.
1: Ajá, sí.
0: Ajá, sí. Hay un giro allí.
1: Así es, el final no es lo que esperan.
0: No es lo que esperan. Sí, porque digamos que Romeo y Julieta es una de esas historias como bastante conocida, ¿no?

0: como aquella del Titanic, ¿no? Empieza la película y pues dicen, se va a hundir. Claro,
1: Claro, sí.
0: se va a hundir el barco. Bájense.
1: Pero aquí hay una vuelta
0: De
1: de
0: tuerca, dice.
1: tuerca
0: Ajá.
1: y entonces hay otro final que ya lo verán,
0: Que
1: ya
0: ya
1: lo
0: lo
1: verán.
0: verán, claro, sí. Una tragicomedia con final feliz. Tenemos en pantalla para quienes nos siguen en Facebook Live, porque estamos desde luego, como lo dice nuestra intro, nuestra presentación de programa, estamos en vivo, en simultáneo, a través de radio, de la radio tradicional, en la frecuencia modulada, en el 90.5, pero estamos en simultáneo en un Facebook Live, para que la gente que así lo desee
1: Claro.
0: nos busque en redes sociales. Y comparte esta transmisión para que mucha más gente se entere de ello. Tenemos ahí a manera de banner, precisamente en el Facebook Live, un recorte del cartel que dice: Chicos y chicas, a escena, 13.º Festival Nacional de Teatro hecho por niñas y niños.
2: Así es.
0: Así es. Como dices, sí es un festival para las jóvenes audiencias. Pero las obras no son en el sentido estricto obras infantiles.
2: En algunos casos no.
0: En algunos casos no.
2: Sobre todo tratándose de literateatro que siempre participamos y que nosotros no hacemos teatro infantil, ¿no? Hacemos teatro con niños, pero no teatro infantil, y bueno, eso ya la gente que nos conoce pues lo sabe perfectamente.
0: Claro. Sí. Entonces aquí como que hay un poco de eso,
2: Sí,
0: ¿no?
2: va variando, sí. Y eso es muy bueno.
0: Ok, quiere decir que hay grupos que sí traen obras infantiles
2: Sí, claro,
0: actuadas por
2: exactamente.
0: niños.
2: Sí, con una temática infantil. A veces como las personas se confunden un poco con el término, porque dicen, ¿cómo? ¿Están actuando niños, pero no es teatro infantil? No, es teatro hecho con niños. No
0: Claro.
2: son obras infantiles,
1: No
2: ¿no? No
1: necesariamente.
2: necesariamente. Algunas sí son infantiles, obviamente.
0: Claro.
2: Sí.
0: Hay compañías de teatro que son de actores adultos, profesionales, por
2: Claro.
0: ejemplo, y que montan obras infantiles
2: Infantiles que
0: para
2: están
0: niños y
2: dirigidas,
0: ponen
2: exacto.
0: Peter Pan, Pinocho,
2: Sí.
0: etcétera, y demás. Ese puede ser un caso. Y acá pueden ser obras infantiles actuadas por niños,
2: Exacto.
0: o de pronto ustedes ponen clásicos.
2: Sí, generalmente yo pongo obras clásicas.
0: Clásicas. Bueno, Romeo y Julieta,
2: También es una obra clásica
0: pues
2: con otro giro.
0: con otro giro, claro. Se permiten eso, claro. Y qué bueno.
2: Sí.
0: Y bueno, ¿cómo están las fechas del festival y las actividades?
2: Pues arrancamos el día de hoy con los talleres donde ellas fueron parte del taller. Son varios maestros los que dan talleres hoy y el día de mañana tendremos talleres.
0: O sea que no es solo funciones de
2: No,
0: teatro.
2: no, no, no. También es la parte académica, ¿no? Con talleres para los niños participantes, los que puedan venir, porque pues no todos pueden estar los 4 días,
0: Claro.
2: ¿no? Pero los niños que puedan venir adelante y también niños de aquí, de la comunidad, ¿no? Se pueden inscribir a los talleres. Hoy tuvimos 3 talleres, mañana tendremos 4 talleres y con eso concluimos la parte académica y ya de ahí el viernes las obras serán a partir de las 4 de la tarde. De 4 a 8 de la noche van pasando corridas una tras otra y el sábado a partir de las 10 de la mañana hasta las 2 de la tarde empiezan a participar los otros grupos. Y
0: Dos
2: ya,
0: jornadas de
2: sí, dos
0: teatro. Eso
2: jornadas.
0: es casi un maratón.
2: Así es,
0: Sí,
2: así es.
0: sí.
2: Y ahora son poquitos grupos, porque son 7. Hemos llegado a tener hasta 16
0: Hasta 16 grupos.
2: agrupaciones, sí.
0: Caramba, un festival muy activo.
2: Sí.
0: Aunque bueno, como dices, este año estuvo más leve, digamos.
2: Sí. Pero bueno, pues no soltamos el festival. Aunque comentaba con la maestra hace rato que es un festival de mucha resistencia, porque a veces no nos brindan los apoyos que requerimos, pero pues ahí estamos trabajando con el festival, porque finalmente los chicos necesitan mucho de este festival, o sea, de encauzarlos en alguna actividad artística, por supuesto, que no nada más puede ser el teatro, también puede ser la música, ¿verdad? La pintura o la danza. Pero en este caso que es el teatro, bueno, pues es un granito de arena de nuestra contribución para las infancias y los jóvenes que tanta falta hace que incursionen en el arte.
0: Claro, es muy importante que ustedes vengan a hacer.

0: esta invitación al público de Radio Universidad, a quien nos puedan seguir en redes sociales, para que las familias estén enteradas de un festival como este y les puedan ir a acompañar en las funciones, para que esta actividad permee a través de la expectación en muchos más niños, que no se quede solo en la experiencia de los que son integrantes de la compañía, de las compañías, que podría considerarse un grupo reducido.
1: Sí.
0: Pero si las familias acuden con sus pequeños, sus pequeñas, a ver las funciones, entonces ya está permeando hasta allá.
1: Además, ellos. Otra cosa, que la entrada es libre.
0: Además, con entrada libre, entonces, vaya, no hay pretexto alguno.
1: Ahí estaremos en el JJ Herrera los 3 días, viernes, sábado y domingo. El viernes a partir de las 4 de la tarde y el sábado a partir de las 10 de la mañana. 60 chicos y chicas estarán pisando el foro del JJ Herrera.
0: Y el JJ Herrera en el corazón de la ciudad de Jalapa. E insisto mucho en esto, la posibilidad de que muchos niños y niñas vean estas obras de teatro, porque pues a lo mejor han ido, ¿verdad?, a varios de los foros aquí en Jalapa, pero pocas veces ven a niños
1: así
0: en la escena.
1: Así es.
0: Ven acá a muchos jóvenes aficionados y profesionales, desde luego, de las compañías independientes, pero de pronto que vean a otros niños actuando allí, así de cercana la experiencia y la posibilidad de hacerlo, no es tan frecuente. No es tan frecuente, entonces es muy importante que las familias jalapeñas y aquellos que estén de visita o residentes acá se den y tengan la oportunidad de ir a este festival. Entonces, 7 obras se van a presentar.
1: 7 obras, son 60 actores y bueno, pues el festival tiene una modalidad que es concurso.
0: Que es concurso además. Muy bien, muy bien. A ver, si te acuerdas de memoria, Mercedes, de las obras, Vania te puede ayudar, que a lo mejor por ahí ya.
2: Yo solo sé la nuestra.
1: Sí, bueno, viene una agrupación, 3 agrupaciones del Estado de México.
0: De Estado de México, 3.
1: Sí, Texcoco, que son ellas, que nos acompañan ya por 3ª ocasión.
2: Sí.
1: Entonces, y
0: con esta versión de Romeo y Julieta, tragicomedia.
2: Cada año.
1: Es diferente obra.
0: No, pero esto, pero este año.
2: Año Romeo y Julieta.
0: Tragicomedia con un final feliz.
1: Y también nos van a acompañar un grupo de Tultitlán, el del Estado de México, y de Nezahualcóyotl también.
0: Nezahualcóyotl.
1: Sí, también viene un grupo de ahí, cosa que también ha repetido por 2º año el venir al festival. Las chicas de Tultitlán también, esta será su 2ª vez que regresan al festival. Hay 2 agrupaciones de Jalapa, una de una escuela y otra de una maestra que es maestra de la normal. Es una chica que se está graduando y trae a sus alumnos también al festival.
0: A presentarse.
1: Sí, y nosotros, Literateatro, que obviamente somos los organizadores, estamos fuera de concurso, pero pues también los grupos tienen que mirar el trabajo que hacemos nosotros.
0: Ya le pusimos aquí el reto de mención, ya nos mencionó, ya llegamos a las agrupaciones que vienen. ¿Dónde pueden consultar la programación?
1: En nuestras redes sociales de Instagram y Facebook, Chicos y Chicas Aysén.
0: Buscar en Instagram y en
1: Facebook.
0: Y en Facebook, así Chicos y Chicas
1: Aysén. Y ahí van a encontrar toda la programación. Y todas las actividades, por ejemplo, mañana las personas que nos estén escuchando viendo, tenemos el 2º día de jornadas de talleres, que son talleres que duran 1 hora, son 4 talleres con maestros expertos en cada disciplina.
0: ¿Dónde esos talleres?
1: El Literateatro, privada de Simón Bolívar, número 5.
0: Privada de Simón Bolívar, número 5, esto cerca de la rotonda.
1: Así es.
0: Del mercado tan conocido en Jalapa como el mercado de la rotonda, por ahí se encuentra. ¿En qué horario son esos talleres?
1: A partir de las 4 de la tarde a 8 de la noche.
0: A 8 de la noche. Hay gente que ya está inscrito, chicos,
1: sí,
0: que
1: claro,
0: ya están inscritos y todo, pero podría llegar
1: alguien. Sí, puede llegar quien quiera, se inscribe en ese momento y participa de los talleres.
0: ¿Cómo de qué los talleres?
1: A ver, chicas, digan qué talleres tomaron hoy.
3: Hoy tomamos hip hop.
0: Ajá.
3: También tomamos música.

0: A ver, con Braulio Escamilla, ¿no? Sí, por ahí vi, por
1: sí, ahí estuvo Braulio.
2: Fue playback, ¿no? Más o menos.
3: Ajá, algo así.
1: Y también introducción al teatro, ¿no?
0: Introducción al teatro.
1: Entonces, eso es lo que vimos hoy, y ya mañana pues serán otros talleres, también de actuación, también de música, y pues son de expertos en cada una de las áreas.
0: De las materias.
1: Que se van a impartir el día de mañana.
0: En Simón Bolívar.
1: Número 5.
0: Número 5, que es la sede de Literateatro.
1: Así es.
0: En muchos de los casos, ahí se presentan funciones
1: así
0: de teatro.
1: Es, así es.
0: De esta compañía, de tu compañía. Pero en este caso, para el festival, se van al JJ Herrera.
1: Así es.
0: Allí, no, pues para una buena cantidad de público.
1: Sí.
0: Allí, ¿eh? Sí.
4: Así que vayan, si están viendo esta entrevista. Estamos empezando el festival, así que todavía tienen tiempo de...
0: Corran la voz.
4: Exacto,
0: comentarle a sus amistades.
4: Toda la familia.
0: Ajá.
4: A ver a estos chicos y chicas en escena.
0: En escena.
4: Sí.
0: Y luego, ¿en Romeo y Julieta solo están ellas?
3: No.
0: ¿No, no? ¿Hay más gente? Sí, sí, sí, porque ya Mercedes nos dice 60 chicos y chicas en escena y hay 7 obras, entonces dije, hay elencos.
4: Grandes.
1: Sí, grandes.
0: Numerosos.
1: Sí, sí.
3: Ajá. En total todos nosotros somos 7.
0: Ah, son 7
1: de tu
0: allí.
1: Grupo.
0: De
3: sí.
0: Tu grupo. Bueno, es que sí hay más personajes ahí, ¿verdad? Además
4: sí.
0: De Romeo y
4: cuéntales
0: Julieta.
4: Cuéntales que son puras chicas.
3: Somos puras chicas, entonces es muy gracioso porque hacemos papeles de personajes.
0: Ajá.
3: Y hablamos, a veces hablan sí. Medio como con la voz gruesa.
0: Ándale, eso ya es sí. Parte de la actuación. Sí, muy bien, eso está muy bien. Es una excelente revancha de aquellas remotas épocas en que era al revés.
1: Al revés, sí.
0: No les permitían a las mujeres actuar en el teatro.
1: Sí, claro.
0: Y entonces hombres tenían que encarnar los
1: papeles femeninos.
0: Allá cuando quien escribió Romeo y Julieta la acababa de escribir y se empezaban a representar, pasaban esas cosas.
1: Así
0: en
1: es.
0: esas remotas épocas. Entonces ahora la revancha es que lo hacen no solo pequeñas, es decir, niñas, y sino que solo niñas.
1: Ahora ahí. Desde una mirada femenina, ¿no? Debe ser interesante.
0: Claro, claro. Entonces, pues a una niña le toca ser Romeo y los papás rivales y reñidores, ¿verdad? Por los apellidos y demás. También son niñas encarnadas, son papás encarnados, pues, y como dice ella, y tienen que hablar así, porque se vio que son señores, y a lo mejor se pintan bigote.
4: Pero lo tienen que ir a ver,
0: claro,
4: si no van.
0: No, tienen que ir a ver. ¿Lo qué día se van a presentar?
3: El viernes.
0: ¿El viernes? ¿Y como a qué horas? ¿Quién sabe? Ahí más o menos. Porque
1: sí, no, sí hay un horario de
4: sí,
1: presentación.
0: Sí, sí hay un horario.
4: Pues,
0: sí.
4: Creo que nosotros estamos a las 7.
3: Sí.
4: ¿6?
1: Sí, empezamos
4: 7.
1: A las 4 de la tarde.
4: 7.
1: Y es un margen de una hora por cada obra.
0: Por cada obra.
1: Uh-huh.
0: Es decir, empieza a las 7, una obra, termina en el tiempo que tenga.
1: Así es.
0: Y se esperan a la siguiente.
1: Sí, en lo que se acomodan el siguiente grupo, ¿no?
0: Claro, sí.
1: Uh-huh.
0: Para otra
1: presentación.
0: Bueno, para enterarnos ya en más detalle de las otras obras, porque Vania dice, yo nada más me sé de la...
1: de la mía.
0: De la mía, dice. De otras obras. Busquemos las redes sociales de Chicos y Chicas a Escena, en Instagram, en Facebook. Ahí, ahí va a estar el dato.
1: Claro, ahí pueden
0: completo.
1: Encontrar todo.
0: Aquí tienen ya la referencia del día, los horarios. Que es entrada libre.
1: Así
0: por
1: es.
0: Dios, o sea, no hay problema. Otras veces la familia le piensa, dice, no, pues es que son los dos niños y los primos, los invitamos o no los invitamos, y si se pega la tía, ¿no? Ya cuántos son.
4: Pero ahora sí,
0: ir al circo es un gasto tremendo, porque además allá adentro todo te lo venden bien caro y eso. Acá, entrada libre.
1: Entrada libre.
0: Sí, sí. Además, pues en el Teatro Canon nos quieren vender a fuerza la fotografía ni la nariz de payaso ni nada de eso. Entonces, muy fácil.
1: Así es.
0: Es en fin de semana. Y está en el centro de Jalapa.
1: Así
0: queda
1: es.
0: Queda ahí el paseo por el Parque Juárez, ¿no? Bien bonito y todo. Y ir a ver teatro.
1: Este talento de Texcoco.
0: Este talento de Texcoco y de otras
1: agrupaciones,
0: de otras
1: obviamente
0: agrupaciones que vienen.
1: Que

0: que vienen a presentarse. Pues nuestra felicitación por esa enorme resistencia para que este festival se siga dando
1: cada año.
0: Y quien nos esté viendo, escuchando en este momento, o se encuentre esta transmisión en Facebook Live, ahí de pronto navegando, más adelante en otros días.
1: Claro.
0: Y a lo mejor nunca ha participado en este festival.
1: Claro, pues para que se inscriban para el siguiente año.
0: Para el siguiente año, ¿no? Hay un rango de edades para participar.
1: Sí,
0: o de grados escolares.
1: De 7 a 14 años.
0: De 7 a 14 uh-huh. años. Entonces esto comprende casi nivel primaria.
1: Así es.
0: Estudiantes.
1: Primaria y a lo mejor primero de secundaria, ¿no?
0: Y chicos que están en estos niveles de, uh-huh. De estudio y que pueden participar en algún caso como una agrupación de su propia escuela o si forman parte de alguna otra agrupación
1: claro.
0: o club cultural y demás, que de pronto pueden venir
1: sí,
0: y
1: claro.
0: formar parte de este festival que se lleva cada año.
1: En el mes de mayo.
0: En el mes de mayo ya lleva 13. Con este año será el 13º año.
1: Llevaríamos más, pero la pandemia suspendimos por 3 años.
0: Pues sí, entonces, pero ya van 13. Entonces ustedes que nos están viendo, padres de familia, niños, profesores, maestros de escuelas, a lo mejor se animan y para un próximo año.
1: Claro. Uh-huh. Sí, de eso se trata, que cada año pues nos visiten más agrupaciones, ¿no?
0: Uh-huh.
1: Porque finalmente los únicos beneficiados son los niños.
0: Claro.
1: ¿No? Entonces hay que hacer una comunidad y que también vean lo que se está haciendo en otros lados de la República, ¿no? Qué es lo que les mueve y qué es lo que están proponiendo con sus montajes.
0: Una razón más para entrar a ver las redes sociales de chicos y chicas.
1: Así es.
0: A escena. Seguramente ahí también habrá datos de las redes sociales de Literateatro.
1: Sí.
0: Para que quienes radican en la ciudad de Jalapa conozcan que es Literateatro, las posibilidades que tienen de participar ya en sus diversos cursos y talleres
1: sí.
0: que dan, que ya no se están limitando solo a niños.
1: No, también adultos.
0: También adultos, de pronto los adultos de ver tan bonito que actúan los niños, dicen, ojalá y la maestra nos diera clases también
1: pues,
0: a nosotros.
1: Lo dirás de broma, pero así fue.
0: ¿Verdad que sí?
1: Sí,
0: sí dice, porque
2: se lo pidieron a la maestra.
1: Sí, sí, sí.
0: Sí, sí, sí. Es que luego han dicho algunos señores, es que he ido a hacer unos ridículos por ahí, que estaría mejor aprender como aprenden los niños de Literateatro. Entonces, una razón más para conocer Literateatro y para que conozcan cómo se gesta este festival, porque ahí van a ver la convocatoria
1: claro,
0: y
1: sí.
0: todos los requisitos, ahí como que para que se vayan animando.
1: La convocatoria, de hecho, sale en diciembre de cada año.
0: De cada año. De
1: para
0: cada
1: que
0: año.
1: Tengan tiempo de hacer sus montajes.
0: Uh-huh.
1: Pero bueno, quien regresa al festival, yo creo que terminando el festival ya tiene que traer pensado, visualizado, qué es lo que va a trabajar para el siguiente
0: año. Para el siguiente año, claro, sí, sí. sí. Pero ustedes si es por primera ocasión y entran a las redes sociales allí, se van para atrás, por ahí se van a encontrar
1: claro.
0: la convocatoria que fue para este
1: sí.
0: festival y ya se dan una idea de qué se trata, cuáles son los requisitos, cómo
1: sí.
0: va, para que se vayan preparando y animando. Y de cualquier ciudad, comunidad o entidad pueden participar.
1: Sí, por supuesto.
0: Sí. Muchas ciudades y poblados circunvecinos a Jalapa, por
1: claro.
0: ejemplo, podrían ser.
1: Sí, claro, sí, la invitación está abierta para todo mundo, ¿no? Que tenga haciendo teatro con niños, la convocatoria está abierta para todas las personas que quieran participar en el festival, ¿no? Siempre y cuando sean infantes de 7 a 14 años.
0: Claro, pues felicidades por este festival, el número 13. El número
1: Así
0: 13,
1: es.
0: Que ya empezó con los talleres hoy, que sigue con talleres
1: mañana,
0: que es jueves, y ya de lleno para ir como público
1: el
0: viernes.
1: A las 4 de la tarde.
0: El viernes a las 4 de la tarde, JJ Herrera, entrada libre, llegar un poquito antes.
1: Sí, claro.
0: Un poquito antes,
1: sí.
0: porque a las 4 ya es la función, entonces llegar antes, hay una buena capacidad de localidades, confiar
1: Así
0: en
1: es.
0: Ello para alcanzar este lugar. Unas 300 butacas.
1: Tiene un aforo allí. De 300 butacas.
0: Ajá. Uh-huh. Entonces, para ir a ver, y habrá varias obras. A
1: sí,
0: partir
1: claro.
0: de las 4.
1: Uh-huh.
0: Y luego el sábado.
1: También a partir de las 10 de la mañana.
0: Ese tempranito, porque ya es sábado.
1: Sí, abre Literateatro a las 10 de la mañana y de ahí vamos pasando con los demás grupos.
0: Con las demás.
1: Hasta las 2 de la tarde.
0: Hasta las 2 de la tarde. ¿Y ahí se cierra?
1: Se cierra pero no es la clausura.

0: La clausura es el domingo a las 11 de la mañana en el J. Herrera.
1: Allí mismo, pues las presentaciones de la obra y ya el domingo...
0: La premiación y clausura a las 11 de la mañana.
1: Anda. Sí, no, pues ya si fueron el viernes o fueron el sábado o los dos días, pues ya hay que ir al domingo para ver...
0: ¿Quién ganó?
1: ¿Quién ganó?
2: Para ver si ganó su favorita.
1: Exacto, cómo se resuelve. ¿Cómo sí. se resuelve eso, verdad? Hay un jurado calificador.
0: Es un jurado calificador que son los alumnos de Literateatro. Ellos son los que hacen el papel de jurados.
1: De jurados.
0: Y califican.
1: Muy bien, chicos, muy aventajados y todo, entonces toca ser jurados. Qué gusto que se dieron el tiempo de venir para acá. Qué gusto que Texcoco estaba aquí en Jalapa ya y que les tocó venir a Escenaria. Felicidades, ¿qué tal están de nerviosas?
3: Sí, un poquito.
2: Sí.
1: Es normal, ¿verdad? O sea, hay que tener como que emoción.
3: Emoción, un poquito estresadas.
1: Sí.
4: Sí, desmañanadas. Pero también siento que nos calma estar por Jalapa. Es muy bonito.
1: Qué bonito.
3: Yo sé que lo vamos a hacer muy bien.
1: Claro, sí, eso es lo que cuenta. Sí. Y los nervios se vuelven ahí emoción para transmitir más las cosas que están pasando en el escenario.
0: Claro.
1: Ya. Bueno, tenemos que ir a ver cómo está ese fenil. Final. Feliz. Sí, yo sabía que en Romeo y Julieta acabábamos llorando. Sí, ahí por esas cosas que hacían. A ver cómo está ese fenil. Se me lengua la traba, dice uno. Sí. Y ya, gracias por venir.
2: Gracias por la invitación.
0: Gracias, Carlos,
1: por estar. Éxito, sí. Muchas gracias.
3: Sí, muchas gracias.
1: Sí.
2: Gracias.
1: Que sean presentaciones felices. Gracias. Quédense con nosotros. Y está aquí Roberto González, nos viene a platicar de un conejo. Así se llama una obra de teatro para las infancias que se presenta en su temporada de mayo en el Rincón de los Títeres. Quédense con nosotros, ya regresamos.
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1: Bien, aquí listo, esperando. Ahí viene Roberto. Arrímate más para acá. Mira, te quedaste muy lejos. Ahí
6: aquí.
1: ¿Qué tal, Roberto? Buenas noches.
6: Buenas noches. ¿Cómo estás, Carlos?
1: Bienvenido.
6: Muchas gracias, gracias. Un gusto estar aquí con ustedes.
1: Pues, saludando a Roberto hace unos minutos, antes de empezar el programa, y le decía, estoy haciendo memoria de si ya se estaba en escenaria. Y no, es la primera ocasión.
6: Es la primera vez, sí.
1: ¿Ya?
6: Sí.
1: ¿Y cuánto tiempo tienes ya en esto de los escenarios?
6: Híjole, pues, voy a cumplir, alrededor de... Ya van a ser 13 años aproximadamente.
1: 13 años.
6: 13 añitos ya en el teatro.
1: Mira qué difícil fue que llegara a escenaria los años que tiene el programa.
6: Sí. Desde el 2014 aproximadamente inicié ahí en el mundo del teatro con títeres. Fue el arte que me cautivó y desde ahí no lo quise soltar. Uh-huh. Entonces ahí me cautivé y de ahí
1: quise. ¿Cuál fue tu primera experiencia con títeres?
6: Pues fíjate que fue muy curioso porque fue viendo. Ahora sí, de la vista nació el amor por los títeres. En algún momento haciendo un scouting, ¿no? Íbamos a varios lugares, con jardines de niños. Me tocó en una de estas ocasiones acompañar a mi mamá, y a su grupo docente de maestros. A un 30 de abril, me eran las funciones previas al 30 de abril, y fuimos a una visita escolar al Rincón de los Títeres.
1: Muy bien.
6: Entonces, a partir de ahí, viendo a Lorenzo en escena, todavía me acuerdo de la obra, era la verdadera historia de los tres cochinitos.
1: Muy bien.
6: Que presentaba a Lorenzo, ahí me cautivé. O sea, dije, híjole, qué padre, qué interesante. Es algo curioso. Uh-huh. Quiero saber cómo puedo hacerle como para estar aquí compartiendo el tiempo, ¿no? Entonces inicié el proceso de voluntariado. Entonces ahí inicié. Y merequetengue, el Teatro de los Títeres ha sido mi escuela durante tanto tiempo. Y ahí me he formado como actor y como titiritero. Entonces ahí hemos estado.
1: Sí. Allí. Mire qué hermoso testimonio para el Rincón de los Títeres.

0: sí. ustedes para Meriquetengue Artes Vivas de ser una escuela.
1: Sí.
0: A través de voluntariado y de quienes deciden permanecer en él y involucrarse más dentro del escenario.
1: Sí.
0: Porque el voluntariado convoca, si no me equivoco, cada año a jóvenes a participar, a colaborar en las tareas del Rincón de los Títeres, y estas tareas no son todas

0: Exactamente.
1: Sino en todos los trabajos que hay alrededor en un teatro, que va en la taquilla.
0: Exacto.
1: Hay que hacer decanía allí y demás. O sea, muchas actividades, sí, además con, sí, el árbol de la palabra, ¿no?
0: Claro, ¿no? Y aparte, o sea, déjame decirte, Carlos, que ahorita, de hecho, también es parte de los anuncios que vengo yo también aquí a darles a todo el público. El voluntariado del Rincón de los Títeres está abierto para todos aquellos jóvenes, personas que quieran entrar a compartir su tiempo libre también. También hay esta parte del servicio social, donde también los estudiantes enfocados al arte, a las artes, puedan compartir su tiempo con nosotros. Uh-huh. Y claro, no es un voluntariado que sea específicamente para el teatro o para la escena, sino que también se tocan muchos puntos de vista culturales, ¿no? Y también también que tienen que ver con la escena, la producción, o sea, pintan, o sea, se hace una dinámica muy linda, o sea, uh-huh, se genera también una convivencia armónica, pacífica.
1: Hay relaciones públicas ahí.
0: Hay de todo, hay muchísimo que creo que los chicos y las chicas pueden tener como herramientas para su vida, uh-huh, para la facultad, y bueno, son cosas que les pueden servir de aquí a largo tiempo.
1: A largo
0: entonces
1: tiempo. Aquí pasa de pronto un factor. La gente que está estudiando de pronto tiene que liberar un servicio social en su carrera.
0: Exacto.
1: Entonces puede ser alguien que está estudiando diseño, por ejemplo, uh-huh, quiere liberar su servicio social. ¿Qué mejor forma que hacerlo en un lugar como el Rincón?
0: Exacto,
1: de,
0: ¿no?
1: De los títeres. Sí. Es un requisito que él tiene que cubrir, pero además de una manera muy padre, ¿no?
0: Exactamente. Allí.
1: Pero otra gente a lo mejor no lo tiene por requisito.
0: Sí.
1: Pero de pronto, ¿qué hago con mi tiempo libre?
0: Exactamente.
1: Y de algún modo adquiero ciertas habilidades.
0: Herramientas.
1: Herramientas, uh-huh, sí, de convivencia social, de cooperación. Y puede descubrir vocaciones allí.
0: Exactamente.
1: Como el caso de alguien que me acaba de contar.
0: Efectivamente.
1: Hace muy poquito.
0: Por ejemplo, yo fui de los que me quedé, o sea, de ese también voluntariado, encontré esta pasión o este cariño por el teatro de los títeres. Uh-huh. Y déjame decirte que Merequetengue es un lugar muy bonito donde los compañeros y las compañeras conviven de manera armónica y se va creando un ambiente donde todo el mundo se apoya, donde todo el mundo puede crear, puede proponer, puede hacer. Es un espacio muy lindo donde yo decidí quedarme y dije, bueno, si es con el Teatro de los Títeres con los que puedo yo crecer, claro, puedo yo imaginar y puedo crear, pues qué más, ¿no? Que sea también parte de mi formación y, uh-huh, y que sea mi escuela. O sea, lo decidí por una voluntad propia. Y es algo muy lindo que hasta la fecha me sigo recordando y sigo recordando con mucho cariño.
1: Ahora hoy nos viene a invitar a una obra de teatro, uh-huh, que se llama Un Conejo, pero
0: sí.
1: Pero cuéntanos, ¿cuál fue la primera obra en la que ya participaste en escena?
0: De hecho, la compañera Sentley, le mando un saludo a Sentley que nos,
1: claro,
0: está viendo también ahí por la transmisión. Ella vino, cuando vino contigo hace unos meses, ajá, vino a promocionar o vino también a hacer promoción, difusión de la obra Verso, Prosa, Dragón y Mariposa.
1: Anda, sí.
0: En esa obra fui donde yo me estrené.
1: ¿Donde debutaste?
0: En donde debuté en 2014. Ajá. Entonces, esa obra ya tiene ya un ratito, o sea, tiene prácticamente los años que llevo yo en el Rincón de los Títeres.
1: Ajá.
0: Y justo esa fue la primera obra con la que yo pude acercarme al Teatro con Títeres. Y pude también descubrir este mundo magnífico de los títeres. Entonces, con esa obra fue con la que yo
1: con
0: debuté.
1: Esa. Uh-huh. Uh-huh. Ahora, allí constituyeron una agrupación,
0: sí,
1: titeril, además.
0: Exactamente.
1: ¿No? Porque
0: sí,
1: Merequetengue,
0: sí,
1: bueno, pues Merequetengue Artes Vivas, pues es David Arón Estrada,
0: claro,
1: Benís, uh-huh, Lore Portillo y demás. Y de pronto, con talento joven,
0: claro,
1: se integró LATE.
0: Sí, LATE es el Laboratorio de Arte Títeril Escénico. Es,
1: sí,
0: prácticamente un laboratorio de experimentación, las diversas maneras de expresarnos con los títeres.
1: Uh-huh.
0: Pero justo con esta parte de los chicos y de las chicas que inician este proceso tal vez en el mundo del teatro, justo trata de hacer un laboratorio de experimentación, ¿no? En diferentes técnicas. Ya sabes que hay más de 20 técnicas de títeres. Híjole, podemos irnos una por una, pero creo que hemos creado varios sistemas, varias maneras de hacer teatro con las que los chicos y las chicas se sienten cómodos, ¿no?
1: Uh-huh.
0: No tanto

0: la escena, pero claro, que lo disfruten, que no sientan tanto un proceso tal vez pesado, ¿no? Tal vez estresante, pero sí que sea un proceso totalmente divertido y totalmente, ahora sí, de jugar y de disfrutar.
1: Y en las distintas obras, historias, pueden convivir distintos tipos de títeres, inclusive.
0: Exactamente.
1: Pueden ser
0: Sí,
1: de
0: sí,
1: una
0: sí.
1: sola técnica,
0: Sí,
1: por
0: sí, sí,
1: ejemplo,
0: sí.
1: podrían ser solo guiñoles,
0: Exacto.
1: o no, de pronto, combinarse
0: Sí,
1: diferentes
0: sí, sí, sí,
1: tipos
0: sí.
1: de
0: El mundo de
1: títeres.
0: ustedes es increíble. O sea, híjole, creo que tendríamos que tener más de dos programas para yo contarte todo.
1: Todo.
0: Híjole, es esta rama o este baraje tan extenso del mundo de los títeres,
1: Ajá.
0: pero pueden convivir los guiñoles, por ejemplo, los títeres de mesa, animación directa, los bocones
1: Los
0: o
1: bocones.
0: mopeds, y títeres que son también de papel o títeres planos, también
1: Claro.
0: pueden convivir, pueden existir en el mismo universo de la obra, y justo creo que eso también hace más dinámico, más didáctico, a la manera de interpretar, y creo que también eso le va dando un toque a la escena, o sea,
1: Claro.
0: extraordinario.
1: Y bueno, ya adelantaste que está abierto en este momento la convocatoria para el voluntariado
0: Exactamente.
1: de El Rincón de los Títeres. ¿Dónde pueden encontrar los datos de
0: Sí,
1: esta
0: es
1: convocatoria?
0: muy sencillo, Carlos. Pueden encontrarlos en la página de Facebook. Tenemos la página de Facebook de Merequetengue Artes Vivas. Así nos buscan en Facebook o como El Rincón de los Títeres Teatro Foro. Tenemos también una página de Instagram donde está igual Merequetengue Artes Vivas y tenemos una página de TikTok. Entonces ahí nos pueden encontrar en casi todas las redes. Estamos compartiendo información en Facebook. Compartimos cartelera, compartimos imágenes, cuestiones internacionales, donde a veces se va el grupo también a compartir, o donde diferentes compañeros están haciendo esta labor del teatro con títeres con Merequetengue.
1: Ahora, ¿qué onda con un conejo?
0: Pues un conejo, fíjate que es algo, es una obra muy linda a la que le tengo mucho cariño.
1: Ajá.
0: Es la obra de mayo, justo también ahí estamos viendo el cartelito en
1: Ajá.
0: la pantalla. Tiene una temporada muy bonita, ahorita en mayo. Es este fin de semana, es 16 y 17, y después se salta al fin de semana del 30 y el 31 de mayo. Las dos funciones, o estos fines de semana que vamos a tener función, van a ser en horario de la 1 de la tarde. Recordamos que también habías dicho algo anteriormente, antes que dijeras lo del servicio social, lo de el árbol de la palabra.
1: El árbol de la
0: Justo los domingos a las 12 del día comienzan las actividades del árbol de la palabra con cuentos, historias, hay tapetes de cuentos, hay un taller creativo que los voluntarios con mucho cariño y con mucho amor y con mucho esfuerzo hacen posible para que las infancias puedan hacer un objeto teatral,
1: Claro.
0: algo con material reutilizable. Todas estas donaciones que nos ha hecho la gente han hecho que este taller sea posible.
1: Los
0: Así que.
1: domingos a las 12 del día, a un ladito del teatro,
0: Exacto.
1: ahí junto, es un parque para algunas gentes muy conocido por esas enormes resbaladillas
0: El Parque de
1: empinadas.
0: las Resbaladillas, o ese.
1: Un tren.
0: Me parece que se llama Elisa Cervantes Godos, el parquecito. Tiene un nombre, es anexo al teatro. Es un parque muy lindo, muy seguro, donde las infancias y las familias conviven todos los días, pero bueno, en especial cuando son días de función. A las 12 del día comienza el Árbol de la Palabra con
1: Es
0: sus
1: un árbol
0: cuentos
1: que
0: e
1: ahí estaba
0: historias.
1: en el parque y que lo volvieron el árbol de la palabra.
0: Es un framboyán, como dato curioso, es un framboyán que está ahí justo al lado del escenario y viste y engalana el Árbol de la Palabra.
1: Claro, entonces se puede llegar a las 12 del día a esa actividad que es totalmente libre
0: Exactamente.
1: porque a la 1 empieza la
0: Empieza
1: función.
0: la función.
1: Eso, la función dominical. El sábado hay también una función
0: Sí,
1: a la 1 de
0: a
1: la
0: la 1 de la
1: tarde.
0: tarde.
1: A la 1 de la tarde.
0: Entonces, bueno, terminando el Árbol de la Palabra, nos pasamos ahora sí en filita a disfrutar de la función y de los títeres aquí en nuestro foro. Y pues bueno, a disfrutar de la función, se ha dicho, las familias
1: Que en este
0: contentas.
1: caso es este espectáculo, esta obra que se llama
0: Un conejo.
1: Un conejo.
0: O de cómo a los conejos les crecieron las orejas.
1: Ahí
0: Es
1: está.
0: una obra muy linda, es una obra totalmente para las infancias, Carlos. Nos da muchísima alegría que esta obra se ha movido en distintos festivales, en casa, en el Rincón de los Títeres, y bueno, ha ido a diferentes lugares con esta temática, para las infancias. Es una obra muy dinámica, donde utilizamos diferentes técnicas de títeres.
1: Muy bien.
0: Utilizamos también la máscara, que es algo
1: Ahí estamos
0: magnífico.
1: viendo una.

0: fotografía para la...
1: Estamos viendo exactamente unas fotografías de la obra. Utilizamos máscaras, utilizamos también guantes, utilizamos diferentes tipos de títeres en diferentes técnicas. Uh-huh. Todo elaborado en el taller de los títeres, en el rincón. Y claro, el maestro Lorenzo, el grupo creativo de voluntarios y voluntarias del Rincón de los Títeres hacen estas maravillas de títeres. Y hay unos bocones, el conejo es de animación directa, pero también es un bocón, comparten diferentes modalidades. Y bueno, el cartel también es un cartel muy bonito. Me parece que lo hizo nuestro compañero Chip Cohete. Uh-huh. Y bueno, es una animación muy linda. Decirte también que no solo colabora un gran equipo en esta producción. La dirección corre a cargo del maestro Lorenzo Portillo.
0: Muy bien.
1: La producción es el maestro David Aarón Estrada. Y bueno, tenemos un elenco. Aparte de nuestra compañera Sentley, que también ya tiene muchísimo tiempo en la escena y compartiendo con nosotros el escenario, está nuestro compañero David Uriel Viveros, que creo que también ha venido también por acá con Oscar Reyes. Ajá. Con la producción de Chico. Uh-huh. Nuestro compañero David también está compartiendo escena con nosotros y alterna, a veces hace unas funciones él, a veces hago otras funciones yo, y compartimos el mismo escenario con esta magnífica obra que es Para un Conejo, y cada uno le da un toque muy especial y muy lindo, muy entretenido a esta obra, así que tenemos un gran elenco. La música original también es de Omar, es una música muy linda, que también la persona que se encargó de hacerla la hizo muy minuciosamente. Es el gran artista también de aquí, jalapeño, Omar Tiznado.
0: Claro,
1: Omar Tiznado. Tiznado. Él nos hizo la música, es muy linda, es algo muy delicado, es algo donde los acentos del conejo cuando salta quedan a la perfección. Y justo, no queremos mencionarles mucho de la obra porque queremos que la vayan a ver, porque con la música, con el cartel, con lo visual que es la obra, con el entretenimiento que son los títeres y lo perfectamente que están hechos, yo creo que se pueden llevar una gran sorpresa.
0: Dice que no nos quiere contar mucho, pero miren, como se llama un conejo, o de cómo a los conejos les crecieron las orejas. Ajá. Pues ya vemos ahí que hay una ficción infantil en la que, según eso, los conejos no eran de orejas largas.
1: Exactamente.
0: Sí, pues hay una ficción ahí infantil en que los conejos... Dicen, ¿cómo que los conejos no eran de orejas largas?
1: Exacto.
0: Pues no, eran como unos cuyos o qué.
1: Sí, sí, de hecho.
0: Ratones o algo.
1: Lo que sí puedo adelantar un poquito es contar como un previo o una dinámica general a todo esto que es la obra.
0: Muy bien.
1: Hay leyendas también de nuestros antepasados y los ancestros, esta visión cosmológica de cómo crearon a los animales, cómo crearon al jaguar. Dentro de esas historias prehispánicas, Bala del Conejo, es algo muy lindo, justo como tú mencionas, los conejos no tenían las orejas tan grandes, dicen que las tenían tan chiquitas como las de los gatos, así chiquititas, ¿sí? O sea, casi que no se veían. Uh-huh. Entonces, a través de esta visión cosmológica, fueron dándole estas cualidades a los animales. Uh-huh. Y dentro de esas, les dieron unas orejas grandes a los conejos.
0: Cómo se van singularizando los animales.
1: Exactamente, sí.
0: Y ya por ahí un dicho que dice que no te den, ¿qué? Liebre.
1: Gato por liebre.
0: Gato por liebre, sí. Dice que no te den gato por liebre.
1: Exacto.
0: Anda, miren, porque si los conejos tenían orejas tan pequeñas como los gatos, ¿verdad?
1: Y por ahí va la historia de nuestro amiguito, el conejo.
0: El conejo.
1: A veces tú dices, híjole, es que es un conejo, es algo...
0: El tamaño, ¿verdad?
1: El tamaño.
0: Pueden compartir, el pelaje.
1: Es chiquito, es débil, es un poco miedoso, pero nuestro amiguito nos va a sorprender con mucha fortaleza, con muchísima valentía y sobre todo muchísima inteligencia.
0: Ahí está. Uh-huh. Una obra de teatro, un espectáculo de títeres, un conejo para toda la familia.
1: Para toda la familia, para todas las infancias. Recordarles que vamos a estar sábados y domingos 16 y 17, y de ahí nos saltamos al 30 y al 31. Pueden pedir informes también al WhatsApp del teatro, puedo compartirlo. Claro. Es el 2281-95-95-51, para que manden mensaje, puedan apartar sus boletos, puedan comprarlos, tal vez ya dejarlos listos y disfrutar.

0: unos minutos antes la entrada para ver un conejo.
1: Y desde luego hay venta de boletos en taquilla antes, ¿sí?, de cada función, que están teniendo un costo de...
0: Sí, nosotros recomendamos al público asistente que lleguen unos 20 minutos antes a adquirir sus boletos. El precio de los boletos es 100 infancias, 120 adultos.
1: Pues ahí está. Y sí, como dices, un poquito antes, siempre el teatro, sí, llegar con anticipación para, bueno, para comprar sus boletos, o aun cuando tengan sus boletos, para estar en el teatro justo cuando empieza la
0: exactamente
1: función. Una práctica del teatro es que una vez que es el horario cerrar, por respeto a los artistas y al público espectador también, que llegó con tiempo,
0: con tiempo,
1: a ver la obra. Además, el lobby del Rincón de los Títeres pues es un lugar bien padre para los minutos de espera, porque siempre hay títeres o algo que ver ahí.
0: Siempre.
1: ¿Qué hay ahorita? Hoy,
0: en el Rincón hay muchísimos rincones. Ajá. Espectaculares, hermosos. O sea, el lobby es una galería, es un lugar muy colorido, justo pensado para que no sea un lugar tal vez un poco plano, un poco aburrido, sino claro, todo lo contrario. La finalidad de este también lobby es que sea un lobby interactivo. Ahorita tenemos una exposición de títeres de todo el mundo. Hay títeres que ocupamos en las producciones con Merequetengue, y hay títeres que también son del otro lado del mundo. Hay títeres javaneses, hay títeres españoles, hay títeres de diferentes técnicas árabes, de la India, etcétera. Una infinidad de cosas que visualmente atraen muchísimo a las personas, a las familias, y entonces cuando están esperando, el tiempo no se les hace tan largo,
1: claro,
0: porque están viendo la exposición. Y hay otra pared donde tiene máscaras también de todos los lugares de México, del mundo y de los alrededores. Entonces vayan al lobby del teatro también a darse, echarse una vuelta, a mirar, porque siempre en todos los rincones hay algo muy especial. Hay frases, hay lugares, hay títeres muy pequeñitos. Tenemos los títeres más pequeños del mundo.
1: Ah, muy
0: como
1: bien.
0: También títeres grandes de todas las técnicas. Entonces yo sé que se van a divertir. Y bueno, también disfruten de nuestras palomitas de lobby, que son riquísimas.
1: Ahí está, claro. Además, desde luego, hay allí un servicio, ¿verdad?
0: Sí, sí.
1: Para algún dulce, un aperitivo.
0: Sí.
1: Y demás, mientras esperan, o incluso pues durante la función del Rincón de los Títeres. Que tiene espacio como para ¿cuántos espectadores?
0: Tiene un espacio para 120 espectadores.
1: Ahí está. Entonces, un espacio muy bonito, un, sí, grupo de público interesante, mediano, ni muy pequeño ni gigantesco, en donde se puede convivir y reaccionar todos juntos.
0: Exactamente.
1: A la dinámica de la obra. Un teatro dedicado especialmente al teatro de títeres, aunque no exentan eventualmente presentar algún tipo de espectáculo,
0: claro,
1: diferente, pero claro, lo que predomina es el teatro de títeres, el teatro familiar, el teatro para las infancias.
0: Exactamente.
1: Con una programación constante.
0: Permanente.
1: Permanente.
0: Sábados, sí, sí, sí,
1: y domingos.
0: Sábados y domingos.
1: Sábados y domingos. Y aprovechar para puntualizar que de un tiempo a la fecha las funciones se igualaron en el horario, y los sábados y los domingos son a la 1:00 p.m.
0: Exactamente.
1: Porque hubo una época en que había un horario diferido,
0: ¿sí?,
1: y demás.
0: Sí, sí, sí.
1: Entonces,
0: sí,
1: si usted fue al Rincón de los Títeres hace mucho tiempo,
0: sí, sí, sí,
1: lo actualizamos. Ahora las, exacto, funciones del sábado son a la 1:00 p.m. también, y la del domingo a la 1:00 p.m. Para que no haya pierde. A la 1:00 p.m.
0: Sí, justo, y el domingo es una función especial porque la actividad empieza a las 12:00 con el árbol de la palabra.
1: Claro, esa es la diferencia, la del domingo.
0: Exactamente.
1: Que pueden llegar temprano a participar en árbol de la palabra y después en la obra de teatro, que en este caso es conejo.
0: Un conejo.
1: Conejo. Sigan las redes sociales del Rincón de los Títeres porque tiene funciones de un conejo y después las otras por allá separaditas.
0: Sí, sí, sí,
1: que
0: sí,
1: nos irá a presentar por ahí en medio. Busquemos las redes sociales.
0: Exactamente.
1: Allí, para ver qué va a haber allí. Pero de pronto, gracias, Roberto.
0: Muchas gracias. Muchas gracias, Carlos.
1: A ver un conejo. Yo
0: un
1: sí
0: conejo.
1: La vi, ya la vi.
0: Sí, sí, sí, sí, sí, sí, sí.
1: Verso, prosa también. También lo he visto dos funciones. Una

0: ya lejanísima.
1: Claro, claro, claro.
0: Cuando inició, y una más reciente, y claro que sí, la de Un Conejo también.
1: Sí.
0: Ya tuve oportunidad de verla. Pues cuando tengas nuevas funciones en las que estés participando,
1: claro,
0: y
1: que
0: quieras
1: sí.
0: venir, siempre eres bienvenido.
1: Muchas gracias, Carlos. Gracias.
0: Y nuestro saludo a todo Merequetengue,
1: claro
0: que
1: que
0: vivas,
1: sí.
0: A todos tus compañeros de...
1: Muchas gracias.
0: Delate, y nuestra invitación insistente y reiterada al público familiar.
1: Claro.
0: Para que se den la oportunidad de ir.
1: Sí, y también decir ahí un pequeñito, si me dejas ahí decir un pequeño. Merequetengue cumplió 26 años y también el grupo Late está en su aniversario. Entonces estamos muy felices de poder seguir compartiendo todo lo que hacemos con la comunidad de Jalapa, con las comunidades infantiles, con la comunidad familiar. Así que, bueno, estamos en nuestros años 26. Viva Merequetengue. Claro que seguiremos haciendo lo que más nos guste con mucho cariño y con mucha pasión. Y bueno, que la fiesta continúe.
0: Y con la comunidad escolar.
1: También.
0: Porque las escuelas los visitan.
1: Vital.
0: Dan funciones especiales. Fuera de estas que son para todo público, el sábado y el domingo, si las escuelas se comunican con el Rincón de los Títeres, pueden agendar funciones especiales para las escuelas en día y en horario establecido, como función privada, digamos.
1: Esa es otra cosa muy, muy importante. Tenemos una cercanía muy importante con la comunidad estudiantil en Jalapa. Jardines de niños, primarias, secundarias, grupos de maestros, grupos de normalistas, pueden también contratar los servicios que tiene Merequetengue en este WhatsApp. Recuerden, 2281-95-95-51. Ahí pueden pedir informes de lo que son las obras. El catálogo está disponible para todos y para todas. Así que con un mensajito pueden contratar su función, sus eventos especiales, y con mucho gusto estaremos también ahí para poder complacer todas estas necesidades.
0: Y este fin de semana hay que ir a ver un conejo.
1: Exactamente, hay que ir a ver un conejo.
0: Hay que ir a ver un conejo. Gracias, Roberto.
1: Muchas
0: por
1: gracias,
0: estar
1: Carlos.
0: Aquí
1: muchas,
0: con
1: muchas,
0: nosotros.
1: Muchas gracias.
0: Qué gusto. Y a ustedes, amigos, si no tuvieron oportunidad de escucharnos en vivo, de ver nuestra transmisión en vivo, aquí se queda el Facebook Live en la página Escenaria MX. Se la van a encontrar también en las páginas de Informedia, de Jalapa Capital, NB Periodismo de Investigación la comparte también, y desde luego la página oficial de Radio Universidad Veracruzana también comparte nuestra transmisión. Ahí se queda para que la compartan con sus familiares y amigos. Nos encontramos aquí todos los miércoles en Escenaria, la radio que se puede ver. Escenaria Radio, tienes que verla.
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2: 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Hormigas.
3: A nivel nacional somos un grupo bastante reducido de los investigadores que estudiamos hormigas, y particularmente utilizar estos desechos de las hormigas, pues son poco comunes, ¿no?
2: Él es el doctor Miguel Ángel García, de la Facultad de Ciencias Biológicas y Agropecuarias, quien habla acerca de los estudios que realizan sobre las hormigas.
3: Algunas comunidades las perciben como enemigas, cuando en realidad pues podrían ser nuestras amigas si las sabemos utilizar de una forma sustentable, como lo dice el nombre del proyecto, para producir hortalizas, principalmente en zonas urbanas, donde a veces tenemos los hormigueros y no sabemos que los podemos estar cosechando como si fueran una composta.
2: En estos estudios también participa Rodrigo Aldair Trejo, estudiante de estancia intersemestral en la región Orizaba, Córdoba.
4: Pues a trabajar en este proyecto, junto con nosotros pues trabajó el biólogo Oscar y el ingeniero Ricardo, los cuales pues me enseñaron igual a cómo localizar un hormiguero, el cómo sustraer muestras del mismo. Y pues posteriormente fuimos a un laboratorio de suelos aquí en mi facultad, y pues comenzó todo este proceso. Bueno, después de realizar las primeras muestras, de obtenerlas del hormiguero, comenzamos a realizar muestras de principalmente de conductividad eléctrica, de pH, de nitrógeno y densidad aparente. Durante esta estancia pues fue muy interesante, ya que yo pues como soy estudiante nunca había trabajado este tipo de muestras, y pues los resultados fueron muy variantes a comparación del suelo de pues agrícola al que comúnmente estoy acostumbrado a trabajar, y pues me llevo muchas experiencias nuevas durante esta estancia.
2: De acuerdo con el doctor Miguel Ángel García, estos estudios son bastante novedosos.
3: Pues particularmente esta es una línea realmente nueva, no solo con la universidad, sino incluso con la comunidad de investigadores de hormigas en todo México, de la cual yo formo parte de esa sociedad. Somos realmente pocos, y particularmente un servidor es el único que realiza este tipo de estudios donde se utiliza el suelo derivado de estas hormigas para producir hortalizas. La evidencia y algunos estudios realizados, por ejemplo, con organismos más comunes, que son las lombrices que se hace algo que se llama vermicomposta, que es un sustrato muy parecido, indican que estas hortalizas, cuando se producen con este tipo de enmiendas, tienen mayor cantidad de vitaminas y antioxidantes. Ese ya es como que la parte final del proyecto. Aquí apenas estamos iniciando, donde colectamos el suelo de estos hormigueros, de las arrieras u hormigas cortadoras de hojas, que producen grandes cantidades de suelo. De hecho, hasta destruyen parques, jardines y demás en los municipios. Acaban con parque, con las flores de ornamentales, ¿no? Pero aquí nosotros las estamos aprovechando, y entre los hallazgos que hemos encontrado es que son

0: un sustrato supercargado de nitrógeno, fósforo y potasio, que son los principales nutrientes que utilizan las plantas para desarrollarse. Esto nos puede asegurar que sí van a producirse, a crecer estas plantas. No sabemos qué contenido nutricional va a tener porque pues apenas estamos en fases iniciales, pero pues sí es bastante, es una tecnología bastante novedosa. Y cuando lo platicamos, por ejemplo, con chicos de preparatoria o en los municipios, en actividades de divulgación de la ciencia que nosotros los académicos hacemos, la gente se queda sorprendida cómo estas hormiguitas tienen esa capacidad de enriquecer el suelo y de que nosotros podemos cosecharlas y construir nuestros propios huertos familiares en nuestros hogares y ser autosustentables desde el punto de vista alimenticio.
1: El académico dice que esto es un ejemplo de cómo se pueden juntar los saberes tradicionales y los académicos para el desarrollo de tecnologías y de líneas de investigación como estas.
0: Yo particularmente a mí no se me ocurrió la idea, sino que se dio platicando en el campo, aquí en la región Orizaba, Córdoba, particularmente en el municipio de Fortín. La gente se dedica al cultivo de plantas ornamentales como gardenias, palmas, rosas, entre otras flores de corte. Y platicando con los productores, en algún momento yo me encontré un nido y me dijeron, es que no las quitamos de aquí, porque nosotros venimos por la tierrita que ellas sacan de su hormiguero y se las ponemos a nuestras gardenias, a nuestras palmas, y las plantas crecen muchísimo más, con más belleza, con mucha más belleza estética y se venden mejor. Así fue como nació, por una plática con una persona en el campo, que finalmente pues son esos saberes tradicionales, conocimiento campesino que es muy valioso, ¿no? Desde el punto de vista agroecológico, creo que es lo que hacen nuestras culturas, nuestras personas, y que nos transmiten ese conocimiento es muy valioso. Y si ahora lo podemos mejorar o ampliar el conocimiento de esa tradición mediante estudios científicos como el análisis de suelo, y probar posteriormente si tienen o no tienen más nutrientes estos alimentos, pues yo creo que podría ser una aportación bastante a la sociedad, a la ciencia y a la Universidad Veracruzana.

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2: Obra escultórica de Ryuichi Yahagi explora cualidades expresivas de la piedra. Con más de 30 años de residencia en la ciudad de Jalapa, Ryuichi Yahagi ha desarrollado su trayectoria artística y académica en la Universidad Veracruzana, donde ha impulsado procesos de formación en escultura. Una de sus más recientes propuestas creativas lleva por título La señal del pétalo, que busca explorar las cualidades expresivas de la piedra al otorgarle una apariencia de ligereza y suavidad. A través de la forma, las curvas y el volumen, el escultor busca que el material evoque la fragilidad de un pétalo, sin recurrir a una representación literal. La obra transmite no solo un valor artístico, sino también un mensaje: redescubrir la belleza presente en lo cotidiano, explicó el académico al señalar que la propuesta invita a detenerse frente a la rutina y reconocer elementos estéticos en la vida diaria. Esta obra fue seleccionada para participar en la Trienal de la Exposición de Escultura Contemporánea Japonesa V2027, considerada la muestra de escultura al aire libre más antigua del mundo. De acuerdo con los resultados del comité de selección, fueron elegidas 15 propuestas de un total de 276 provenientes de 26 países y regiones. Manual UV revoluciona aprendizaje de química en telebachillerato. Mariam Isabel Aquino Chan, egresada de licenciatura de Química Farmacéutica Biológica, elaboró el manual de laboratorio basado en un sistema de gestión de la calidad y normativas aplicables para telebachillerato, reacciones químicas y conservación.

0: acción de la materia en la formación de nuevas sustancias. Con este proyecto, los jóvenes del sistema de telebachillerato del estado de Veracruz cuentan ahora con un manual de laboratorio diseñado específicamente para su contexto, que les ofrece beneficios directos para transformar la dinámica escolar. Este manual permite a los alumnos observar fenómenos reales, facilitando la comprensión de conceptos complejos que, al experimentarlos de primera mano, fomentan el desarrollo de habilidades técnicas indispensables para quienes aspiran a cursar carreras en medicina, ingeniería o ciencias exactas. UV impulsa acceso equitativo al saber con jornadas por las ciencias y humanidades. Democratizar el conocimiento y establecer una red de colaboración interinstitucional que permita su acceso justo para todas y todos es el objetivo principal de las Jornadas Permanentes por las Ciencias y las Humanidades, iniciativa del Gobierno de México a través de la Secretaría de Ciencia, Humanidades, Tecnología e Innovación y coordinadas en el estado de Veracruz por la Universidad Veracruzana. La iniciativa busca fortalecer la divulgación científica y humanística como una herramienta de transformación social, capaz de vincular el conocimiento con las necesidades cotidianas de las personas y ampliar su alcance hacia diversos sectores. Ya hay 391 registros de actividades en distintas regiones de Veracruz. Estas jornadas representan el inicio de un esfuerzo articulado por construir en Veracruz una red de colaboración con perspectiva territorial, incluyente y participativa que permita acercar el conocimiento a la población. Este fue el corte informativo. Soy Claudia García y les invito a seguir con la programación de Radio UV.
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Muy buenos días, desde Radio Universidad Veracruzana. Usted nos escucha aquí en el 90.5 de FM bajo el distintivo de llamada XHRV.

Radio B también está al aire en el 1300 AM en XCSPAD. Puede escucharnos en nuestra señal en línea en www.v.mx/radio o descargando nuestra aplicación móvil para Android y iOS. También puede escucharnos a través del dispositivo Alexa. Mi nombre es Claudia García y a nombre de todos quienes hacemos Radio B, le agradecemos el favor de su escucha. El día de hoy, jueves 14 de mayo de 2026, le damos la bienvenida a nuestra programación. Le recordamos que Radio Universidad Veracruzana es una concesión pública otorgada a nuestra Casa de Estudios, conforme a lo dispuesto a la ley en materia de telecomunicaciones y radiodifusión. Nuestros estudios y oficinas se encuentran en Clavijero 24, en el centro de la ciudad de Jalapa. Nuestra planta de transmisión tiene su domicilio en el kilómetro 12 y medio de la carretera Jalapa-Perote, municipio de Acajete. Pueden comunicarse directamente con nosotros a los teléfonos 2288-175115 y 2288-175117. Por WhatsApp al 2281-040477. Por correo a la cuenta holaradio@v.mx o seguirnos a través de nuestras redes sociales en Facebook, X e Instagram como Radio V. El día de hoy, jueves 14 de mayo, damos inicio a la programación con series Radio Educación que inicia a las 8 en punto. A las 9 tendremos Naturalmente Universitario. Rosy Vite y María José Muñoz nos hablarán hoy del papel que juega la enfermería en la vida universitaria. Inintosca Tualtepehuan comienza a las 10 de la mañana a cargo de Ruperto Hernández Mesa, que nos habla de temas extraordinarios de forma bilingüe. Continuando a las 11 tendremos Púrpura, programa que nos ofrece un debate sobre las principales coyunturas de la perspectiva de género. A mediodía tendremos La Niña del Caracol, una producción que forma parte del acervo histórico de Radio V. En punto de las 14 horas, nuestra revista Voz Universitaria. A las 17 horas podrán escuchar Desde el Auditorio. Acompáñanos el día de hoy a disfrutar del quinteto de cuerdas Scherzando, con canciones mexicanas para no olvidar, en punto de las 17 horas. Después, en esta casa somos melómanos, donde escucharás selecciones de múltiples géneros musicales, programa producido y conducido por Germán Martínez, dando inicio a las 18 horas. Derecho Como Va es una revista radiofónica especializada en derecho con Sergio Gaona. A las 21 horas, conoceremos el proceso y las dificultades que estos ganadores del premio Arte, Ciencia y Luz de la UV afrontaron para ser los galardonados. No te puedes perder, recepcionales excepcionales. Y por último, a las 22 horas podrán escuchar Estridentópolis, el cual te hará explorar nuevas atmósferas musicales. Esta es la programación que tenemos para usted el día de hoy y desde Radio Universidad Veracruzana le agradecemos que se quede con nosotros y la disfrute. En controles me acompaña Soledad Macías, en fonoteca Luis Alberto Ventura. Muchas gracias y que tengan un excelente día.

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0: Con cachadito, un momento.
1: ¿Pollo? Ah, sí, sí, sí. Bueno, sí. Cachadito, sí. Siempre con swing. ¿Ok? Sí, sí.

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0: El Universo. Primera parte, capítulo 5.
1: Tomado por sorpresa a los viajeros, que al chocar fuerte

0: veían en la urgente necesidad de abandonar la nave, dañada y irremediable.
1: ¡Nos están acelerando al ordenar que abandonemos la nave!
2: No, profe, no. Los desperfectos que ha sufrido son irreparables.
3: Esto es lo único que nos faltaba. ¡Nos atacan de nuevo!
1: ¡Qué muchachitos más insolentes!
3: ¡Rápido! ¡A las naves salvavidas antes de que sea demasiado tarde!
2: ¡Vamos rápido, abuelo!
4: ¡Espérenme!
5: ¡Con el camino nos da hambre!
4: Yo voy con
2: el sur,
4: profe.
2: Apúrate, sur.
3: Yo debo quedarme aquí. Debo morir junto a mi nave.
6: ¡Ay, no seas melodramático, compadre! Eso ya está pasado de moda. Además, la nave ni es tuya.
3: Me voy. El gran maestro se avergonzaría de mí.
1: Pues si no vienes por las buenas, vendrás por las malas. En proteo.
2: ¡Ahí te voy!
0: Pobre Zuru. El magnífico derechazo de Proteo le desprendió la cabeza.
2: Se me fue la mano. Creo que todavía no sé medir mi fuerza. ¿Se podrá arreglar, profe?
1: Tráete la cabeza. Todo lo tiene ahí.
0: Proteo tomó con cuidado la cabeza abollada de Xuruno entre sus manos.
5: Con cuidado, Proteo. No lo vayas a lastimar más.
3: Ay, ¿dónde estoy?
2: ¿Te sientes bien, Sur?
3: Más o menos. Me siento mejor que nunca. Caramba, Proteo. Tú sí que estás ponchado. Comparado contigo, el gran maestro no es más que un cómico cósmico. Tú eres el rey de los robots. Proteo, soy tu esclavo.
2: ¿Y ahora qué le pasó?
1: ¡Zas! Creo que con el golpe le cambiaste el ciclaje.
2: Me temo que con el trancazo alteré su circuito.
3: No te preocupes, Proteo. Que yo también me siento mejor que nunca.
6: ¿Por uno, no?
7: ¡A las aves, a las aves! ¡Vamos!

0: abuelo, que no hable con la boca llena, tonto. ¿Cuántas veces te lo he de decir?
1: Yo pido la verde, ¿eh?
0: Y yo la azul, ¿eh? Nada que yo pido, no estamos jugando.
2: ¿Ya se fijó, profe? Se parecen a los cohetes terrestres.
3: ¿A los cohetes terrestres? No les encuentro la semejanza por ningún lado.
0: El Proteo no habla de la forma, Susi, sino del principio. Mira, pequeña, se parecen a los cohetes terrestres por la serie de pisos que se superponen en orden decreciente, de modo que el encendido sucesivo de cada uno de ellos acelera poco a poco la nave hasta que alcanza la velocidad y la trayectoria deseada.
2: Luego le explica, ¿no, profe?
0: ¿En cuál nave nos vamos a ir?
4: En la Union 2, es la más rápida.
0: ¡Es perfecto!
4: Solo que tiene una peculiaridad. No puede guiarse, ya que está programada para volver a Aracán, nuestro planeta.
2: ¿Entonces iremos a Aracán?
4: Sí, no hay de otra, negrito.
0: No le hace. Podemos aprovechar para hacerle una visita a Kleber.
2: ¿Kleber? ¿El monito verde que salía en la pantalla?
0: El mismo, el maloso que nos secuestró.
5: ¡Guácala!
0: ¿Qué son esas expresiones contra nuestro anfitrión?
1: ¡No subamos a la nave de una vez por todas!

Finalmente, el profesor, sus tres nietos, su androide favorito y la cabeza de Xur 1 se instalaron en la Xurión 2, dispuestos a continuar su emocionante viaje por el espacio.

0: padre, vuela.
1: ¿Ya viste, abuelo? Allá abajo, en ese planetote, hay algo que parece el ojo de un cíclope.
0: La gran mancha roja de Júpiter, Tom. Pero ahorita no hay tiempo para clase. Esos moribotes siguen atacándonos. Luego te explico.
2: Vámonos, a toda velocidad.
3: La salida en masa de las naves de reserva, tripuladas por los robots de Siebert y de la Soyuzo, ocupada por Hubertus y sus muchachos, desconcertó un instante.
4: ¡Demonios! ¿Qué sucede ahora? ¡El enemigo se nos escapa! ¡Clamadora todas las naves! ¡Ya no disparen contra el tuneo! ¡Ataquen las
3: naves pequeñas que salen de ella! ¡Atáquenlas! Los pilotos de Zamador, al escuchar la orden del jefe, dirigieron sus artefactos hacia las pequeñas naves salvavidas que se acercaban peligrosamente al mayor de los planetas del sistema solar. Exactamente. Tú siempre tan precisa y oportuna, X4.
5: Estoy para servirte.
3: Decíamos que nuestros héroes se acercaban peligrosamente al planeta Júpiter.
5: Peligrosamente porque de penetrar en su atmósfera le sería muy difícil escapar de sus vientos, que según se calcula viajan a 350 kilómetros por segundo.
1: ¡Cuidado, Proteo! ¡No te acerques demasiado a Júpiter!
6: Ay, yo quería conocerlo de cerca.
2: No sabes lo que dices, Mumuni. ¿Tienes idea de la temperatura que existe en ese planeta?
1: ¿Qué?
2: ¿A poco hace mucho frío?
0: No cabe duda, hijos, de que ustedes no saben absolutamente nada sobre los planetas del sistema solar. Se estima que en Júpiter se alcanza una temperatura de 30.000 grados centígrados.
2: Y que emite al espacio 3 veces más energía de la que recibe del Sol.
6: Ah, está fuerte el calorcito ahí, ¿eh?
0: Un poco, hijo.
7: En vez de cultivar a estos muchachitos incultos, atiendan el radar. Los enemigos aún no siguen y ustedes ni cuenta se han dado.
2: Tienes razón, Zuruno. Aún no siguen. ¿Qué hago para perderlos?
7: Sigue de derecho y al llegar a Saturno, das vuelta a la izquierda.
2: Bueno, a ver si esta nave quiere responder. Porque con eso de que está programada para volver a Arakan.
7: Te lo digo, porque Arakan queda por ahí.
2: ¡Ah! Haberlo dicho antes. ¡Vamos, pues, hacia Saturno!
4: Van hacia Saturno. Salvo de que se acerquen siquiera a sus anillos, ya les habremos dado en la torre.
8: ¡Sí! ¡Me quedé sin municiones!
9: Nave 1 a Zamabor. Me quedé sin municiones. ¿Qué hago? Cambio.
8: Tú también, Wiscar.
10: Nave 2 a Zamabor. Me quedé sin municiones.
8: ¡Otro!
9: Yo también.
8: ¡Solo eso me faltaba! Ninguno de ustedes tiene por lo menos rayito láser. Cambio.
10: No,
9: ninguno. No. Cambio.

0: colmo. Pues ya no los persigan, nos retiramos a la base. Cambio.
1: Entendido, Samabón.
2: Entendido.
0: ¡Ah! Y nada de andar turisteando, ¿eh? Directito a la base. Cambio y fuera. Definitivamente, este no es mi día. Y todavía lo que me falta, porque de seguro voy a tener problemas con Miramanor. ¡Oh, qué vida! ¡Qué vida!

0: Bruno?
1: Sí, por aquí es.
2: ¿Y qué dice el radar? ¿Todavía nos siguen?
1: No, se retiran.
2: ¡Bravo, bravo! ¡Ya la hicimos! ¡Ya la hicimos! Ahora sí podemos pasear por el espacio sin preocupación. Podemos visitar Saturno, Urano, Neptuno y llegar hasta Plutón. Yo quiero conocerlo todo.
0: ¡Vamos!
2: ¡Condúcenos, pues, profe!
0: ¡Va! Yo soy el ruletero.
3: Sí, señor, el ruletero.
0: Yo soy... La emoción por el paseo espacial, que podían continuar sin preocupaciones, nos hizo olvidarse de la nave Exurión,
4: que se acercaba a Saturno y sus seis anillos.

0: Y así terminó la incomparable nave intergaláctica.
1: Hecha polvo al chocar con una miríada de piedras cubiertas de hielo, como las que componen los anillos de Saturno.
0: Tampoco Samador y sus pilotos, que viajaban a la velocidad de la luz, prestaron atención al accidente.
1: Y menos atención prestaron a los últimos tres planetas del sistema solar, Urano, Neptuno y Plutón, porque iban hechos la mocha.
0: Y no disminuyeron su vertiginosa velocidad, sino hasta que avistaron un astro.
2: Llegamos a casa, por fin. A ver cómo me va, Samador. Samador, su escuadrilla, reduzcan velocidad.
3: Orden recibida.
4: Orden recibida.
0: La velocidad fenomenal con la que volaban se redujo poco a poco al irse acercando al cometa.
1: ¿Cometa? ¿Cuál?
0: ¿Cómo que cuál? Pues al cometa al que se acercaban.
1: Eso no es un cometa.
0: ¿Pero cómo de que no? ¡Mira su cauda!
1: Aunque eso tiene cabellera y larga cola como la de un cometa, no lo es. En primera, porque la cola del cometa siempre se orienta en dirección opuesta al Sol. Y no es el caso de la supuesta cola de este astro extraño. ¿Por qué no consultas una enciclopedia científica para que aprendas a reconocerlos, eh?
0: Porque para eso estás tú aquí.
1: Bueno, te ilustraré un poco. Los cometas están constituidos por gases muy enrarecidos, en donde circulan partículas sólidas, es decir, cristales de hielo, y poseen una cola que comúnmente mide varias decenas de millones de kilómetros. Si observas con cuidado, ese astro extraño, que tú ingenuamente confundiste con un cometa, tiene una cola insignificante que medirá cuando mucho un millón de kilómetros. Por lo tanto, no es un cometa.
0: ¿Entonces qué?
1: Ahorita lo vas a saber.
2: Samador, a su escuadrilla, reduzcan más la velocidad.
3: Orden recibida.
4: Orden recibida.
2: Bien. Samador, avance. Llegamos sobre trayectoria. Recibo instrucciones. Cambio.
0: Ah, es la base de Viravanur.
1: Ajá.
0: Y ahora van a hacer

0: pensar en ella, ¿no?
1: Tanto como aterrizar, no, porque solo se aterriza sobre la tierra.
0: Bueno, van a descender.
1: ¿Descender? Tampoco. Para ser exactos, diremos que se van a acoplar a la base, más o menos de la misma manera como se acoplaron en su cita espacial las naves Apolo y Soyuz en 1975.
0: Uy, fastidio tratar con una computadora.
1: En lugar de quejarte de tu inconmensurable ignorancia,
0: ¿qué?
1: Mi querido narrador, pon atención para que veas el acoplamiento.

0: base a Tamabor, alineación sobre Próxima Centauri, corrección, Lago 216, Tabú 03, cambio.
1: Recibido, correcciones programadas.
2: Todos se alinearon sobre Próxima Centauri, la estrella más cercana al Sol.
3: Que con todo y todo, se encuentra a una distancia de 4.3 años luz.

0: Colocados en la trayectoria de la base de Virabanor, las naves de Samavor fueron recogidas suavemente en una de sus plataformas.
1: El capitán Samavor y sus hombres regresaban a casa.

0: que nunca regresaríamos.
1: No puedo más de cansancio. Qué bueno que ya estamos de regreso.
2: No se alegren demasiado.
1: Miravanor lo espera, capitán. Está en la sala de mando junto con sus pilotos.
3: No duerme. Pero si estamos en la noche artificial.
1: Su reloj metabólico está descompuesto desde hace 48 horas.
3: Para acabarla de amolar, lo voy a encontrar desvelado. Dígale que voy para allá.
1: Sí, capitán.
4: Pues yo siento mucho que su reloj metabólico esté descompuesto, pero en este momento me voy a dormir.
1: Yo también.
3: Ninguno duerme antes de entregarme su informe.
1: Pero, capitán...
3: No quiero oír una palabra más. Es una orden.
4: Pero antes denos chance de echarnos una siestecita.
3: Después de entregarme su informe, puede hibernar un trimestre entero, si quiere. Antes no. Los veré luego. Voy a presentarme ante Miravanor.
4: Aguas, capitán. Debe de estar de un humor de todos los diablos.
3: Pues ni modo. Si algo ha de tronar, que truene de una vez.

0: Ay, nanita, se van a pelear, ¿verdad?
1: Hasta el próximo capítulo lo sabremos.
0: Dime, no seas malo. ¿Se pelean?
1: Que no lo sé.
0: Ándale, no la hagas de emoción. Dime, te lo juro que no le digo a nadie.
1: No seas necia, X4. Por favor, entiéndelo. Yo no puedo decirte absolutamente nada.

Participaron en este capítulo Carlos Pichardo, Federico Romano, Eduardo Lugo, Arturo Guízar, Luis Miranda, Fernando La Paz,

0: Lucía Aguirre, Oscar Yoldi y Álvaro Tarcisio. Apoyo técnico, Lauro Gaspar Gutiérrez y Gustavo Espinosa. Música incidental, Vicente Morales. Efectos físicos, Manuel Cabrera y Antonio Guadarrama. Libreto radiofónico, Carmen Limón. Asistente de producción, Beatriz Quiñones. Dirección artística, Carlos Castaño. Realización, Alejandro Ortiz Padilla.
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1: Bienvenidos, bienvenidas a Naturalmente Universitario. Qué gusto que nos estés acompañando como cada jueves. Te saludamos desde un espacio del CENDIU de la Universidad Veracruzana, donde hablamos de bienestar, salud, desarrollo integral y mucho más para toda la comunidad universitaria. Yo soy Marijo Muñoz. Buenos días, Rosy.
2: Hola, Marijo. Buenos días. Y así es. Bueno, pues Rosy Vitti también te acompaña como cada jueves en las emisiones de Naturalmente Universitario. Y el día de hoy tenemos un programa muy especial, ya que el pasado 12 de mayo se conmemoró el Día Internacional de la Enfermería. Queremos reconocer la invaluable labor de quienes dedican su vida al cuidado de los demás. Esta fecha se celebra en honor al nacimiento de Florence Nightingale, considerada la fundadora de la enfermería moderna.
1: Así es, Rosy, pues hoy hablaremos sobre el papel de la enfermería en la vida universitaria con un trabajo cercano, humano y fundamental para el bienestar de los estudiantes. Así es que no se vayan, quédense con nosotros.
2: 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También puedes escucharnos en Amazon Music y en Spotify, y encuéntranos como Naturalmente Universitario.
1: Y hoy, como cada semana, te regalamos una pequeña frase. La enfermería no solo cuida cuerpos, también acompaña procesos, escucha y está presente en momentos importantes de nuestra vida.
2: Y bueno, pues continuamos en Naturalmente Universitario. Ahora abrimos nuestra sección en números, donde revisamos datos que nos ayudan a entender mejor la realidad de la salud.

0: Así es, Rosy. Bueno, pues vámonos con el primero, que es en el marco del Día Internacional de la Enfermería. Queremos compartir algunas cifras que nos permiten dimensionar la importancia de esta profesión.
1: Por ejemplo, en México existen alrededor de 620 mil personas dedicadas a la enfermería, lo que refleja la gran relevancia de esta profesión en el sistema de salud.
0: Además, es importante destacar que aproximadamente el 79% del personal de enfermería son mujeres, lo cual también habla del papel histórico que han tenido en el cuidado de la salud.
1: Sin embargo, también enfrentamos grandes retos. En México hay cerca de 3.5 enfermeras por cada 1,000 habitantes, cuando lo recomendado a nivel internacional es al menos 6 enfermeras.
0: Pues esto nos habla de un déficit importante, lo que hace aún más valiosa su labor, especialmente en espacios como las universidades, donde la prevención puede marcar la diferencia.
1: Otro dato relevante es que el personal de enfermería trabaja promedio más o menos 40 horas a la semana, lo que refleja el compromiso y la carga laboral que implica esta profesión.
0: Y si lo llevamos al contexto universitario, sabemos que muchos estudiantes enfrentan estrés, mala alimentación y falta de sueño, lo que incrementa la necesidad de contar con servicios de salud accesibles. Y bueno, pues estos datos nos ayudan a entender que la enfermería no solo es fundamental en hospitales, sino también en la vida cotidiana y en espacios como la universidad.
1: Universitario. El día de hoy platicaremos sobre el papel de la enfermería en la vida universitaria. Para eso contamos con la presencia de la enfermera pasante en servicio social que se encuentra adscrita al Centro para el Desarrollo Humano Integral de los Universitarios, Dayana Briseide Cepeda Peña. Bienvenida. Muchísimas gracias por estar el día de hoy con nosotros, Dayana.
2: Muchísimas gracias por la invitación. Estoy muy agradecida de poder estar aquí y pues poder compartir información importante sobre pues sí la labor que es enfermería.
0: Gracias, Dayana. Vas a ver que sí vamos a sacar mucho jugo de esta entrevista el día de hoy. Y bueno, pues también nos acompaña Adán Libreros Hernández, pasante de servicio social en el área de comunicación del CENDIU, quien nos dará una perspectiva desde la experiencia universitaria. Nos da mucho gusto que estés con nosotros. Bienvenido, Adán.
3: Muy buenos días, primero que nada, Rosy, Mari, Dayana, pues gracias por la invitación y yo creo que hoy va a ser un programa muy bueno.
0: Así es, pues invitamos a que estén con nosotros. Síganos también, si estás en el coche y vienes escuchando Radio UV y vas para tu oficina, escúchanos también en línea en www.uv.mx/transmisión para que continúes toda la emisión de Naturalmente Universitario. Y bueno, pues vámonos con nuestra primer pregunta. Dayana, platícanos pues qué hace una enfermera en la universidad.
2: Ok. Enfermería, bueno, dentro del entorno universitario tiene es multifacético. ¿Por qué? Porque va a haber muchas habilidades en las que se encuentre pues en diferentes situaciones con respecto a los universitarios. Por ejemplo, no solamente es brindarles esta atención física, no nada más es brindarle los primeros auxilios, sino más bien ir desde el acompañamiento. ¿Por qué? Porque enfermería va a ser el primer contacto que tengan los universitarios dentro de un centro centinela, en este caso, que es lo que trabajamos en CENDIU. Y bueno, nosotros vamos a estar ahí donde ellos van al primer contacto que tenemos con ellos. Nos van a brindar un escenario donde vamos a ver esta amplitud de lo que es su vida, donde vamos a ir registrando un historial clínico, donde se le van a ir haciendo preguntas para poder llegar a realmente lo que son sus necesidades y poder ir de la mano con ellos y brindarles esta atención pues por parte de enfermería, que va de la mano junto con nutrición, psicología y medicina, que es justamente lo que trabajamos por parte de CENDIU.
1: Así es, precisamente es justo este trabajo colectivo que se hace desde las oficinas centrales del CENDIU y en los centros Centinela. Y bueno, pues también platicar un poquito, Adán, tú que sabes justamente de este tema, del papel de ellas, porque tú eres estudiante de la Universidad Veracruzana y bueno, pues también a lo mejor has tenido algunas situaciones en las que has necesitado pues acudir, ¿no?
3: Claro, normalmente nosotros los estudiantes pues presentamos que problemas de ansiedad o que a veces nos duele la cabeza o así. Incluso me gustaría preguntarte, Dayana, ¿qué problemas de salud has notado últimamente en estudiantes? Y sobre todo me gustaría que lo abordaras en parte de la pandemia del COVID-19, ¿no? Porque la pandemia del COVID-19, queramos o no, fue un parteaguas, sí, exacto, claro, de que nos vino a cambiar todo, ¿no? Tanto nuestras actividades de la escuela, trabajo, y entonces que los estudiantes volvieran a esta realidad fue como un golpe muy fuerte, ¿no? Entonces cuéntanos, ¿qué problemas de salud tú notaste en estudiantes?
2: Ok, bueno, yo como pasante de enfermería sigo siendo estudiante, entonces también viví la pandemia.

0: niña en casa, creo que el cambio más grande va a ser, bueno, va a influir más en los estudiantes foráneos, principalmente, nos tenemos que enfocar mucho en ellos. ¿Por qué? Porque ellos al estar en esta parte de, bueno, el tiempo que estuvieron en pandemia, pues tuvieron esta posibilidad de aún estar en casa, de aún estar con sus familiares, de aún tener este acercamiento con ellos, pero en el momento de que ellos ingresan presencialmente a la Universidad Veracruzana, pues cambia todo. ¿Por qué? Porque ellos van a salir de su casa, van a tener una alta demanda cognitiva, que es, van a hacer todos estos cambios drásticos en su estilo de vida, porque van a empezar a tener estas emociones que son tristeza, soledad, la ansiedad, por ejemplo, el de no saber cocinar, el que ya van a empezar a vivir solos, esta presión en tiempo, en una mala organización quizás. Entonces, el primer desafío que sí notamos demasiado por parte de los universitarios va a ser la salud mental. Va a influir mucho en lo que es la, pues lo mencioné antes, la ansiedad, el estrés, el agotamiento emocional, esta parte del aislamiento, el creer que, bueno, que al ya no tener hobbies, lo que es un descanso ahora es nada más estar en redes sociales, en el celular. Entonces, toda esa parte hace que al final el cuerpo aún más deprima esa parte de su bienestar integral, de su bienestar biopsicosocial. ¿Por qué? Porque por la parte biológica, al estar, por ejemplo, mucho tiempo en pantallas, va a hacer que su melatonina se reduzca. Por ejemplo, el descanso, el tener insomnio, como que va detrás mucho en la parte de salud mental, esta primera parte por la pandemia y el ingreso a la universidad.
1: Así es, pues es importante platicar justamente de estas situaciones que ustedes, como en esta primera línea de contención en los centros Centinela, que bueno, ahorita nos vas a platicar también tu experiencia, sí. Han ubicado muchas situaciones, ¿no? Y que sí es importante, les decimos a los estudiantes, porque a veces creemos que al ser jóvenes no nos pasa nada. No pasa nada si me duele mucho la cabeza hoy, o si me brinqué alguna comida, o no tomé agua. Entonces sí es importante que obviamente empecemos a cambiar muchos hábitos. A partir justamente de la pandemia, bueno, pues también cambiamos nuestros hábitos porque estábamos más tiempo en casa, pero una vez que retomamos las actividades, obviamente pues tenemos que regresar a cambiar ciertas
2: actividades. Fuimos mucho más conscientes.
1: Exactamente, en todos los aspectos, justamente desde la parte de salud en general, de lo físico, de lo que me duele, pero también desde la parte de salud mental, que lo hemos como recalcado mucho. Entonces, sí es importante, chicos, que se acerquen a los centros Centinela, que pidan apoyo cuando así lo necesiten. No minimicen, ¿no? En el tema de salud es importante a veces como maximizar las cosas, exagerar, porque justamente pues la idea es que podamos ir cambiando hábitos, siendo más conscientes y prevenir muchas situaciones.
0: Sí, justamente. Uno de los principales objetivos de enfermería es empoderar, o sea, esta parte de romper ya esa barrera de que solamente los médicos, solamente enfermeros, solamente nutriólogos sepamos sobre el tema de salud, sino que ya romper esa barrera para que nosotros eduquemos, empoderemos a esta comunidad universitaria y que ellos empiecen a ser más conscientes y sean los propios gestores de su salud. O sea, que se acerquen a nosotros, que nosotros les podamos educar, les podamos asesorar, orientar hacia cualquier tema, porque al final nosotros tenemos, bueno, dentro de nuestra formación académica no somos expertos en ciertos temas como por ejemplo lo que es un nutriólogo en psicología, pero sabemos la importancia que tiene en cada rama, en cada área de esta parte. Entonces sabemos que es importante y estamos como que sí tenemos este conocimiento, no muy amplio, pero lo tenemos y sabemos cómo sobrellevarlos de la mano. Entonces eso es importante, empoderarlos a ellos de esta información y que ellos sean los propios gestores de su salud.
2: Y precisamente, bueno, pues ustedes pueden canalizar, ¿no? Así, o sea, si son el primer contacto, muchas veces así es porque están en las facultades, pues, y ya detectan lo que tienen, pues ya los pueden canalizar
0: así
2: a cualquier
0: servicio. Sí, o sea, el punto, en este primer contacto nosotros vamos a estar presentes con los pacientes, vamos a indagar un poquito más sobre su salud, sobre cómo se han sentido últimamente, y es ahí donde notamos ciertos signos, síntomas, ya sea de que se noten nerviosos, que sí estén atravesando mucho estrés, porque a veces vienen de que tengo dolor de cabeza o tengo dolores, problemas digestivos. Entonces todo eso al final detrás está cierto estrés o cierta ansiedad, que es lo que más atraviesan los universitarios por el estrés académico, por la carga excesiva de tareas y bueno, este agotamiento emocional de también no querer realizar nada.
3: Claro, y bueno,

0: parte de los estudiantes, pues sí, o sea, en mi experiencia personal también soy foráneo, entonces, pues sí, llegué a presentar problemas que de ansiedad, de estrés sobre todo,
1: claro,
0: ¿no?
1: Sí.
0: Y pues yo lo noto mucho con mis compañeros que son, que de Córdoba, que de Orizaba, en fin, ¿no?
2: Otros foráneos.
0: Sí, sí, sí. Otros foráneos. Sí. Y bueno, Dayana, me gustaría que nos platicaras un poco más sobre ti. Sabemos que esta profesión de la enfermería pues conlleva demasiados sacrificios, ¿no? Tanto la parte cuando eres estudiante, cuando ya estás ejerciendo pues profesionalmente la enfermería. Uh-huh. Cuéntanos brevemente qué es lo que te inspiró a ti a convertirte en una enfermera.
1: Ok, bueno, enfermería lo que se caracteriza mucho es por el cuidado.
0: Yeah.
1: Y normalmente todos se van por el lado hospitalario, pero a mí lo que me gusta mucho es este primer nivel de atención, justamente, es pues sí, la parte de educar, de asesorar, de orientar a cualquier individuo, a cualquier persona que se pueda acercar a mí, que tenga esa confianza de poder preguntarme. Y justamente el primer nivel trabaja mucho con prevenir la enfermedad, o sea, justamente en no lograr que se llegue al segundo nivel, que ya es el hospital, sino más bien trabajar en esta parte del primer nivel desde un principio, de tener ese contacto, de siempre ir de la mano con el individuo, con el paciente, para prevenir lo que son estas enfermedades básicas, que es la hipertensión y la diabetes, que al final se vive con ella todos los días, se debe de tomar un medicamento todos los días, se deben aplicar insulina todos los días, y creo que es justamente la parte que me gusta mucho trabajar, que es prevenirla, o sea, no llegar a ese punto, sino más bien estar ahí trabajando en la salud, poco a poco ir cambiando hábitos, que también es muy importante, que a veces es difícil, o el hecho de también escuchar la palabra dieta, llega a ser como de que aburrido o no quiero, pero no, simplemente es educarlos en comer sano, educarlos en hidratarse, porque también me ha tocado muchas veces que hay personas que pues no les gusta nada de agua y pues no toman nada de agua, ¿no? Entonces, sí, la verdad, o sea, puro refresco, jugo del valle, que no sé qué, o sea, pero ya el agua donde queda, que es la parte importante, y justamente es ahí donde entra el explicarles por qué es importante tomar agua, el explicarles también la parte de, por ejemplo, en la alimentación, que es muy muy base para todas estas enfermedades metabólicas, la importancia de no quitar, sino más bien agregar alimentos que te ayuden. También la parte de estarse checando el peso, la talla, la glucometría capilar, la presión. Me han tocado muchas, muchas personas que ni siquiera saben cuál es su nivel de presión arterial normal. No saben cuándo son normotensos. Entonces yo sí he ayudado a muchas personas en esa parte para que ellos puedan ir cambiando estos hábitos, y es la parte que más me gusta, el primer nivel, prevenir la enfermedad.
2: Me encanta cómo te explicas de que te encanta.
1: Gracias.
2: Porque precisamente yo siempre he pensado que para estudiar algo en ciencias de la salud tienes que tener vocación, o sea, ya tienes que estar seguro de lo que quieres y amar tu profesión. Bueno, en general cualquier profesión debe de amarte, de gustarte, sí. Pero sí siento que ciencias de la salud es así como que ya lo traes, lo tienes, la vocación. Oigan, pues vamos a ir a una pequeña pausa musical. Ahorita regresamos con más para que Dayana nos siga platicando. Hoy estamos hablando sobre el papel de la enfermería en la vida universitaria, y continúan con nosotros la enfermera en pasante de servicio social, Dayana Briseide Cepeda Peña, y Adán Libreros Hernández, pasante de servicio social en área de comunicación del CENDIU. Y bueno, pues regresamos con más. Recuerda que estás en Naturalmente Universitario, no te vayas.

0: Y pues estamos de vuelta en Naturalmente Universitario. Son las 9:22. Continuamos contigo como cada jueves, Marijo Moños y una servidora, Rosivite, esperando que hayas disfrutado de esta primer pausa musical a cargo de Interpol. Y recuerden que cada jueves los esperamos en la primera emisión de Naturalmente Universitario a través de la frecuencia de Radio V en el 90.5 de FM en punto de las 9 de la mañana.
1: Y bueno, si quieren participar ahorita en la conversación, miren, escuchando todo lo que nos está explicando Dayana, pues lo pueden hacer a través de nuestras redes sociales. En Facebook e Instagram nos encuentran como CendiuV, en X como arroba CendiuV y en TikTok como arroba CendiuV.
0: Nos encantará leer sus opiniones. 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
1: 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Y les compartimos nuevamente la frase del día: la enfermería no solo cuida cuerpos, también acompaña procesos, escucha y está presente en momentos importantes de nuestra vida.
0: Y el día de hoy en Naturalmente Universitario estamos abordando el papel de la enfermería en la vida universitaria. Continúan con nosotros en cabina la enfermera Dayana Briseide, Cepeda Peña y también Adán Libreros Hernández, quienes forman parte del equipo de prestadores de servicio social del CENDIU y nos están, pues, precisamente platicando de esta perspectiva desde la parte de la salud y de la parte de la comunicación y obviamente, pues, como estudiantes que no dejan de serlo, como nos decía Dayana.
1: Y bueno, pues ya nos platicabas también un poquito acerca de la prevención, pero pues para la prevención también necesitamos tener un poquito de educación en salud, que yo creo que esa debería ser básica en las escuelas, si no hay, pues, atención. pero bueno, pues platícanos un poquito, ¿cómo podemos tener educación de la salud para poder tener una prevención precisamente?
2: Ok, bueno, justamente siento que es muy importante que los estudiantes sepan que existen estos centros Centinela, pero no solamente estamos ahí para brindarles medicamento o atenderlos al momento, sino que estamos también para acompañarlos en este proceso de su salud, para educarlos y para brindarles toda la información necesaria que ellos, porque a veces creen que son preguntas, pues, que no son necesarias o que son muy, muy sencillas o muy simples y pues que no valen la pena preguntar, pero cada pregunta y cada problema se los podemos ayudar, orientarlos, asesorarlos. Entonces, dentro de este entorno hay 5 grandes desafíos que, pues bueno, ya hablamos un poquito sobre salud mental. Está la parte de la nutrición, está la parte de el sedentarismo también y estos problemas.

0: problemas ergonómicos en los que se atraviesan, y está la parte también de la salud sexual, que es muy, muy importante justamente en este punto de la vida universitaria, porque es la exploración personal, es donde las personas pues empiezan a tener más contacto con otras personas, donde apenas están descubriendo toda esta parte sexual, y entonces es importante hablarles sobre la educación en la prevención de enfermedades de transmisión sexual, que es un tema que muy poco se habla, pero que justamente en Veracruz ha sido el número uno con VIH. Entonces siempre es importante no cerrarles la idea de que si ellos están en una con una pareja y pues mantienen relaciones sexuales, está muy bien, pero siempre y cuando se cuiden, siempre y cuando estén acompañadas de algún método, y sobre todo el condón pues siempre va a ser la base en su educación sexual, en su cuidado. Por otro lado, también está, bueno, un poquito hablando más sobre la parte de nutrición, es importante mencionar que se lleva una malnutrición, ya sea por exceso o por déficit. ¿Por qué? Porque normalmente pues no hay tiempo, esta mala organización de tiempo, el estrés, entre todo, ellos prefieren pues comer en la calle o simplemente comprar en la tienda algunas galletitas o comidas ultraprocesadas, refrescos o bebidas energéticas para que les dé más energía, por justamente una parte mala del sueño, una mala higiene del sueño. Entonces, se atraviesa esta parte también de trastornos de alimentación, que es como por ejemplo la anorexia, la bulimia, justamente porque hay personas que se pasan esta parte de tener un buen desayuno de proteínas, por ejemplo, ya no cenan, entonces empiezan a adelgazar y justamente ya se presenta este déficit de una malnutrición. Es muy importante siempre estar al pendiente de lo que es su talla, su peso, la presión arterial y su glucometría arterial, que justamente hay muchos estudiantes que no conocen cuál es su nivel normal en su presión arterial, no saben si su presión puede ser baja, si su presión puede ser alta, o incluso si ya se encuentran en un nivel de inicios de hipertensión, que es donde se empieza a llevar este proceso de ir midiendo la presión arterial para ver si incluso se eleva más de 180, por ejemplo, hasta 200. Lo que es muy grave porque a veces se presenta dolor de cabeza, están los acúfenos, que son los soniditos en los oídos. Uh-huh. Todos estos...
1: Nos quedamos todos como, ¿what?
0: Sí. Acúfenos son los soniditos en el oído, que a veces se escucha así como que...
1: Es la presión, lejos, ¿no?
0: Sí, es cuando la presión arterial está alta. Y, por ejemplo, cuando hay mareo o cuando hay como que esta pérdida de sensibilidad al movimiento, que, no sé, nos paramos de repente y sentimos este mareo, podría ser una presión arterial baja. Okay. Entonces, como que de educarlos en estos signos y síntomas para que ellos los tengan muy presentes y que siempre estén al pendiente de estas enfermedades, que son las principales, diabetes e hipertensión, siempre van a ser las más difíciles, y más que nada porque a veces por malos hábitos o incluso por los antecedentes personales de su familia, pues se pueden derivar a estas dos enfermedades que son las más graves dentro del entorno universitario, porque sí los hay.
1: Y precisamente debe ser básico, o sea, porque así es conocernos, es. O sea, tienes que conocer todos tus niveles, sí, desde pequeño, ¿no? Sí, para saber estar alerta de lo que te está pasando.
0: Sí, y hay muchos que son asintomáticos, o sea, puede ser que no sienten nada, no tienen dolor de cabeza, y en el momento en el que estamos en una valoración, pues se le toma su presión arterial y puede ser que está muy altísima o muy bajita. También lo de la glucometría capilar. Hay veces que, pues sí, los desayunos pueden ser llenos de grasa, entonces al momento de que se les toma la presión puede estar hasta 165, 170, lo que no es normal. Uh-huh. La glucometría capilar siempre debe de estar en 80 o 100, no pasarse de ahí. Sí, sí, sí, así es. Por otro lado, bueno, mencionaba lo de el sedentarismo y los problemas ergonómicos, que mucho se presenta que empiezan a perder su visión más, ya utilizan lentes, pero la van perdiendo aún más. Me ha tocado muchas veces que van con mucho dolor en sus ojos, es justamente por el uso de pantallas, el estar mucho tiempo utilizando el celular. Al final es la pantalla azul la que provoca este síntoma. También está la resequedad ocular, que empiezan a sentir ardor o como, pues sí, el ojo seco, y pues no saben qué hacer, y pues hay que ir hidratando los ojos con unas gotitas, que son muy básicas, que se pueden conseguir en cualquier lado. También está, por otro lado, el problema de la lumbalgia, que es el dolor de espalda. Este se puede dar por una mala posición. Ese también hay veces en las que se nos olvida y estamos estudiando.

0: y nos vamos como que más sentando, más aplastaditos,
1: agachándonos,
0: más,
1: ¿no?
0: Agachándonos, ajá. Y y bueno, ahí se derivan todos esos problemas de espalda.
1: Ahorita que comentas esto, Dayana, por ejemplo, del tema de la presión, del tema de la resequedad ocular, muchas veces hay padecimientos que consideramos que son para personas de mayor edad, ¿no? Y la realidad es que precisamente ha habido muchos cambios en la alimentación, en los hábitos, en la parte del sedentarismo, que están haciendo que la juventud se enferme de cosas que en general pues no lo hacía. La parte de la presión, pues jamás creemos que un chavo va a tener una presión alta, o que va a empezar a tener temas de la lumbalgia, de sobrepeso, o el tema de la cuestión ocular, ¿no? Que es muy importante porque además, bueno, pues sí están mucho tiempo con la computadora trabajando, o con los dispositivos, o en cantidad de situaciones, que es importante que sí tengan mucha conciencia de esto.
0: Así es. Bueno, una parte muy importante creo que se deriva de el impacto, justamente el impacto que queremos tener en su salud, en empezar a educarlos para gestionar su propia salud. Y la presión arterial empieza desde que estamos ahorita en los 20s hasta largo plazo. Entonces, es el objetivo de este primer nivel, prevenir enfermedades a largo plazo, que no nos afecten ya cuando empecemos a tener a los 30, 35. Justamente también de la salud sexual, hay veces en las que, pues como mujeres, puede ser que tengan un embarazo y de ahí continúen con su formación académica, pero al final está bajo mucha presión, está bajo mucho estrés. Y esto también puede derivar a una hipertensión gestacional, lo que ya no va a afectar a solo una persona, sino a dos, que ya es el binomio pues completo, que es mamá e hijo. Entonces sí afecta desde esta edad, ya empieza a afectarnos muchísimo. También está mucho el tema de lo que es el síndrome de ovario poliquístico, que es muy, muy común en mujeres, pero justamente se deriva de problemas metabólicos, como es por ejemplo, la hormona del estrés, que es el cortisol, afecta demasiado. Este va a provocar mucha inflamación en la parte baja del vientre. Va a provocar lo que es dolor de cabeza. Incluso si se aplica otro método, a veces estos efectos pueden ponerse un poquito más difíciles en su salud. O sea, puede ser que les afecten más o puede ser que les ayude. Siempre un cuerpo pues va a ser muy, muy diferente. Y también con la presión arterial es muy importante pues identificar si nuestra presión va a ser bajita, que es hipotensa, e identificar si nuestra presión está normal, que es 120 sobre 80, que es lo normal que maneja la OMS. Y también está por parte la hipertensión, pero cuando una persona ya es hipertensa, puede vivir con una presión alta de 130 o 140. Si ellos se sienten bien, si ya lo han manejado durante mucho tiempo, pero están tranquilos, pues se maneja así. Pero en caso de que ya empiecen a haber estos síntomas que ya mencioné, de que cefalea, acúfenos, ya es donde les está empezando a afectar.
2: Y ahorita que lo mencionas, es bien importante decir, bueno, cada cuerpo es diferente pues acercarse a los especialistas, ¿no? Sí, porque tu amiga le haya funcionado tal remedio, puede funcionarte a ti. Claro.
3: Y bueno, justamente, ¿no? La falta de esta educación, ¿no? Del autocuidado, ¿no? Hace que nosotros como estudiantes, pues recurramos a la cafeína en exceso, a suplementos que supuestamente...
2: Que el amigo te dijo, ¿no?
3: Exacto, que te mejoran la energía, sí. Pero al fin y al cabo luego te terminan hasta perjudicando aún más, sí. ¿No? Y bueno, a mí me encantaría saber... ¿Qué recomendaciones le darías tú a los estudiantes, así brevemente? Sí. Aparte de, pues... acudir a estos servicios que ofrece el CENDIU, ¿qué recomendaciones les darías tú a los estudiantes para pues, fortalecer su sistema inmune, tanto en hábitos como, en revisiones médicas o algo por el estilo?
0: Sí, ok. También, bueno, otro tema que igual va mucho de la mano con esto es justamente el consumo de sustancias, como lo mencionas, que empiezan con un cigarro, con el alcohol, que cada fin de semana, que porque hay mucho estrés y es una vía de escape, o porque estamos con los amigos y queremos estar ahí socializando de esa forma. Pero al final es muy importante mencionarles que esto también son enfermedades. O sea, que el alcohol y el cigarro, las drogas son enfermedades, drogadicción y alcoholismo, son dos enfermedades que impactan demasiado justamente en la vida universitaria. Porque pues a veces nos encontramos en soledad, a veces queremos socializar por esa parte y bueno, es nuestra vía más fácil para estar en contacto con alguien. Los consejos que yo les podría dar

0: sí sería acercarse a Sendyu. Estamos ahí para lo que necesiten. Nosotros podemos llevar lo que es el control y el registro de su peso, de su talla, de lo que es la glucometría capilar, de tomarles la presión. En caso de que necesitan acompañamiento, en caso de que necesiten platicar, también estamos para eso. Educarlos también un poquito en nutrición o incluso canalizarlos directamente con el nutriólogo en caso de que ya llegue a ser una situación pues un poco difícil de llevar. También está la parte de acercarnos a cada estudiante para irlos educando sobre temas de educación sexual, que también es muy importante. También se brindan condones, también hay muchos métodos anticonceptivos. Está también el seguro facultativo, que es una recomendación que siempre les hago. Utilicen, aunque sea una vez al año, su seguro facultativo para ir a hacerse estudios y también verificar cómo están en triglicéridos, en colesterol, en plaquetas, justamente porque el estrés va a deprimir mucho el sistema inmune. Entonces, claro, es muy importante estar pendientes de eso.
1: Perdón, hablando ahorita, me regreso a lo de la parte de educación sexual. Sí. En Sendyu tienen métodos anticonceptivos donde pueden asesorar a las chicas para ver cuál es el mejor, el que más les conviene.
0: Sí, ¿no? Se les explica cada método que hay, cada uno que existe. A veces no están muy presentes en Sendyu, que es el implante. Hay veces que sí hay, a veces que no. Pero por eso tenemos el seguro, que también ahí nos lo pueden colocar. Pero se les explica, se les orienta hacia cuál podría ser el correcto para cada mujer. Sobre todo porque hay veces que vienen con afecciones, ya sea también por sobrepeso, por obesidad. Eso también afecta demasiado. Eso va a reducir a veces la eficacia de este método. No, entonces sí es muy importante como que ahora sí que asesorar a cada uno personalizado. Exacto. Y y pues indicarles cuál es el correcto para ellos. Y justamente hay veces que las personas se acercan mucho en redes sociales o simplemente en Google están ahí buscando información, pero a veces es información muy general que pues no toman en cuenta todas las características que cada persona tiene pues dentro de su cuerpo. Entonces sí es muy importante como que llevar a cabo, pues son pequeñas consejos que yo les puedo dar, pero que van a hacer mucho la diferencia al estar muy presentes en cómo estamos internamente también.
2: Así es. Y también importante platicar, Dayana, del tema de la atención en momentos clave. Comentabas hace un ratito, retomando el tema de la presión, que sí es importante voltearla a ver. Sí. Que a lo mejor cuando hay alguien que se acerca y que te dice, pues ya ha tenido, bueno, ya en esta evaluación que les haces, ¿no? Tengo algunos días que me da dolor de cabeza u otros síntomas. Y empiezas a tratar de llevarle un control. ¿Cómo? Platícanos un poquito de esta parte de la atención en estos momentos y por qué sí es importante que se acerquen.
0: Ok, sí, es muy importante que se acerquen porque sí me ha tocado muchísimos estudiantes en los que me dicen, tengo mucho dolor de cabeza, estoy así desde hace 3 días, pero no me había checado, no había ido con alguien. Ok, está bien, le tomamos su presión. También le preguntamos mucho sobre su alimentación, porque también es muy importante esta parte de la insulina, de la glucosa. Entonces está también checando. Entonces lo que yo les pido es que durante 5 días completos estemos, yo ingreso a las 9 de la mañana, entonces ellos se presentan a esa hora, yo se las tomo la presión y la glucosa, le hago su glucometría capilar y ya de ahí se las vuelvo a tomar casi al final de la jornada que estoy ahí dentro de 6 horas. Entonces ese es mi consejo de que ellos se acerquen, vayan, les tomo su presión arterial durante 5 días, definimos cuál es su presión arterial normal y también definimos cómo se ha mantenido en su glucometría capilar, que es durante estos alimentos, o sea, que ellos coman normal, que no dejen de comer su dieta normal que ellos lleven, sino que ellos vayan normal para justamente identificar si su dieta normal está provocando ciertos problemas.
1: Muy bien, pues nos vamos a ir a la segunda pausa musical. Vamos a regresar ahorita con más para que Dayana nos explique un poquito más. Hoy estamos hablando sobre la enfermería en la vida universitaria y la frase es: la enfermería no solo cuida cuerpos, también acompaña procesos, escucha y está presente en momentos importantes de nuestra vida. Ahora sí, vamos a la pausa, regresamos con más. Estamos en Naturalmente Universitario.

0: Y estamos de vuelta en Naturalmente Universitario. Continuamos contigo como cada semana. Marijo Muñoz y una servidora, Rosy Vite. Son las 9:44, esperando que esta pausa musical haya sido de tu agrado, a cargo de Siddhartha. Acompáñanos cada jueves a través de la frecuencia de Radio UVén, el 90.5 de FM, en punto de las 9 de la mañana.
1: 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Y bueno, pues no olviden también que nos pueden seguir a través de nuestras redes sociales. En Facebook y en Instagram nos encuentran como CendiUV, en X como @CendiU, y en TikTok pueden encontrarnos y seguirnos como @CendiU.V. Ahí pueden encontrar todas las actividades que hacemos en Naturalmente Universitario, en CendiU. Y bueno, hablamos de prevención y de muchas cosas más, así es que los invitamos a seguirnos y también a participar en las encuestas que realizamos cada semana. Nos encantará leer sus opiniones y bueno, pues los invitamos a suscribirse en nuestro canal oficial en YouTube. Nos encuentran como CendiUV y ahí van a encontrar todas las emisiones de Naturalmente Universitario atrasadas. Bueno, sí, atrasadas.
0: Repetidas. Es una vueltecita, porque va mucha cosa ahí.
1: Va a haber mucha información también ahí. Van a encontrar dónde están los centros Centinela también. Entonces, bueno, vale la pena que se den una escapadita por ahí.
0: Así es, bueno, pues continuamos con el tema del día: el papel de la enfermería en la vida universitaria. Continúan con nosotros en cabina Dayana Briseide, Cepeda Peña y Adán Libreros Hernández, quienes forman parte del equipo de prestadores de servicio social en el CendiU, y a quienes agradecemos que nos estén compartiendo pues esta información tan relevante, tan importante, y que bueno, pues claramente cuando se las dice alguien de la edad es mucho más fácil que se

0: les quede la información, ¿no?
1: Sí, y bueno, aprovechando, me gustaría invitar a todos los estudiantes de la UV que hagan uso de estos servicios del CENDIU, porque muchos estudiantes les preguntan si no saben qué es el CENDIU. Y lo mejor del CENDIU es que tiene servicios tanto de enfermería, psicología, nutrición, así que chavos, aprovechen a usar estos servicios. Y bueno, Dayana, me encantaría abordar el tema de...
2: Y gratis,
1: ojo, ¿eh?
0: Llévele.
1: Gratis y personalizados, ¿eh? Así que mucho ojito. Dayana, me encantaría abordar el tema de la automedicación. Lo que decíamos hace rato, de que a veces cuando nos duele la cabeza, o nos duele el estómago, por ejemplo, pues creo que todos aquí alguna vez nos hemos automedicado, ¿no? Entonces, pues, y es más común en estudiantes, pero pues obviamente esto nos puede afectar, ¿no?
3: Claro que sí.
1: O ya sea de que, ay, me siento como la otra vez, tengo una gripa parecida, entonces voy a agarrar una receta y ya eso me tomo, ¿no? O sea, entonces tú qué, me gustaría preguntarte qué errores, aparte de los que ya mencionamos, ¿has notado que los estudiantes cometen sobre su salud?
3: Ok, uno de los errores que más cometen es no hidratarse. Es muy, muy importante hidratarse siempre, al menos 2 litros al día de agua. No solamente que es que sí, ya tomé agua porque le puse al café, o que es que sí, ya me tomé unos 3 juguitos del Valle, juguitos Boing. No, eso no es hidratarse. El cuerpo, las células necesitan agua. Entonces es muy importante que durante el día estén consumiendo siempre agüita. Otro de los errores más importante que ellos realizan mucho, y que yo comprendo la situación, que a veces es difícil, pero es saltarse las comidas, ¿okay? Entonces la comida más importante del día es el desayuno. Entonces, mientras un desayuno no sea completo, siempre va a hacer que durante el día sientan hambre, que durante el día estén picando algo ahí de botanita, ya sea que me compre unas Sabritas o unas galletitas, claro. Pero el punto es sentirse satisfechos. Y ese es el error más grande, el no tener un desayuno completo durante la mañana. Otro error, bueno, la automedicación. La verdad es de que justamente todos lo hacemos. Hay medicamentos que son muy generales, que por ejemplo está Buscapina, está Pepto-Bismol, que son para esas, afecciones que son muy comunes, dolor de cabeza, dolor de estómago, uh-huh. O ya sea para el dolor de espalda, o que ya uh-huh. Me duele algún músculo por ahí, que por mucha tensión, y bueno, me tomo un medicamento. No es algo malo, dada la situación de que ya tengan un dolor de hace una semana y sigo tomando lo mismo y no se me quita, sino más bien es educarlos en que, a ver, si no se te está quitando al 2 días, bueno, entonces no es lo que necesita tu cuerpo. Entonces es donde ahí debes de ir y pedir ayuda, o sea, ir y pedir una consulta para que se te pueda orientar a ver qué es, ¿ok? No se trata como de estar juzgando mucho esta parte o regañarlos, sino más bien hacerlos sentir seguro. A ver, yo entiendo que pues son medicamentos generales que todos utilizamos en algún momento, pero si tú al segundo día notas que no se te quita tu malestar, que incluso el dolor aumentó, entonces te puedes acercar a algún centro centinela o alguna consulta, y bueno, ahí se te puede ir orientando sobre qué podrías hacer, ya sea con un médico o enfermería en este caso, que es lo que les podríamos ayudar. Y otro error, por ejemplo, con la salud sexual, son estos mitos que ya sean, por ejemplo, del condón, que también es muy importante, que por ejemplo los hombres que no, que es que me aprieta, que no, que es que me queda, pero no saben el riesgo que exponen a su vida sobre estas enfermedades de transmisión sexual, que justamente ya hay enfermedades que pues ya no tienen cura, o sea que quizás es alguna infección de hongos, bueno, hay tratamiento, pero en caso de que no saben con quién están y esta persona llegue a tener VIH o ya SIDA, sí, no saben el riesgo que ponen su vida, pues ya no tiene cura, se tiene que vivir así. Hay ya muchos medicamentos para tratar la enfermedad, pero pues ya no tiene cura y siempre van a estar expuestos a muchas enfermedades de su vida.
4: Muy bien, Dayana, pues nos gustaría que nos hablaras sobre los servicios, ya nos hablaste un poquito, pero ¿cómo pueden llegar todos los alumnos a tener una cita contigo o con quien esté en los centros Centinela?
3: Sí, así es. Bueno, en los centros Centinela hay muchísimas ubicaciones, que las que recuerdo son arquitectura, ingeniería civil, derecho. Yo estoy en los institutos de investigación psicológicas y bueno, ahí estamos siempre lo que es un pasante de medicina. Está nutriólogo también, y enfermería. Nosotros se pueden acercar, yo estoy en un horario.

0: de 9 a 3 de la tarde en mi centro Centinela, donde estoy libre 6 horas para poderles brindar la atención que ustedes necesiten, las dudas que les pueda aclarar. Los puedo orientar, los puedo asesorar, lo que ustedes necesiten. Y bueno, vamos siempre a ir trabajando de forma interdisciplinaria, que es al lado de nutrición, psicología y medicina. Entonces es muy importante que ustedes se puedan acercar, que nosotros les vamos a realizar algún historial clínico, vamos a valorarlos, vamos a tomar sus signos vitales y ahí podríamos identificar si tienen alguna afección o si hay algo por ahí desequilibrado que podamos establecer, que podamos estabilizar para que su salud pueda ser integral de forma biopsicosocial, ya que trabajamos todos de la mano.
1: Pues bueno, no sé si quieras dar algún mensaje, alguna conclusión, ya estamos por terminar esta emisión.
0: Bueno, enfermería. Sí quiero hablar mucho sobre este tema, que bueno, ya lo mencionamos, es el primer contacto. Nosotros tenemos la labor de estar presentes en lo que es su salud integral, donde se forma un eje entre la salud física, entre la salud mental y lo que es el rendimiento académico. Entonces, como que sí depende mucho, ya sea el éxito o el fracaso que tengan en su formación académica. Si ustedes llevan una buena salud integral, su formación académica pueden llevarla muy con calma, muy en paz, sin necesidad de estresarse, o que incluso todo este estrés tenga algunas afecciones físicas en su cuerpo.
1: Bueno, pues agradecemos muchísimo. Vamos, ya llegamos al final de este episodio de Naturalmente Universitario. Agradecemos, por supuesto, a los invitados que nos acompañaron el día de hoy. También agradecemos a todos nuestros radioescuchas por sintonizarnos y ser parte de estas emisiones semanales, al equipo en cabina. También, por supuesto, de Radio UV. Estuvo con nosotros María Soledad Macías Pérez. Y bueno, pues nos vemos la próxima semana.
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1: 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Y esto fue Naturalmente Universitario.
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0: 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Y bueno, pues buenos días a toda la audiencia, como cada jueves, los que nos están escuchando del otro lado de la radio en las distintas regiones del estado de Veracruz. Les damos la más cordial bienvenida a este programa radiofónico dedicado a la diversidad cultural y lingüística del estado de Veracruz. Este programa que se llama Initosca Toltepeguan, las voces que en náhuatl quiere decir las voces de nuestros pueblos. Hoy abordaremos un tema de gran importancia para quienes trabajan o están interesados en la educación infantil, la formación docente y también la investigación educativa. Nos acompañan la maestra y el maestro de la Universidad Pedagógica Veracruzana, quienes compartirán con nosotros información sobre la maestría en educación para la primera infancia y también el doctorado en política y evaluación educativa. Y bueno, pues a lo largo del programa vamos a estar abordando estos dos temas para que pues ustedes se vayan enterando qué podemos hacer para poder cursar esta maestría y este doctorado. Bienvenida, maestra. Bienvenido, doctor.
1: Muchas gracias.
2: Muy buen día.
1: Es un honor estar con ustedes. En verdad, muchísimas gracias por la invitación. Y estamos aquí para poder compartir la información.
0: La maestra María Amalia Manilla es maestra en psicología aplicada de la investigación educativa por la Universidad Veracruzana y maestría en educación preescolar por el Instituto Pedagógico Latinoamericano y Caribeño IPLAC, La Habana, Cuba. Su trabajo se centra en la formación de maestros que se especializan en el acompañamiento y profesionalización de docentes. El doctor Oscar Valencia Aguilar tiene doctorado en política y evaluación educativa en la Universidad Pedagógica Veracruzana, UPV, maestro en ciencias administrativas en el Instituto de Investigaciones y Estudios Superiores de las Ciencias Administrativas de la Universidad Veracruzana y licenciado en administración por la misma casa de estudios. Cuenta con un posgrado en metodología de la investigación y producción científica por la Universidad Hipócrates del Instituto Universitario de Innovación y Ciencia y Tecnología, INUDI Perú. Bienvenido.
1: Es correcto, muchas gracias.
0: Maestro, ¿hoy de qué vamos a estar hablando? ¿Quieren compartir al público?
2: Bien, pues vamos a estar hablando de los programas que oferta la Universidad Pedagógica Veracruzana, específicamente en sus posgrados. El día de hoy hablaremos sobre dos maestrías y dos doctorados que en este momento tienen convocatoria abierta, esperando que puedan ser de su interés.
0: Perfecto, maestra. ¿Podrían explicarnos en qué consiste esta maestría y cuál es su principal objetivo, maestra?
2: Muy bien. La maestría en educación de la primera infancia es un programa educativo de posgrado con énfasis en la especialización en el desarrollo infantil y la profesionalización docente. Y la maestría en matemática educativa tiene la intención de profesionalizar a los maestros en cuanto a la didáctica de las matemáticas.
0: Muy bien, maestra. Y bueno, pues aquí vamos a ir en este programa que se llama Mientras que Toltepegua. Vamos a entrar más con el tema más adelante. Enseguida vamos a escuchar una canción. Esta canción es con la banda Los Rebeldes. Esta canción se llama Amor Viajero. Vamos a escucharla y vamos a continuar más con estas preguntas. Adelante.

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3: Bienvenidas y bienvenidos. En esta sección vamos a conocer otras formas de nombrar al mundo. Para ello tenemos lo siguiente.
2: Aprendamos Yuhu, también conocida
4: como Otomí de la Sierra.
3: Hoy aprenderemos saludos y despedidas
5: en Yuhu u Otomí de la Sierra.
3: Hachi Noel.
5: Hachi Mariana.
3: ¿El saludo Hachi se utiliza en cualquier momento del día?
5: No, Hachi solo es en la mañana y ya por la tarde decimos te o de.
3: ¿Se distingue el saludo dirigido a un niño o a un abuelito?
5: En Yuhu generalmente no se saluda a los niños, a ellos se les enseña a saludar Hatsi o te.
3: Por favor, compártenos unos ejemplos.
5: Hatsi ndata significa buenos días abuelo. Hatsi bana, buenos días abuela. Hatsi ndewe, buenos días tío.
3: ¿Cómo se saluda a personas adultas que no sean familiares?
5: Decimos Hatsi, buenos días. Te, buenas tardes.
3: ¿Hay formas que complementan el saludo?
5: Se dice Hatsi Begi Hatu, buenos días, ¿cómo estás? Hatsi Begi Hatu, buenos días, ¿cómo están ustedes?
3: Hablemos de las despedidas.
5: Nos despedimos así: Gambao ya, que significa ya me voy.
3: ¿Cómo se dice que te vaya bien?
5: Nosotros decimos Nibashan ho.
3: ¿Y que les vaya bien?
5: Se dice Nibohoshan ho.
3: ¿Cómo se dice gracias?
5: Hamadi.
3: Repasemos.
5: Hatsi, buenos días. Te, buenas tardes o noche. Gambao ya significa ya me voy. Hamadi es gracias.

0: Hemos escuchado
1: los saludos y despedidas en la lengua ñuhu.
0: Hamadi, Noel.
1: Teja'a.
2: El yuhu u otomí
0: forma parte
3: de la riqueza lingüística y cultural del estado de Veracruz.

0: Gracias por escuchar nuestra sección Matimomachtican Totlahtolwan. 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
1: 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Tlen quislia UPV Huasquino, nada más de nica tisenculice. Maestra María, ¿por qué es tan importante hablar hoy de educación en la primera infancia?
2: Bien, bueno, la primera infancia es una etapa de 0 a 7 años, donde se inicia la mayoría de los procesos emocionales, cognitivos, físicos del ser humano. Por lo que atenderla desde la experiencia, pero sobre todo desde el conocimiento, claro, permite que se desarrolle con las mejores posibilidades, lo que los va a habilitar como a los niños, lo que los permite habilitarlos como personas adultas, más felices, útiles en la sociedad y en el ámbito en que se desarrollen. Entonces, por eso es tan importante.
1: Muy bien, maestra. ¿Y esta maestría quién está? ¿A quién va dirigida, maestra?
2: Muy bien, bueno, la maestría en educación de la primera infancia está dirigida a docentes de diferentes niveles educativos, ajá, sobre todo a los de inicial y preescolar, primaria en los primeros grados, también académicos y directivos de instituciones formadoras de docentes como las normales, UPN, UPB y algunas universidades, también instituciones y organizaciones que están interesadas en las mejoras de las infancias. Por supuesto, también pueden ingresar cualquier otro interesado en incidir positivamente en estos ámbitos.
1: Maestra, y aquí en esta maestría, al término de la maestría, ¿el egresado qué desarrolla después de haber terminado la maestría?
2: Bien, el egresado desarrolla habilidades de investigación, uh-huh, habilidades importantes de gestión, pero sobre todo habilidades de acción propiamente con respecto a las necesidades en las primeras infancias.
1: Okay, maestra. Muchas personas que trabajan y desean continuar estudiando, ¿cómo está organizada esta modalidad de estudio, maestra?
2: Muy bien. Justamente la Universidad Pedagógica Veracruzana piensa en las necesidades de los profesionistas. Tenemos las sesiones de maestría en jornadas síncronas solo los sábados, de tal manera que sea factible poder trabajar y estudiar. Los estudiantes realizan actividades de estudio independiente en los momentos que cada uno pueda disponer a lo largo de la semana. Son 4 cuatrimestres, dentro de los cuales en nuestros calendarios respetamos los principales periodos de descanso.
1: Uh-huh. ¿Qué horarios son los que maneja, maestra?
2: Los sábados de 8 de la mañana a 4 de la tarde.
1: Muy bien. ¿Qué beneficios profesionales pueden obtener si alguien al cursar esta maestría, maestra?
2: Muy bien, bueno, pues las múltiples posibilidades de expandir sus espacios de trabajo, uh-huh, es decir, se pueden vislumbrar con posibilidades no solo de estar en el aula, sino a lo mejor de estar en una universidad, por uh-huh, decir algo, una mejor remuneración, uh-huh, y posibilidad de mejoras dentro de su ámbito profesional, es decir, una transformación en su hacer laboral, sobre todo más satisfactorio, y un desarrollo de sus habilidades personales, pero por supuesto también profesionales.
1: Perfecto, maestra. Y una de las dudas más importantes del público que hace, ¿no? ¿Cuáles son los pasos clave para poder postularse a esta maestría?

0: Pues muy bien. Lo primero es registrarse en la plataforma de la Universidad Pedagógica Veracruzana, que se llama MIUPB, donde deberán subir los requisitos que indica la convocatoria y la misma plataforma, que son solo 4 requisitos: foto, acta de nacimiento, CURP y certificado de estudios. Una vez realizado, elaborar en la misma plataforma en MIUPB una carta de exposición de motivos y descargar la fecha de entrevista virtual. Deberán realizar la entrevista en la fecha y hora señalada. A continuación, realizan y envían un escrito académico y por último descargan la carta de bienvenida.
1: Perfecto. ¿Hay un tiempo para realizar esto? Por ejemplo, ¿de qué mes a...?
0: Sí, claro. Bien. Tienen hasta el 29 de mayo para realizar su registro en la plataforma de MIUPB. La entrevista y elaboración del escrito académico se hace del 8 al 26 de junio. La inscripción del 7 al 18 de julio y tenemos nuestra primera sesión de trabajo el 22 de agosto.
1: Muy bien, maestra. Pues ahí está la forma de cómo ustedes pueden ingresar y para cursar esta maestría. A todo el público que nos está sintonizando en esta mañana. Más adelante vamos a volver a repetir para que escuchen más. Ahora vamos a continuar con una canción. Se llama El Recuerdo. Es del grupo, del trío Tlacuatzin. Saludamos también a la maestra que se encuentra, que canta en este trío, que se encuentra trabajando allá en la UBI Huasteca. Vamos a escucharla y regresamos con más información.
2: 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Mi nombre es Sashenka Hernández Estrada, soy de la comunidad de Turícuaro, ubicada en Michoacán. Soy hablante del purépecha y cuando hablo mi lengua recuerdo a mis abuelos y abuelas.

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2: 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Y bueno, pues acabamos de escuchar esta canción que se llama El Recuerdo, con nuestra buena amiga Yuyulzin, que se encuentra trabajando allá en la Universidad Veracruzana Intercultural, allá en la sede huasteca de Ixhuatlán de Madero, Veracruz. Y bueno, pues ahora vamos a platicar un poco sobre el doctorado en Política y Evaluación Educativa, y también el doctorado en Educación con mirada transdisciplinar. Y bueno, pues para explicarnos este tema, pues el doctor Oscar Valencia Aguilar, que nos va a estar platicando sobre estos dos doctorados que ofrece la universidad. Y bueno, para comenzar, doctor Oscar, ¿cuál es el propósito y el objetivo principal de este doctorado, maestro?
3: Muchas gracias, Beto. Bueno, el primer doctorado que me gustaría comentarte es el doctorado en Política y Evaluación Educativa, que está orientado precisamente a la investigación y que se desarrolla de manera mixta. Ajá. El propósito del doctorado y también del otro doctorado en Educación con mirada transdisciplinar es precisamente formar a expertos en educación con conocimiento transversal que permita realizar investigación aplicada y colaborativa en campos, en este caso, de política educativa y de evaluación educativa. El otro también está buscando crear investigadores que busquen transformar las prácticas de la educación básica en contextos diversos.
2: Ok, maestro. ¿Quiénes pueden participar o a quién está dirigido este programa?
3: Bueno, el programa del doctorado en evaluación, en política y evaluación educativa, está buscando formar investigadores en los docentes, en los ATP, en los asesores técnicos pedagógicos, a los profesionistas involucrados en la educación básica, en la educación media superior, en el personal directivo, en el personal académico que está trabajando en las instituciones formadoras de docentes o de distintas áreas de educativas de carácter público, particular, que tengan autorización con reconocimiento.

0: y validez oficial y demás a las personas interesadas que puedan coadyuvar en la mejora de la educación en un marco del derecho, de derecho humano, de igualdad, de no discriminación. Los dos buscan precisamente hacer esto.
1: Muy bien, doctor. Muchas veces hemos escuchado hablar de evaluación educativa. ¿Por qué es tan relevante este tema, doctor?
0: Cuando utilizamos la palabra evaluación, cuando escuchamos la palabra evaluación desde que estamos en los niveles básicos, dicen vamos a poner un examen, ¿no? Y a todos nos asusta. El término de evaluar es como sesgado a decir a reprobar a alguien o a castigar, sí, a alguien. No, el término evaluación se debe de comprender como un espacio de buscar alternativas de mejora. Uh-huh. La evaluación que nosotros tratamos de fomentar es no solamente de un resultado, sino tal vez evaluar el proceso, el procedimiento, y por qué no la evaluación que se mira desde el sujeto que está involucrado en el ámbito de la educación. Nosotros buscamos precisamente que la evaluación se vaya identificando desde el contexto y además de forma colectiva, colaborativa, como lo sustenta nuestro horizonte educativo, que es el sustento pedagógico de la Universidad de Pedagogía Veracruzana, que en este año cumple 46 años.
1: ¿Ya muchos años?
0: Bastantes años con la oportunidad de formar a cuadros de educación, de docentes de manera inicial y profesionalizar a los docentes que están en servicio, en este caso con las maestrías, con los doctorados, con las especialidades, diplomados y también tenemos cursos extracurriculares.
1: Muy bien, maestro. Acá, ¿qué habilidades va a desarrollar el alumno cuando entre a ese doctorado, doctor?
0: Se busca el perfil de egreso que los chicos puedan hacer investigación aplicada, uh-huh, que puedan apoyar en el campo de curricular, que puedan buscar situaciones específicamente de mejora del ámbito de la educación, que puedan hacer evaluaciones de las políticas públicas educativas, que puedan proponer políticas públicas educativas, que puedan abonar en el campo de la evaluación, de la evaluación curricular, de la evaluación de los procesos educativos, en la evaluación de la educación en general. No solamente limitar, como había empezado en esta, uh-huh, parte de la charla, evaluación en el término de algo de castigo, de lo punitivo, no, se trata de buscar elementos de mejora. Y una de las características que permite desarrollarse en el doctorado es precisamente hacer investigación que pueda difundirse, que pueda extenderse con otras personas y que sirvan de base para que otras personas que puedan estar interesados en la investigación educativa puedan utilizarlo para hacer otro tipo de investigación.
1: Qué interesante, doctor. Por ejemplo, si un alumno está interesado en conocer pues este programa, ¿dónde puede solicitar información?
0: Bueno, el doctorado tiene actualmente una página, uh-huh, que depende de la Secretaría de Educación de Veracruz, precisamente. Y tenemos la posibilidad de estar en la página www.c.gob.mx/UPV y ahí en el apartado de oferta educativa, ahí nos podrán encontrar en todos estos aspectos. El doctorado, con mucho gusto te comparto en un momento el correo electrónico que nosotros tenemos para que puedan buscar más información, pero en la página web pueden encontrar tanto la oferta educativa de todos, uh-huh, los programas que ofrecemos y las convocatorias que tenemos vigentes en este momento. Para caso específico, nosotros tenemos los doctorados, el primero es en política de evaluación educativa y el segundo doctorado que estamos ofreciendo es el doctorado en educación con mirada transdisciplinar.
1: Uh-huh. ¿Y en qué consiste la educación con mirada transdisciplinar, doctor?
0: Bueno, aquí lo que busca es busca precisamente formar a personas interesadas en la investigación y a formar investigadores críticos.

0: creativos comprometidos con la transformación de la práctica educativa en contextos diferentes. Y pues precisamente también está dirigido a las personas que te acabo de mencionar, a los docentes, a los ATPs, a los profesionistas que estén involucrados en el ámbito educativo.
1: Qué bonito, maestro. Y bueno, más adelante vamos a seguir platicando en esta media hora que nos queda sobre este doctorado que están ofreciendo. Antes vamos a escuchar ahora una canción. Se llama Tú y es con los Auténticos Wixárikas. Es un grupo musical de allá de Jalisco. Y vamos a escuchar esta canción que lo han adaptado con este grupo que se llama Auténticos Wixárikas. Vamos a escucharla y regresamos.

porque escuchar y aprender la sabiduría de las abuelas y abuelos nos permite conocer la vida y el mundo de los pueblos originarios.

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1: El perro. En el pueblo Ñusabí, el perro es un animal muy querido. Si es un perro que ha llegado a la casa y para que se quede a vivir, se tiene que dar vueltas con él alrededor de la casa. De esa forma se va a acostumbrar a vivir y se quedará. No se irá. Lo cuidan bien porque se dice que cuando alguien muera, el perro será el que ayude a cruzar el río que se encuentra en el paso. Cuando vive en la casa, no se les tiene que maltratar. Se les debe dar de comer y de tomar. Se les debe de curar si se enferman. Los cachorros son muy juguetones con los demás perros y todavía lo son en la etapa adolescente. A veces juegan con su dueño. El día en que muera es enterrado. Así es mejor, porque si no, habría un olor desagradable. En el lugar donde fue enterrado, el monte que crece alrededor se vuelve más verde. Hay quienes tienen como un panteón de perros.
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5: Mi nombre es Daisy Gómez, soy de Totontepec y hablo la lengua mije. Cuando era pequeña, mi abuela me enseñó las palabras para nombrar el río, los árboles, las plantas, la luna y las estrellas. Cada palabra que ella decía es un recuerdo, una historia de nuestro pueblo.
6: Juan de Nica Tisenquilia, para el programa en Itosca Tualtepe, Guayamero Titlamiseya, ni Titlamistice, ni programa, Sanse, Olivo y Pisquien, Sicahuil, ni Juanjino, Juan de Nica Tistose, Juan, Ome, ni Ome Tlamastiquil, Lenama Tespachaloco, para ni Capar, ni Castlacaquili, Tlenquilia, Radio, Radio V. Y bueno, vamos a continuar más con este tema en estos 15 minutos todavía que nos quedan. ¿Qué más nos pueden contar, maestro, doctor, sobre estos doctorados? Perdón.
7: Ah, bueno, quisiera expresarte que nuestra Universidad Pedagógica Veracruzana, como te explicaba hace un momento, tiene 46 años de existencia. De 1980 a la fecha, han sido 46 años de arduo trabajo de varias generaciones y que han egresado diversas generaciones. La oferta educativa de nosotros es desde la licenciatura en educación básica, la LEB. Tenemos maestrías que estamos promoviendo el día de hoy, doctorados, tenemos diplomados, tenemos cursos extracurriculares y especialidades.

0: En específico, me gustaría compartirte que el doctorado, por ejemplo, en mirada transdisciplinar, aparte de lo que he comentado hace un momento, tiene los beneficios de contribuir a la transformación educativa. Busca fortalecimiento de la investigación educativa, así como de la educación localizada. Pretende reducir la desigualdad educativa, formar a líderes educativos, tener un impacto social y cultural. Este doctorado, con mucho gusto puedo mencionarte que es la primera generación que va a formarse y que va a tener la oportunidad de trabajar en tres sedes por esta primera ocasión. Es en sede Xalapa, en sede Orizaba y en sede Tuxpan. Posiblemente el auditorio que amablemente nos te escucha y que nos sintoniza puede estar interesado en continuar en estos espacios. La coordinación del programa que yo llevo, que es el programa en política y evaluación educativa, que es el otro programa, me gustaría decirte que esta es la quinta generación que podemos ofertar. Y en esta quinta generación nos dieron la oportunidad de abrir dos sedes, aquí en la ciudad de Xalapa, Veracruz, y en la ciudad, aquí en la ciudad de Xalapa, Veracruz, y también en la ciudad de Veracruz Puerto. Estará, si es que se llega a juntar el grupo, que esperemos que sí, por eso promovemos este espacio, lo podemos ofertar allá. El doctorado en política y evaluación educativa en esta quinta generación, pues obviamente busca también formar a los investigadores educativos en los ámbitos de política y evaluación educativa. Hemos tenido, por fortuna, una gran aceptación. La tercera y cuarta generación que está en tránsito ahorita precisamente han hecho investigaciones muy interesantes. Actualmente, colegas que vienen de diversas partes de otras instituciones han hecho sus investigaciones, han ido a congresos locales, nacionales e internacionales y han tenido la oportunidad de presentar sus avances de trabajo. De hecho, tengo el honor de coordinar el programa donde actualmente, fuera de la que comentaba, que un supervisor escolar de educación indígena está estudiando con nosotros, está cursando el sexto semestre, está nada de concluirlo, de la zona de Papantla, el maestro Manuel Sosa. Tenemos personas que trabajan en la Universidad Veracruzana Intercultural y es un programa que realmente rinde estos frutos y que tiene la posibilidad de expandir el conocimiento, romper esa barrera del conocimiento, ¿no? Para generar nuevo conocimiento aplicado.
1: Muy bien, maestro. Comentaba entonces, tengo entendido de que no solo están aquí en Xalapa, sino que en otras regiones, otros lugares, ¿no?
0: Sí, tenemos la fortuna de estar en 16 sedes a lo largo y ancho del estado de Veracruz. Estamos desde el norte en Pánuco. Hasta el sur en Minatitlán.
1: Órale.
0: Sí, son 16 centros regionales. Nosotros trabajamos así y tenemos la posibilidad de ofertar estos programas en estas condiciones.
1: Muy bien, maestro, doctor, maestra. Sí, sería como que volver a decir cómo se pueden inscribir los jóvenes que están interesados. Adelante.
2: Bien, para el caso de todos los programas, deben ingresar a nuestra página y ahí en nuestra página, en el área de convocatorias, elegir la convocatoria que sea de su interés y en un espacio que se llama Mi UPB, registrarse. Eso es lo primero que tiene que hacer. Cualquier persona que desee cursar cualquiera de nuestros programas, llámese de doctorado, de maestría o incluso de otros niveles. Una vez estando ahí, se registran de acuerdo a lo que les pida la plataforma y ya eligen la convocatoria y el programa al que quieren pertenecer. Y es un entorno muy amigable. Ahí les va diciendo qué hacer en caso de que les falte algo. Incluso les manda un correo diciéndoles lo que pudiera estar por ahí faltándoles para que completen bien su registro. Y una vez que termine el periodo de registro, ya pasa.

0: al periodo de admisión, donde ahí sí, para cada programa va cambiando. Pero lo primero que tienen que hacer es ello.
1: Perfecto, maestra. Y bueno, pues ya vamos a concluyendo este programa. ¿Algún mensaje final que quieran agregar? Sería de suma importancia.
0: Bueno, pues que nos gustaría mucho que tuvieran confianza en la universidad. Hemos tenido egresados en todos los niveles. La mayoría de nuestros egresados han podido sentirse no solo con mejores conocimientos, sino que pueden desarrollarse mejor en sus habilidades profesionales. Y bueno, esto les da otras expectativas de vida laboral, de vida personal, y los estaríamos esperando. Es una universidad que tiene muchas ofertas y muchas modalidades de trabajo, por lo cual pues no hay pretexto. Todos podrían encontrar cómo acomodarse y cómo poder hacerlo, ¿no?
1: Muchas gracias, maestra. Doctor.
2: Pues en la misma sintonía que acaba de mencionar la maestra Amalia Ballina, con quien tengo el honor de compartir este programa, y contigo, maestro Beto, recordarles que el doctorado en Política de Evaluación Educativa los espera. Las fechas para nosotros, tenemos las fechas de preinscripción del 25 de abril al 1 de junio. Tenemos nosotros un proceso de entrevista que se lleva del 8 al 19 de junio. Los resultados de los que puedan ingresar en el doctorado estarán el 26 de julio. Las inscripciones de los aceptados serán del 1 al 4 de julio. Y nosotros tenemos el inicio de clases el 8 de agosto. El otro doctorado también en política, en educación con mirada transdisciplinar, también tiene las mismas fechas por la convocatoria que nos autorizó la Secretaría de Educación de Veracruz. Recordar también a la audiencia que la Universidad Pedagógica tiene el reconocimiento oficial, ¿vale? Somos una institución del gobierno del estado de Veracruz, y que tenemos el reconocimiento para que ustedes tengan precisamente esta confianza de que podemos seguir trabajando para la educación, en pro de la educación.
1: Tlaxcamatemiac, muchas gracias, doctor. Y bueno, pues hasta aquí con el programa Initoscatoltepeguan. Y nos estamos viendo la próxima semana otra vez. Y gracias, maestra, doctor, por aceptar esta invitación. Y bueno, pues ahí están la información. Si quieren tener, nos pueden escribir también en la página, si quieren tener pues más información sobre esta maestría, sobre estos dos doctorados que están ofreciendo acá los compañeros. 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Muchas gracias.

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Muy buen día, les damos la bienvenida a esta emisión de Púrpura, este jueves que estamos a poco menos de un mes de iniciar el Mundial de Fútbol, que tendrá a México como una de las tres sedes en esta ocasión y que trae siempre mucho de qué hablar acerca de datos, cifras, situaciones de violencia y por qué no hablar acerca del consumo. Y hoy precisamente vamos a hablar de un estudio, un reporte de investigación que se hizo recientemente denominado El Mundial en las Mujeres, Decisiones, Consumo y Vida Cotidiana. Un análisis de cómo impacta el evento más global del deporte en las decisiones, gasto y participación femenina. Y en esta emisión de Púrpura nos da mucho gusto recibir a Analí Osorio. Ustedes ya la han escuchado en Púrpura con anterioridad. Ella es periodista aquí en Veracruz, forma parte de este proyecto de investigación. Y también nos va a dar mucho gusto recibir a Laura Manso, que fue coordinadora de este proyecto, que también nos van a dar un poco más de detalles. Entonces, enseguida empezamos. Vamos a hablar hoy acerca del fútbol.

0: 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Como les decía, estamos este jueves en Púrpura y vamos a hablar del reporte de investigación El Mundial en las Mujeres, Decisiones, Consumo y Vida Cotidiana. Nos da mucho gusto recibir a Nalí Osorio, que está aquí con nosotras, está en Veracruz, y nos va a platicar un poco acerca de esta investigación. ¿Cómo estás, Nalí?
1: Hola, ¿qué tal? Muy buena tarde, Brisa. Pues muchísimas gracias de nueva cuenta por invitarme a este espacio. Y pues muy bien, muy contenta justamente con este proyecto que realizamos, es con la coordinación de Laura, que por aquí también nos está acompañando, en el que, bueno, justamente tal y como señalabas, pues descubrimos muchos.

0: cosas en torno a las mujeres y a este mundial que está por llegar.
1: Gracias, Anali. Laura, muchísimo gusto. Muchas gracias por estar con nosotros.
2: Brisa, pues muy amable por compartirnos un poco de tu espacio y de tu cabeza para poder rebotar estos hallazgos que tuvimos con respecto al evento, uno de los eventos más masculinizados del planeta.
1: Bien, pues gracias por estar aquí. Y bueno, en este reporte, justamente hablar del mundial pareciera un tema muy festivo. Pareciera ser un tema muy bondadoso, muy accesible ahora que las mujeres han empezado a tomar papeles en el fútbol. Sin embargo, al hacer un análisis como el que ustedes hicieron, nos damos cuenta que se siguen normalizando violencias, se sigue explotando a las mujeres en materia económica, en materia social, en materia de cuidados, en materia de seguridad, en muchas cuestiones. Platíquenos un poco, por favor, acerca de esta investigación que ustedes hicieron y por qué es importante ver desde otras perspectivas el tema del fútbol.
2: Bueno, Brisa, lo que la idea inicial surge porque, bueno, pues también somos un equipo que nos gusta desde hace tiempo ver las cosas, la vida, el análisis que hacemos, nuestro trabajo a través de, pues eso, tener perspectiva de género, que simplemente es diferenciar, ¿no? Yo creo que ustedes pues lo han explicado una y otra vez acá, pero diferenciar cómo las mujeres vivimos en ciertas desventajas y no con todos los derechos que, bueno, pues se tienen establecidos para la humanidad en general, ¿no? Soy reiterativa con la humanidad y en general, pero, bueno, pues venía el Mundial, en efecto, un evento que es de muchísima relevancia en términos sociales, en términos culturales, en términos económicos, evidentemente, y en términos deportivos. Y ahora en los últimos años que han estado aumentando las audiencias femeninas, por obvias razones, porque más mujeres trabajan, más mujeres tienen, digamos, pues sus propios salarios, más mujeres son partícipes de la economía como en el sentido estricto del monetario. El otro, el trabajo no remunerado, pues también cuenta, pero esa es otra historia. Al final, queríamos entender, ¿no?, cómo cruzaba el mundial nuestras vidas en 2026, porque cuando pues uno lee e investiga lo que hace la FIFA, pues gana más dinero, crecen sus ganancias, etcétera, y el negocio del fútbol pues es inmenso, ¿no? Y si algo había cambiado en las mujeres comparado con hace, bueno, pues la última vez que hubo un Mundial en México hace 40 años, no teníamos los datos, pero bueno, pues quisimos empezar a investigar de qué se trataba. Entonces, esa fue la razón de, ¿y ahora qué irá a pasar, no? Entonces, de ahí partimos.
1: Bien, a mí me llama mucho la atención varios temas que tienen contemplados en este reporte de investigación. Una de estas cuestiones es, las mujeres, como tú lo dices, se acercan al fútbol de alguna manera. Sin embargo, siguen enfrentando situaciones de violencia. ¿Te gusta el fútbol? ¿Quieres ver fútbol? ¿Quieres participar de alguna forma en el fútbol? Hay que tolerar ciertas cosas. El tema de la violencia que está inmerso en esta cuestión, cuando al tratarse de una disciplina deportiva, las cosas deberían ser distintas, o al menos es lo que la lógica nos indicaría, ¿no?
0: Así es, justamente, bueno, un poco lo que encontrábamos en este reporte, en esta investigación que se hizo a través, bueno, de una encuesta a 1.500 mujeres a nivel nacional, fue que 6 de cada 10 dicen haber vivido pues alguna situación desagradable en torno al fútbol, en torno a los espacios futboleros. Esto es desde cuestiones como acoso, de manera directa, hasta cuestiones como descalificaciones o poner en duda la situación, pues sus propios conocimientos acerca de este deporte, ¿no? Sin embargo, también lo que veíamos es que las mujeres en realidad estamos en cierta manera normalizando ese tipo de situaciones.

0: opciones. Es decir, aunque estamos viviendo la violencia, una gran cantidad también cree que actualmente esos espacios son más inclusivos o que son más incluyentes. Es decir, que esa exclusión que forma parte de las violencias que vivimos, que es lo que se tiene que enfrentar día a día, pues en realidad sí es menor a lo mejor a lo que vivíamos antes, pero sigue estando presente. Y también, bueno, obviamente esto en cierto sentido aleja a las mujeres del fútbol. Si bien, por ejemplo, las mujeres jóvenes son las mujeres de 18 años, mujeres entre más jóvenes son quienes más están consumiendo el deporte como tal y quienes más esperan que consuman justamente el mundial o quienes más señalaban que van a estar consumiendo el mundial, las transmisiones, participando como tal del evento, también son quienes más violencia viven. O sea, tal y como decías, ¿no? Básicamente estar ahí tiene un costo y es un costo también que pagas con esta violencia que estás recibiendo.
1: Y justo este punto es el tener que asumir los costos, también viene dentro del trabajo doméstico, el gasto, la distribución del gasto, lo que nos cuesta, hasta el impuesto rosa está inmerso dentro de los gastos que se van a hacer dentro de las cuestiones que tienen que ver con el fútbol, y que estamos hablando no de un gasto de un mes, que es lo que va a durar el torneo, sino el gasto previo y el gasto posterior, lo que nos va a quedar.
2: Pues sí, Brisa, lo que a la hora de preguntarles a las mujeres qué implicaba ver partidos, además, bueno, primero les preguntamos, ¿vas a ver? ¿Tienes la intención de ver? ¿Cuántos? ¿Cuáles? Etcétera. ¿Y por qué razones? Pero evidentemente hay una ecuación que hay que resolver a la hora de, ok, si quiero ver partidos, pues no solo es que tenga que pedir permiso en el trabajo, si tengo un trabajo, sino que si lo voy a ver desde mi casa, pues implica que tengo que negociar también con el cuidado de los hijos, con todos los trabajos que están alrededor. Lo expusimos cruzadamente con el dato de la pobreza de tiempo, que justamente significa eso. Hay un malabar que tenemos que hacer para poder atender eso y si sí lo logro, poder disfrutar de uno de los partidos, bueno, o de los partidos para pues eso, poderme sentar en el sillón, en un bar, en un restaurante o en dado caso ir al estadio y poder darme. Eso, el tema, ¿no?, de la Secretaría de Educación Pública, hablando de, bueno, pues vamos a darles más vacaciones a los niños porque el mundial y la ola de calor. Claramente, aquí nadie está pensando en las mujeres, ¿no? No, no en sí la industria del fútbol, porque el fútbol invitó a las mujeres a participar y a gastar su dinero en ellos, pero no necesariamente quiso entender cuáles eran a fondo las partes incómodas o las barreras que se topaban para poder ingresar al fútbol. Y por otro lado, el gobierno tampoco, porque entonces, bueno, pues nada, soltamos la cifra sin decir, sin tomar en cuenta que entonces le cargas más a las mujeres quienes se hacen cargo de todas estas tareas.
1: Y viene justo también dentro de este tema el asunto de lo que a las mujeres les preocupa sobre el cuidado de los niños, las dobles, triples jornadas, el incremento de los gastos. Viene entonces una investigación bien completa que ustedes están presentando en este reporte y que habla también acerca de los pendientes. Y justo uno de los pendientes que hay es el tema de la seguridad. Recién se decía cómo Jalisco está implementando un protocolo para prevenir la trata, cómo hay la presidenta diciendo que se está garantizando la seguridad durante el mundial, pero hay muchos pendientes que tienen que ver con las mujeres, que tienen que ver con el descanso, el ingreso justo, muchas otras cuestiones que están quedando opacadas por el fútbol o que se están garantizando durante el mundial, pero fuera del mundial ya no se atienden.
0: Así es, de hecho es bien importante eso que comentabas al principio, ¿no? Generalmente cuando hablamos del mundial se habla de esa fiesta, se habla de la emoción, de todo el sentimiento de nacionalismo, de todo lo demás. Sin embargo, lo que encontrábamos justamente en ese estudio es que las mujeres además sí se emocionan, pero además también

0: expresan esta preocupación que tienen por los diferentes factores que existen, ¿no? Desde cuestiones como el caos vial, el aumento de precios, el uso del dinero público como tal, el tema de la seguridad que bien señalabas ahorita, ¿no? La gentrificación también, que implica toda la llegada pues masiva de personas de diferentes regiones hacia las ciudades de México. Y bueno, son cuestiones que tampoco están siendo realmente atendidas o que están quedando como de lado, por así decirlo. Y un reflejo de estas preocupaciones es que, por ejemplo, según el 42.5% de las mujeres, el Mundial va a tener más costos que beneficios para México. O sea, costos en diferentes aspectos, ¿no? Costos que tengan que ver con temas de dinero, sí, porque hablaban justamente del uso del dinero público, pero pues también todos estos costos que al final de cuentas somos las personas de México como tal quienes debemos absorber. Y bueno, en el caso específico de las mujeres, como bien decían, por ejemplo, el tema de la pobreza de tiempo, ¿no? Las mujeres de por sí tenemos que pues malabarear el día a día entre trabajos remunerados y trabajos no remunerados. Somos quienes nos dedicamos a los temas de cuidados y ahora se le suma ese tema del mundial. Entonces, básicamente también tenemos que pagar con nuestro tiempo el intentar verlo o el intentar participar, porque sí, estamos ahí presentes, pero no estamos incluidas realmente con una serie de estrategias que nos permitan pues participar de manera plena.
1: Bueno, y justo esto, pues el mundial ocurre cada 4 años y cada 4 años se piensa que la participación de las mujeres, el aprovechamiento del tiempo, va a ser diferente. Sin embargo, en este estudio que ustedes están presentando, si bien no tenemos los datos de lo que ocurrió en México en el 85, sí hemos visto lo que ha ocurrido en otros países cada 4 años, ¿no? Cuando fue hace 4 en Qatar, los derechos de las mujeres no fueron mejores. La situación para ellas no cambió de ninguna manera. Los países que han tenido en años anteriores los mundiales en sus estadios, en sus países, también han enfrentado estas problemáticas y las mujeres son las que terminan pagando, encareciéndose el gasto, dificultándose los tiempos, complicándose las ciudades. Y el mostrar una perspectiva como estas nos habla, justo como ustedes lo dicen, que las mujeres estamos inmersas ahí, pero no somos vistas, no somos atendidas en las necesidades que tenemos, ¿no?
2: Sí, y es que hay una narrativa, Brisa, sobre desde la industria del fútbol, las empresas o las marcas alrededor, y también creo que desde el gobierno, un poco para ahondar en esto de las audiencias, las mujeres como audiencia están aumentando, sobre que pues ya el fútbol es nuestro, ¿no? Ya hay fútbol femenil. Ya hay un mundial femenil y la España lo gana y las mujeres juegan increíble y el último mundial femenil que fue en Nueva Zelanda y entonces los estadios se llenaron más, etcétera, etcétera. O la propia presidenta dice, bueno, yo le voy a regalar mi boleto a una niña para que vaya al estadio. Entonces hay una narrativa allá afuera que si nos quedamos en esa conversación y no ahondamos con investigaciones como estas o muchas otras que se pueden hacer, pues vamos a pensar que el fútbol ya es nuestro o también nuestro, ¿no? Para no decir tiene que ser nuestro, ¿no? Sino la justicia, y eso no está sucediendo. Los datos que nos entrega este reporte nos habla de que pues queda mucho por hacer. Y queda mucho por hacer, sí, en términos de derechos, derechos de vivir libres de violencia y de muchas otras cosas, pero también hay mucho por hacer en la propia industria, para que la industria, si quiere quedarse con las mujeres como afición, pues hay que hacer cosas más a fondo, no quedarnos ahí, porque las mujeres, pues en tanto tengan mayor poder adquisitivo, pues se van a ir a actividades donde se sientan más identificadas. A mí me sorprendió mucho el día que fui a ver a Taylor Swift y el estadio, 99% mujeres, y ahí no había violencia, ¿no? O sea, al final las mujeres van a ir teniendo esas decisiones sobre sus vidas, sobre el entretenimiento en sus vidas, y se van a ir donde se sientan pues mejor recibidas, y que esa narrativa

0: pues que no se quede en eso, sino que realmente vale la pena visualizar esto para resolver los problemas que tenemos como sociedad y como economía. Y la otra parte es que también sucede esto de que las mujeres, más mujeres interesadas en el fútbol, cuando el fútbol se está convirtiendo en un deporte premium donde los boletos cada día son más caros.
1: Claro, y justo vamos a hablar un poco acerca de eso, de cómo tomamos esas decisiones de acercarnos a este tipo de entretenimiento, a todos, pero particularmente a este. Vamos a hacer una breve pausa, vamos a regresar a platicar cómo es que nos acercamos a estas decisiones de elegir el entretenimiento, el fútbol como entretenimiento. Volvemos.

0: Estela Casados con los datos. 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
1: Desaparecidas en Veracruz. De enero a marzo de este año, 112 veracruzanas han desaparecido. Jalapa, municipio en el que se encuentra la capital del estado, es puntero, con 22 casos. En contraste con la tendencia presentada en años anteriores, en Veracruz, quienes han desaparecido en mayor número son mujeres adultas, con un total de 56. La siguen de cerca las menores de edad, con 53 reportes de desaparición. Esta información, resultado del análisis hecho por el Observatorio Universitario de Violencias contra las Mujeres, indica que del total de mujeres que han sido reportadas como desaparecidas durante el primer trimestre de 2026, el 42% continúa como no localizada. Una más fue localizada sin vida. De acuerdo con el acervo documental del observatorio, la tendencia que muestran los últimos años indica un incremento sostenido de desapariciones de mujeres en el estado de Veracruz. Por ejemplo, en 2014 se documentaron 87 casos. Dos años después se registró un incremento preocupante con un total de 334. Sin embargo, fue 2021 el que marcó un salto abismal, pues 685 veracruzanas fueron reportadas como desaparecidas. Otro salto importante se registró en 2023, con 904 casos. Hace 7 años que el colectivo feminista Cihuatláctoli, en conjunto con otras organizaciones de la sociedad civil, solicitó una tercera alerta de violencia de género contra las mujeres del estado de Veracruz por desaparición. Después de enfrentar un largo proceso burocrático, la extinción del Instituto Nacional de las Mujeres y la creación de la Secretaría de las Mujeres, la declaratoria de este mecanismo continúa en suspenso. En tanto, más veracruzanas desaparecen en la entidad e ignoramos a qué se debe y cómo podemos prevenirlo. Después de 12 años de documentar y analizar este fenómeno, en el observatorio hemos detectado al menos 4 situaciones que inciden en la desaparición de mujeres en la entidad. Una de ellas está originada por la disputa de la patria potestad de menores de edad, principalmente bebés sustraídas por el padre o la madre. Bajo esta situación, cuando la madre desaparece con la bebé, se origina un doble registro. Otra situación es la de menores de edad que son víctimas de enganchadores, quienes fabrican una relación romántica que tiene como fin sustraerlas para introducirlas al mercado de la trata de personas. También encontramos a mujeres, por lo regular menores de edad, que huyen de hogares donde se les violenta cotidianamente y donde ven comprometida su seguridad. Finalmente, hemos observado casos en los que se ausentan de manera voluntaria de sus hogares y rompen contacto con su familia. Al menos desde el año 2021 observamos patrones de desaparición complejos de interpretar, sin que el motivo

se ha aclarado, hemos registrado casos recurrentes de desaparición de menores de edad. Sus familias acuden ante la autoridad para reportar la situación, logran localizarlas y recuperarlas. En los siguientes meses, ellas vuelven a ser boletinadas por desaparición y así continúa el ciclo indefinidamente. ¿A qué se debe esto? Lo ignoramos, ya que no contamos con información suficiente. Lo cierto es que mientras no se construyan medidas de prevención para la desaparición y se combata a las fuentes que originan el fenómeno, seguiremos observando estos patrones erráticos e inexplicables. Atender la emergencia no se trata únicamente de buscar a las y los desaparecidos. Sin prejuicios, hay que averiguar qué lo origina y arrancar esa raíz. Yo soy Estela Casados González, del Observatorio Universitario de Violencias contra las Mujeres. Como cada jueves, les agradezco por su escucha, así como agradezco a Radio Universidad y a Púrpura por este espacio. Nos escuchamos el próximo jueves. Hasta entonces. Muchas gracias, querida Brisa Gómez.

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1: La Ola, por Luisa Lozada. El retumbar de mi cabeza no me deja en paz. Tanto sentir no me deja pensar, no me deja respirar. Algo dentro de mí se empieza a anidar. Penetra cada centímetro de mi cuerpo. Creo que es a lo que le llaman soledad. Todo da vueltas como si el mundo no pudiera callar, no pudiera parar. Me insiste, me pide, me exige algo que no le puedo dar. Y ahí estoy, peleando con una batalla perdida. O eso es lo que siento. Sé esto, sé el otro, haz esto, haz aquello. El mundo y sus exigencias, haciéndome sentir más perdida. Como si cubrir estas demandas diera una recompensa. Es el mundo domesticándote. Y tú, sé.

0: Entiendo. Y entonces suelto y me siento perdida, pero abierta. Quiero sentirte y empiezo a hacerlo, no como idea, no como recuerdo, sino como lo que eres, una fuerza de la naturaleza. Y ahí estás protegiéndome. Eres como una ola que me abraza, que me cubre, que me arrasa. Con todo lo que me acecha, me lastima. Cualquier peligro que pueda herirme. Y ahí, dentro de ti, entiendo algo. Que siempre has estado desde que me gestaste. Yo nunca he estado sola. Siempre has estado en mí. Siempre he estado amada. Has puesto todo, absolutamente todo lo que eres para crearme, para sostenerme, para amarme, desde antes de saber de mí, de saber mi nombre. Eres del mar, eres del agua, eres de ese lugar donde hablar en voz alta no asusta, donde el calor y la calidez no se esconden, donde la arena y el agua sanan, donde la alegría y las risas resuenan, y la verdad no pide permiso. Ahí brillas, ahí deslumbras como luz reflejándose en el agua. Eres mi fuerza, eres mi paz. No tengo que buscarte, tengo que integrarte. Quiero integrarte. Amarte es amarme. Honrarte es honrarme. Eres una fuerza de la naturaleza. Eres una ola, eres el mar. Eres mi amor, eres mi fuerza, eres mi paz. Somos nada, somos todo. Y aquí estoy y aquí estás. Eres mi ola, eres mi amor, eres mi mamá.
1: Las expertas. Púrpura. Estamos en Púrpura, estamos hablando acerca del fútbol, estamos hablando de un reporte de investigación bien interesante, el Mundial en las Mujeres, Decisiones, Consumo y Vida Cotidiana. Nos acompañan, como les decíamos hace un rato, Laura Manso y Analí Osorio, que forman parte de la LABO, Laboratorio de Narrativas, y que hicieron esta investigación para hablar acerca de cómo el fútbol en este mundial que se acerca en menos de un mes atraviesa la vida de las mujeres. Y hace un momento, en el segmento anterior, antes de escuchar las cápsulas de nuestras compañeras, hablábamos acerca de cómo las mujeres se están acercando a este entretenimiento, a este deporte, al fútbol, como entretenimiento y cómo eligen participar. Y tienen acá unos datos bien interesantes acerca de por qué se están acercando y si bien tienen algunas cuestiones relacionadas con que si los jugadores son atractivos o no, si se trata de una cosa u otra, me llama mucho la atención cómo es que ellas han empezado a asumirlo como un entretenimiento de su interés realmente, no por el atractivo de ellos o algo, sino porque buscan una convivencia, porque quieren participar, porque entienden y disfrutan el juego, entre muchas cosas. ¿Qué es lo que ustedes encontraron en esto? Platíquenos un poco.
2: Bueno, una de las cosas que encontramos es que las mujeres seguimos siendo el público minoritario, de manera general en el fútbol. Únicamente 2 de cada 10 mujeres dicen pues ser aficionadas, así fans de que van a estar viendo los partidos los domingos o siguiendo el tema del fútbol como tal. Sin embargo, pasa algo bien curioso con el tema del mundial. El mundial sí lo estamos viendo. Aunque 2 de cada 10 mujeres son fans, 9 de cada 10 vamos a ver el mundial. O sea, a pesar de que no estaremos, de que quizás no sea precisamente el tipo de deporte al que estamos pues siguiendo de manera constante, la realidad es que sí despierta un interés pues este evento por el hecho de ser este evento tan grande. 6 de cada 10 de las mujeres dijeron bueno, que van a buscar de manera activa, ellas están viendo en los partidos como tal, y 3 de cada 10 porque pues es lo que va a estar pasando. Básicamente es donde van a estar las conversaciones, donde van a estar las diferentes situaciones. Sin embargo, bueno, entre las razones, como bien decías, que por las cuales se van a estar viendo los partidos, pues son diferentes, ¿no? Y la principal tiene que ver con el tema de convivencia. En el tema de convivencia, las familias van a colocar los partidos de fútbol durante este mundial en la televisión y en torno a ello va a ser la reunión, entonces las mujeres van a estar participando como tal. En los propios trabajos, las mujeres van a estar viendo el fútbol porque pues es lo que se va a estar sintonizando. Pero también

0: bueno, en un 34.27% ya lo está viendo porque entiende el juego, porque le gusta el juego. O también otros 3 de cada 10 por apoyar a la selección también. Es decir, a pesar de que no hay como este fanatismo como tal tan fuerte, por las razones también que ya habíamos comentado, ¿no? Temas que nos están alejando como tal del deporte, como temas como violencia, como la pobreza del tiempo, como que no se están atendiendo nuestras necesidades. Sin embargo, a pesar de todo eso, estamos ahí, estamos consumiéndolo. Vamos a ser un público importante durante este evento que se va a llevar a cabo.
1: Bien, ¿qué podemos esperar ahora que tienen una investigación como esta? ¿Qué cambios puede haber? ¿Qué es lo que necesitamos las mujeres para disfrutar mejor en un ámbito menos agresivo, menos costoso, menos caro, de alguna manera, un deporte como este que se juega en una cancha con una pelota ponchada, pero cuesta miles de pesos poder entrar a un estadio? ¿Qué es lo que podemos esperar?
2: Pues qué buena pregunta, Brisa. Creo que lo que de fondo nos interesa en la Labo y con Ana, que he trabajado no solo en este proyecto, sino en otros más, pues nos interesa que lo hablemos, que entre mujeres lo hablemos y tomemos conciencia, porque es la manera de un poco entender la realidad bajo la que vivimos y por qué nos tienen que costar, por qué nos tiene que costar más la vida a las mujeres que a los hombres solo por ser mujeres, por reducirlo a una frase, hablando de, pues no solo es el costo de un boleto, sino es el costo de el tiempo, lo negociado, el no poder disfrutar de un evento deportivo como lo hace un hombre. ¿Por qué? ¿No? ¿Por qué no podemos tener la libertad de ser afición tan apasionada como los hombres? No por querer ser iguales a ellos en esos términos, porque además creo que fue muy también muy curioso encontrar que, bueno, las mujeres quieren ver el mundial, pero también son una audiencia crítica y dicen, bueno, pero esto es un negocio, pero aquí hay corrupción, pero, o sea, le ven sus bemoles. Y lo cantan, ¿no? Las audiencias normalmente del fútbol, pues sí, son estas audiencias muy apasionadas y dan sus vidas por el fútbol, o sea, es religión el fútbol, ¿no? Entonces, creo que lo que buscamos es informar, porque eso puede llevarnos a querer cambiar las cosas como sociedad.
1: Justo este punto que tocas me gusta mucho, el asunto de las audiencias críticas. Y durante los últimos años justo se ha visto eso, que las mujeres entienden de qué se trata, están viendo la situación, sobreviven el contexto en el que se encuentran y aún así asumen tomar este tipo de temas y elegirlo como entretenimiento o elegirlo como el espacio para compartir tiempos. ¿Qué necesitamos como parte de una política pública? ¿Qué necesitamos como parte de una política desde la propia FIFA para dar un paso adelante, reducir los niveles de violencia y garantizar un espacio más seguro para las mujeres en el fútbol?
0: Creo que de manera general una de las cuestiones que nos hace falta, como en muchos otros aspectos, es admitir que vivimos situaciones diferenciadas. Una de las cosas que pues mencionábamos al principio, ¿no? Es el que el mundial se presenta y el fútbol se presenta como un tema de entretenimiento general y pasan lo bonito y ahí está, ¿no? Y básicamente acuden a los estadios y esa es la situación. Sin embargo, muy poco se ve, muy poco se visibiliza y sobre todo se entiende qué es lo que estamos viviendo las mujeres. Por eso, bueno, cuando me invitó Laura justamente a unirme a la realización de este reporte, se me hizo muy interesante por el analizar justamente cómo nos está impactando de manera diferenciada. Creo que desde las industrias, desde las políticas públicas, se deben analizar ese

tipo de cuestiones. Y algo que mencionaban hace un momento, ¿no? Pues decisiones tan pues cotidianas que ahorita vimos justamente el viernes pasado, ¿no? Este asunto de cómo se quería adelantar el fin de cursos, y muchas mujeres, o sea, muchos sectores de la sociedad, pero muchas mujeres y muchas organizaciones de la sociedad civil que trabajan con temas de mujeres dijeron, no, o sea, esto nos está impactando, no se está analizando la forma en la que nosotros estamos viviendo este tipo de situaciones, ¿no? Y creo que eso es muy importante, justamente.

0: Y no solamente en temas de violencias, también inclusive, perdón, en temas que impactan de manera directa a la industria. Algo que encontramos, por ejemplo, es que casi 9 de cada 10 mujeres van a ser quienes van a estar decidiendo cómo se va a gastar el dinero. Es decir, hablando en un tema meramente empresarial, inclusive les conviene a las propias empresas darse cuenta de ese tipo de cuestiones, porque son a ellas a quienes se tienen que dirigir, es a ellas a las que les tienen que hablar, y ya no les tienen que hablar como les hablaban a los hombres, ¿no? Sino que se les tienen que hablar de una manera diferenciada para cubrir sus propias necesidades, puesto que pues son ellas quienes están decidiendo el tema económico como tal.
1: Justo eso, aquí tienen ustedes un texto. Las mujeres que hoy gastan, organizan y consumen el mundial con los ojos abiertos. No están esperando que el fútbol cambie. Están decidiendo individualmente y en silencio cuánto más vale la pena pagar. Y me gusta mucho ese texto, esta frase que ustedes ponen aquí justo dentro del informe, porque resume esto que acabas de decir. Cómo las mujeres eligen y cómo son en las que se debe de poner el foco para este tipo de cuestiones. ¿Dónde podemos consultar este informe?
2: Gracias, Brisa. El reporte está disponible para cualquiera, lo puede descargar en nuestro sitio de la Labo, es el la-labo.com. Y ahí lo primero que aparece es el reporte en grande con un link a descarga, y ahí está. Y hemos estado publicando también pues varios contenidos más acotados y más cortos en nuestras redes sociales. Ahí lo tienen para consulta.
1: Perfecto. Pues Laura, muchísimas gracias. Analí, como siempre es un gusto tenerte. Gracias a las dos por estar con nosotras hoy en Púrpura.
2: Gracias a ti por el espacio. Y saludos a Veracruz.
0: Muchísimas gracias, como siempre, Luisa. Un gusto estar contigo.
1: Igualmente, un gusto tenerlas. Por supuesto, a ustedes que nos acompañaron hoy en Púrpura. Supuesto, más tarde van a tener este programa en el podcast de Radio UV, para que ustedes lo puedan escuchar si se lo perdieron o si quieren volverlo a escuchar, ahí lo van a tener disponible. Nosotras, bueno, pues vamos a estar pendientes de qué pasa con el fútbol. Muchas gracias a Laura Manso y a Analí Osorio de La Labo por compartirnos este reporte de investigación, y bueno, pues nos escuchamos el próximo jueves.

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Durante un largo periodo, la música se limitó solamente a su manifestación vocal, periodo que culmina con la obra de Monteverdi y de los tres grandes polifonistas que son Palestrina, Tomás Luis de Victoria y Orlando de Lasso. Es necesario aclarar que solo la música religiosa era la que se cantaba solamente. Pero de ahí nació un profundo desarrollo en el que se escribían misas para 6, 7 u 8 voces. Llegó un momento en que el coro de hombres ya no era suficiente y los músicos empezaron a considerar el uso de los instrumentos y la historia cambió completamente. Amable y querido auditorio, espero que la esté pasando muy bien en compañía de Radio Universidad Veracruzana. Y bienvenido a este su programa, La Niña del Caracol. Muchas gracias por su visita. El día de hoy vamos a iniciar un ciclo de 5 programas titulado La Semana del Concierto para Violín y Orquesta. Iniciamos con 2 conciertos de Juan Sebastián Bach, en la primera parte, que es el tiempo que vamos a dedicar a las grandes obras para el violín. En la segunda parte, escucharemos arias y danzas antiguas de Ottorino Respighi. Y abordaremos el tema del desarrollo de los instrumentos. Amable y querido auditorio, esperamos que esta emisión sea de su completo agrado. A partir del año 700, los instrumentos son cada vez más empleados en la música. Los de aliento son numerosos, como las flautas, las trompetas y los oboes. Había también numerosos instrumentos de cuerda que podían tocarse de varias maneras: con un arco, frotando la cuerda, con un plectro o de plano con las uñas. De esta manera podemos encontrar ya 2 tipos de música para 2 tipos de instrumentos distintos. Se usaba un órgano para la música religiosa y a veces ese órgano era uno portátil y se usaba el laúd para la música profana. Por allá de los años de 1590 o 1610, la música instrumental se había impuesto ya totalmente sobre la música vocal. Había varias ventajas técnicas que no podemos olvidar: la posibilidad de mayores combinaciones.

combinaciones armónicas con un solo instrumento. Y además hay que añadir la enorme capacidad humana para irlos perfeccionando, con lo que se logró armonías cada vez más complejas. Escucharemos a continuación de Juan Sebastián Bach, 1685-1750, el concierto para violín y orquesta número 1 en la menor, BWV 1041. Sus movimientos son: primero, sin indicación; segundo, andante; tercero, allegro assai. Interpreta el grupo Musici de San Marco bajo la dirección de Francesco Macchi.

hemos escuchado de Juan Sebastián Bach el concierto para violín y orquesta número 1 en la menor, BWV 1041. Interpretó el grupo Musici di San Marco bajo la dirección de Francesco Macchi. La presencia de la tecnología transforma los parámetros de comportamiento en todos los niveles. En la historia de la música europea, los constructores de instrumentos aportaron piezas cada vez más refinadas gracias a una larga experiencia transmitida de abuelos, padres e hijos. No puede establecerse la fecha de aparición del violín, que fue creándose paulatinamente como derivados de las formas medievales de la giga, la viola da braccio, la viola da gamba. Hacia principios del siglo XVI se conoce en forma semejante a la actual como viola tenor en Francia e Italia. Dos poblaciones italianas rivalizan en el creciente perfeccionamiento del violín, Brescia y Cremona, donde se inmortalizarán los violeros Paolo Maggini, Nicola Amati, Antonio Stradivari y Antonio Guarneri. Maggini, nacido en 1580, Amati en 1596, Stradivari o Stradivarius en 1644 y Guarneri en 1687. Y a partir de esos años se crearon otros centros de construcción de violines en el norte de Italia, y ello explica el extraordinario desarrollo del virtuosismo logrado por los maestros italianos como Vitali, Farina, Corelli, Vivaldi y muchos otros más. Gracias a tal avance, el violín es incorporado al grupo de los más selectos y nobles instrumentos musicales. Escucharemos a continuación el concierto para violín y orquesta número 2 en mi mayor, BWV 1042 de Juan Sebastián Bach. Sus movimientos son primero allegro, segundo adagio y tercero allegro assai. Interpreta el grupo Musici di San Marco bajo la dirección de Francesco Macchi y como solista Alberto Tozzi.

Hemos escuchado de Juan Sebastián Bach el concierto para violín y orquesta número 2 en Mi mayor, BWV 1042. Interpretó el grupo Musici di San Marco bajo la dirección de Francesco Macchi y como solista Alberto Tozzi. Hagamos una incursión por el pasado y transportémonos a Estrasburgo, al año de 1800.

Bueno, está bien, empezamos entonces. Estrasburgo es una ciudad de Francia, capital de Alsacia y del departamento del Bajo Rin, puerto fluvial y centro industrial. Pues bien, hagamos una incursión por el pasado y transportémonos a Estrasburgo, al año de 1800.

El joven médico Félix Savard prefiere la física y la música a la medicina. Admirador apasionado del violín, es el primero en considerarlo como un aparato de física y de aplicar a su cuerpo frágil la denominación de resonador. Y luego de procurarse un Stradivarius, Savard lo somete a una serie de experiencias. Ora le quita todas las cuerdas y, sin duda por costumbre médica, tamborilea cuidadosamente en el pecho. Ora sopla dentro de él como si fuera una flauta. Ora pega en diversos lugares varillas de madera y escucha el sonido que ofrece entonces tal o cual parte del instrumento. Las experiencias acústicas de Savard lo convencen de que el violín de Cremona es un resonador afinado. Se tamborilee sobre él o se sople dentro de él, aún sin cuerdas, siempre da la misma nota, que es do de la primera octava. Así se descubre uno de los criterios acústicos esenciales de un buen violín. Pero las diversas partes de la caja de resonancia, el caballete, el fondo, el vientre, etc., emiten cada una un sonido distinto. Como las cuerdas, el resonador constituye un conjunto de coristas de madera. Luego de esta

comprobación, Sabar se pregunta si es posible reproducir ese coro en otro resonador. El violín debe tener necesariamente la forma tradicional del instrumento italiano y sus arcos, sus redondeces y su cintura. Para verificarlo, emprende una nueva serie de experimentos. Determina la frecuencia de las vibraciones sonoras utilizando la sirena de vapor que acaba de ser inventada y establece por primera vez, en la misma ocasión, los límites de la audibilidad. Por último, Savart adquiere la convicción de que el violín de Cremona posee formas ideales. Las investigaciones empíricas realizadas durante muchos siglos no habían sido inútiles. El simple hecho de invadir, aunque sea un poco, la abertura de las heces, pegando trocitos de madera alrededor, o de desplazar apenas el caballete, modificaba el sonido en forma sensible. Pero Savart no desespera. Traza los planes de un violín de nueva forma, jamás utilizada hasta entonces, y muy fácil de fabricar, puesto que es regular, carece de curvaturas, no tiene cintura y sus heces son rectas. La ejecución es confiada al célebre fabricante Jean-Baptiste Guillaume. El instrumento es construido muy pronto. De líneas angulares en forma de trapecio, el violín de Savart, que a diferencia del instrumento tradicional de fina cintura, poseía una caja simple y regular, produjo sensación entre los expertos en acústica. Su sonoridad no era del todo mala y resultaba difícil creer que pudiese ser emitida por un aparato de forma tan grosera. El nuevo instrumento parecía destinado a grandes triunfos. ¿No había recibido acaso la aprobación de una institución tan competente como la Academia de Ciencias de París? Sin embargo, la agitación se calmó poco a poco. El veredicto final fue ofrecido no por los sabios, sino por los músicos. Ninguno quería tocar el violín científico. Las obras maestras de justa reputación de Stradivarius y Guarnerius tenían un timbre incomparablemente más bello. Por lo tanto, los sabios cálculos de Savart no habían logrado producir la sonoridad ideal, sin hablar del hecho de que el instrumento carecía singularmente de gracia y se parecía más a un ataúd que a un violín. Los instrumentos del físico francés pueden verse solo en los museos, y si el nombre de Savart ha pasado a la posteridad, ello se debe sobre todo a sus trabajos sobre electromagnetismo. Escucharemos a continuación del compositor italiano Ottorino Respighi, 1879-1936, arias y danzas antiguas, suite número 1 y suite número 2, con la Orquesta Filarmónica de Londres, bajo la dirección de Jesús López Cobos.

Hemos escuchado de Ottorino Respighi la suite número 1 y 2 de Arias y Danzas Antiguas con la Orquesta Filarmónica de Londres bajo la dirección de Jesús López Cobos. Las ciudades italianas de Brescia y Cremona son las que se disputan la gloria de haber producido el primer violín. En Cremona trabajó el violero más antiguo, Andrea Amati, nacido en 1510 o 1515. Pero el violín más antiguo que existe hoy está fechado en Brescia en 1562. Lo hizo un violero 20 años más joven que Andrea Amati, llamado Gasparo de Salo. Gasparo Bartolotti nació en Salo en 1540 en el seno de una familia de violeros y músicos. Pocos años después y al terminar su adolescencia, se trasladó a Brescia, donde abrió su propio taller. Construyó y reparó laúdes, liras, violas, violas de gamba y brazo. Proveyó de instrumentos a las cortes de los duques de Mantua, de Milán y de Ferrara y exportó sus productos a Francia, Flandes e Inglaterra. Otro de los grandes constructores de violines fue Andrea Amati. En su taller construyó instrumentos pedidos por los reyes y los príncipes de su momento. Carlos IX de Francia pidió a Andrea todos los instrumentos para dotar a su orquesta real. Así, en su larga vida, trabajó infatigablemente poniendo su esfuerzo y su talento en lograr un mejor sonido. Andrea tuvo dos hijos, Antonio y Girolamo. Los dos heredaron el oficio y el taller, pero fue el segundo el que heredó el talento. Girolamo no solo igualó la calidad de los primeros Amati, sino que mejoró la técnica y logró una sonoridad mayor sin perder la dulzura original. A su vez, Girolamo engendró un hijo, Niccolò Amati, el más famoso de todos. Los violines Amati, conocidos y famosos en la actualidad, son los que construyó Niccolò Amati. Andrea Guarneri, el joven que entró como aprendiz al taller de Niccolò Amati, nació en 1625 y murió en 1698. Tuvo su taller propio y lo heredó a sus dos hijos, Pietro y Giuseppe. Ambos continuaron la labor del padre y lo mismo que en la familia Amati, el mejor de todos fue el representante de la tercera generación, Pietro Guarneri, el hijo de Giuseppe y nieto de Andrea. Antonio Stradivarius fue también un joven aprendiz que entró a trabajar al taller de Niccolò Amati en su adolescencia. Tuvo la suerte de hacer un matrimonio con una mujer rica que aportó los recursos necesarios para que Antonio montara un buen taller en el piso más alto de su casa. Su vida entera fue una infatigable búsqueda de los procedimientos que mejoraran el sonido de los instrumentos. Los llamados grandes Stradivarius son los que datan del año de 1700 en adelante. Estos son los más estimados y los mejores. Antonio Stradivarius murió a los 90 años y se supone que dejó más de 1000 instrumentos firmados. Escucharemos a continuación de Ottorino Respighi la suite número 3 de Arias y Danzas Antiguas con la Orquesta Filarmónica de Londres bajo la dirección de Jesús López Cobos.

0: Hemos escuchado de Ottorino Respighi la suite número 3 de Arias y Danzas Antiguas con la Orquesta Filarmónica de Londres y bajo la dirección de Jesús López Cobos. Los créditos editoriales son para el fichero musical Diamond, la música de Gleb Anfilov, Editorial Cartago, y Apuntes de Historia de la Música número 1, Arturo Manzanos, CEP 70. En cabina de transmisión Soledad Macías, en la fonoteca José Luis Reducindo. Yo soy Alejandro Vázquez. Amable y querido auditorio, muchísimas gracias por su preferencia.
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0: 2:00 p.m. con 4 minutos de el jueves 14 de mayo de 2026. Como todas las tardes, es un placer que nos acompañe en Voz Universitaria, el espacio informativo de la Universidad Veracruzana en Radio UV, a nombre de Soledad Macías, que está en los controles técnicos, y de todo el equipo de Radio Universidad Veracruzana. Le agradecemos su sintonía en el 90.5 de FM para el estado de Veracruz y para todo el mundo a través de nuestra señal en línea www.v.mx/radio y también a través de la app de Radio UV. Parece ser que ya el Frente Frío número 50 ha hecho su trabajo. Uh-huh. El día de hoy ya estamos otra vez con el bochorno, Brisa Gómez.
1: Bochorno. Después de todavía no mucho calor, lluvias, pero bochorno.
0: Pero hay bochorno. Está uh-huh. así con la humedad, el calor un poco. Uh-huh, uh-huh. Todavía siguen las amenazas de lluvias que además, digo, llovió fuerte el lunes acá. Ajá. Pero, por ejemplo, también en varias zonas de la capital, en la zona metropolitana del Valle Ajá. de México.
1: Uh-huh. Ah, hubo no, problemas. Ayer sí estuvo
0: rudísimo. En el sur del Estado de México, el norte de la Ciudad de México, Tlalnepantla, uh-huh. por ahí.
1: Sí.
0: Les fue bastante mal. En Poza Rica también volvieron a sufrir inundaciones uh-huh. por acá de este lado. Uh-huh. Vamos saliendo ya, al parecer, otra vez al calor, porque se ha ya como confirmado lo que ya meteorólogos habían estado advirtiéndonos en los últimos meses. El fenómeno del Niño de este uh-huh. año es el Super Niño ahora.
1: Sí, claro.
0: Es como más acentuados sus efectos. Lo que quiere decir es que las lluvias van a ser bien intensas. Así cuando haya es. Lluvias. Ajá. La sequía va a ser muy, muy seca cuando haya, ¿no? Uh-huh. Y los huracanes en el Pacífico.
1: Podrían
0: en
1: ser
0: el,
1: muy intensos.
0: En el Pacífico van a ser bastante intensos. Uh-huh. Va a haber menos cantidad en el Atlántico, uh-huh. que es decir, los que llegan por el Golfo de México. Uh-huh. Pero el año pasado, por ejemplo, tuvimos afectaciones severas con un huracán que venía del otro lado del Atlántico.
1: Así es, porque la lluvia nos bajó desde la parte alta del país hacia
0: la Huasteca por acá. Sí, entonces hay que tener mucho cuidado. Como siempre les decimos,
1: atentos a las
0: recomendaciones de Protección Civil, que hacen un muy buen trabajo nuestros compañeros. Y 14 de mayo, lo platicamos fuera del aire, Brisa Gómez, las efemérides de hoy están...
1: No, algo pasa el día de hoy.
0: Algo,
1: no sé, matemáticamente debe de haber algo que haga que coincidan todos estos fenómenos, porque yo no me lo explico, y no es por el horóscopo. Debe de haber alguna razón por la que pasa esto.
0: Sí, los onomásticos están bien severos, y también los fallecimientos. Entonces, ya al final del noticiero vamos a platicar de
1: eso. Por eso nos costó trabajo escoger la canción.
0: Porque está bien intenso. No, se nos olvidó lo de la música, hay que reconocerlo.
1: No, también nos costó trabajo porque no tomábamos una decisión y por eso lo dejamos al final.
0: Pero quédese porque ahora sí, lo bueno del día de hoy, pase lo que pase, obviamente la información de la Universidad de Veracruzana, pero además... las efemérides, Brisa Gómez. Como ya lo escucharon, mi compañera, siempre es un gusto compartir este espacio con productora de Voz Universitaria, Brisa Gómez. Brisa, ¿cómo estás? Buenas tardes.
1: Hola, Juan Carlos Plata. Bien, muy bien, gracias. Estamos iniciando este...

0: Esta emisión de Voz Universitaria, agradeciendo el trabajo de compañeros y compañeras que hacen posible llegar hasta ustedes a través del 90.5 de FM, www.v.mx/radio y la app de Radio V. Entre ellos y ellas, Soledad Macías, que está en los controles, viene con su sudadera porque aquí adentro sí se siente frío, aunque afuera esté el bochorno. También saludamos a nuestros compañeros de Universo, el sistema de noticias de la Universidad Veracruzana, cuya labor íntegra pueden encontrar en www.v.mx/prensa. También saludamos a nuestra compañera Carla Díaz, que por ahí anda en la oficina de la redacción y es responsable de la presencia de Radio Universidad Veracruzana en redes sociales, donde nos puede encontrar en X, Facebook e Instagram como Radio V, y ahí conocer nuestra programación, interactuar con nosotros, platicarnos de las actividades que realizan dentro de la Universidad Veracruzana y, por supuesto, retroalimentarnos de lo que están escuchando en la programación del 90.5 de FM. También pueden hacerlo enviándonos correos electrónicos a vozuniversitaria@v.mx y holaradio@v.mx, que están a su disposición, al igual que el 2281-040477 para mensajes de texto o WhatsApp. Y además tenemos presencia en plataformas digitales.
1: 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Vamos a iniciar con la información de este jueves 14 de mayo de 2026, escuchando el pronóstico meteorológico que, como todos los días, nos comparten nuestros compañeros de la Facultad de Ciencias Atmosféricas. Daniel Barragán nos da los detalles del bochorno.
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3: Buenas tardes, auditorio de la Radio B. Soy Daniel Barragán Cadena, alumno de la carrera en Ciencias Atmosféricas de la Universidad Veracruzana. A continuación les daré las condiciones actuales del tiempo y el pronóstico meteorológico para las próximas 24 horas para el estado de Veracruz. Actualmente en Veracruz tenemos un canal de baja presión al oeste de la entidad, que va desde el norte al centro de nuestra entidad. El pronóstico para las próximas 24 horas es el siguiente: para el norte del estado, se esperan temperaturas entre 20 y 32 grados, precipitación menor a 5 milímetros, así como viento del este, con intensidad de 16 kilómetros por hora. Para la zona centro-costa del estado, se esperan temperaturas entre 24 y 28 grados, precipitación menor a 5 milímetros, así como viento del noroeste, con intensidad de 15 kilómetros por hora. Para la zona montañosa central se esperan temperaturas entre 11 y 23 grados, precipitación menor a 5 milímetros, así como viento del noroeste, con una intensidad de 9 kilómetros por hora. Para la zona sur del estado se esperan temperaturas entre 24 y 30 grados, precipitación menor a 5 milímetros y viento del norte, con una intensidad de 20 kilómetros por hora. Se espera que en las próximas 24 horas, debido al ingreso del aire húmedo proveniente del Golfo de México y su interacción con el canal de baja presión, generará posibilidad de lluvias aisladas en la zona norte y centro del estado. Este pronóstico está basado en la salida del modelo GFS y las imágenes del satélite GOES de la NASA. Se recomienda seguir indicaciones de Protección Civil, el Servicio Meteorológico Nacional o de alguna otra instancia oficial. Muchas gracias, eso es todo por hoy, así que ya lo saben, hoy toca lluvia, cielo gris y el clásico dilema de si tender la ropa fue buena idea. Nos vemos en el próximo pronóstico con más del tiempo. Hasta luego y que tengan una excelente tarde.
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0: De la tarde con 13 minutos. Nuestros compañeros de la Facultad de Ciencias Atmosféricas están a punto de terminar su servicio social, esta camada, ¿no? No sabemos qué vamos a hacer sin las frases de Daniel Barragán, sin Alejandra Carmona, ¿no? ¿Sí? Y Jaide Pamela, que lo han hecho muy bien desde el principio y han mejorado cada vez, una cosa maravillosa, pero las frases de Daniel Barragán. No tenemos idea de cuánto vamos a perder con eso, pero bueno, ojalá el reemplazo. Tenemos que el reemplazo de Daniel Barragán tiene que venir con alguna otra, con algo así también. Muy bien, continuamos. Con información de Carlos Hugo Hermida, la Universidad Veracruzana, a través del Centro de Desarrollo Humano e Integral de los Universitarios, el CENDIU, llevó a cabo en el Gimnasio Miguel Ángel Ríos Torres la Feria del Bienestar Universitario 2026, evento orientado a impulsar la salud física, emocional y social de los estudiantes mediante actividades, talleres y módulos de atención. Sergio Blázquez Sánchez, coordinador de el CENDIU, compartió que la iniciativa, apoyada por la Dirección de Actividades Deportivas, congregó servicios enfocados a fortalecer a los estudiantes con medicina general, promoción para la salud, nutrición, educación sexual y el programa universitario de educación inclusiva. Luis Gerardo Cortés Sosa, titular de la Dirección de Actividades Deportivas de la UV, declaró que la actividad física representa un componente esencial, por lo cual es importante que la dependencia tenga presencia en este tipo de encuentros. Por su parte, León Felipe Beltrán Guerra, coordinador universitario de atención estudiantil, aplaudió el esfuerzo del CENDIU y la DADUF a fin de abrir espacios orientados a la plenitud de los estudiantes. Continuamos con más información en Voz Universitaria.
1: 2:15 p.m. y con información de David Sandoval, estudiantes y profesores de la Facultad de Odontología de la Universidad Veracruzana realizaron una feria informativa con motivo del Día Mundial de la Salud Periodontal, iniciativa internacional orientada a promover la prevención y el cuidado de las encías como parte fundamental de la salud integral. La actividad reunió a estudiantes de las experiencias educativas de periodoncia y clínica de periodoncia, quienes instalaron módulos, carteles, maquetas, trípticos y dinámicas interactivas para compartir información con la comunidad universitaria del área de Ciencias de la Salud. Miguel Eric García Rivera, profesor de la Facultad de Odontología, explicó que la salud periodontal involucra encías, raíces y hueso de soporte dental. Destacó que actualmente existe evidencia científica sobre la relación entre enfermedades periodontales y padecimientos sistémicos. En la organización participaron 10 grupos integrados por estudiantes de distintos semestres, quienes prepararon materiales de divulgación y contenidos para redes sociales con el propósito de ampliar el alcance de la campaña preventiva. Vamos a una entrevista en Voz Universitaria y regresamos con más información.
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1: Hoy en Voz Universitaria nos da mucho gusto recibir a la doctora Asminda Meibeli Román Nieto, que forma parte del Observatorio Universitario de Museos y hoy nos viene a platicar y a invitar a la Jornada Estatal de Museos de Veracruz, Experiencias y Trayectorias. ¿Qué tal, doctora? ¿Cómo está?
3: Muy buenas tardes, muchas gracias. Estamos muy contentos y listos para recibirles el próximo lunes.
1: Perfecto. Platíquenos acerca de esta jornada, de qué se trata y qué nos vamos a encontrar ahí.
3: Claro que sí. Pues bueno, comentar que la labor del Observatorio Universitario de Museos justamente es enfocarnos en tener pues, estos datos y esta información relativa al panorama de los museos en el estado de Veracruz. Y específicamente la Jornada Estatal de Museos del Estado que tendremos el próximo lunes 18 de mayo acá en el MAX, en el marco del Día Internacional de los Museos, pues es parte de estas actividades y es un ejercicio que es el resultado del primer encuentro de museos que tuvimos el año pasado. La dinámica del 2025 pues fue justamente esta, ¿no? Presentarnos, mostrar experiencias de otros recintos, porque tuvimos presencia de museos de Oaxaca, de Puebla, el Estado de México. Y tuvimos también la participación de asistencia de los museos veracruzanos, pero nos comentaron, y esa también era un poco la apuesta, a que la actividad que se promoviera para este año 2026, pues justamente diera voz.

0: ¿no? A nuestros recintos y que ellos mismos pues nos platicaran, pudiéramos intercambiar sobre todo experiencias, retos, necesidades en torno a los museos del estado, porque pareciera un poco que los recintos museológicos a nivel tanto nacional como estatal pues hacen sus actividades y están como desperdigados o aislados, y la intención de, sobre todo de esta jornada, pues es unirnos y ver que pues compartimos, ¿no?, algunas necesidades, pero también cómo hemos resuelto y cómo hemos propuesto también y cómo nos estamos enfrentando ante las tendencias museológicas y el contexto actual.
1: Doctora, ¿cuál es la situación en la que se encuentran ahora los museos? Ustedes ya tienen mucho tiempo observándolos, analizando las carencias, analizando los aciertos. ¿Cuál es el panorama que ven?
0: Pues voy a retomar un poco el tema de este año en el marco del Día Internacional, que se llama Museos Uniendo un Mundo Dividido. Y en ese sentido, hemos observado y lo hemos comentado, ¿no?, también en diversos foros, en diversas mesas incluso de trabajo, que siempre pues el mayor reto implica la cuestión del recurso, el financiamiento, ¿no? Pero actualmente y con la propia dinámica social, ¿no?, y me refiero a esta situación de contextos, ¿no?, de violencia, de violación a derechos humanos, de esta también necesidad de la visibilización de la diversidad, de darle trato digno en el marco de todas las personas, pues el presupuesto parece, aunque sí sigue siendo necesario, también nos enfrentamos a otras dinámicas, ¿no? A hablar y tener narrativas curatoriales en donde justamente todas las personas sean visibilizadas y escuchadas. Ya se ha hablado mucho que el museo no es un espacio neutro, ¿no? Tiene un posicionamiento político, también hay que mencionarlo. Y justamente en el marco también de estas problemáticas y estos desafíos, nos enfrentamos a cuestiones relacionadas con las tecnologías, ¿no? Ya no solamente es la apuesta en la virtualidad o la digitalización de las colecciones, sino también a mencionar o a integrar experiencias inmersivas, a ya un poco enfrentarse inclusive a la inteligencia artificial, a la realidad aumentada, ¿no? Entonces, sí, los retos van mucho más allá del recurso, se nos viene un panorama muy amplio, pero también vemos una gran área de oportunidad de los museos porque siguen siendo estos espacios nobles, de extraordinario valor educativo, con una función social muy clara, ¿no? Porque otra de las tendencias es que sí, el museo ya quedó muy lejos, ¿no?, que sea este espacio que impone, hegemónico y que solamente tiene una versión, por así decirlo, de la historia o del contexto o de la problemática social, sino que se busca también que sean centrados en personas. Y ya hablamos de los públicos, pero también de usuarios, ¿no? Hay una gran variedad de recintos que además de exponer, pues tienen sus propias carteleras. Pero también hablamos de trabajadores y de profesionales, ¿no?, de los museos. Un poco la apuesta es también mirarlos como estas organizaciones, ¿no?, que tienen una estructura, que tienen que fortalecer a sus equipos de trabajo, que tienen que estar en constante capacitación y que también de alguna manera las voces de las personas se escuchan, no solamente las voces del pasado o las del futuro, sino tender todos estos puentes generacionales, pasado, presente y futuro, independientemente de la temática y de la colección que tengan.
1: Bien, doctora, sobre esta jornada, ¿qué tenemos que hacer para asistir? ¿Cómo le podemos hacer para estar pendiente de este trabajo que van a hacer?
0: Claro que sí, pues bueno, ya tenemos habilitado nuestro preregistro. Es una jornada en la que nos da muchísimo gusto que la convocatoria, convocamos a museos veracruzanos. Hay algunos que sí, bueno, cada también tienen sus propias carteleras y nos da mucho gusto que logramos tener una muy buena convocatoria y vamos a tener varios conversatorios, nuestra conferencia magistral. Y pues se pueden registrar, tenemos ya en nuestras redes sociales, ya también tenemos en nuestro sitio web, tanto del Museo de Antropología de Jalapa como de la Coordinación Universitaria de Observatorios y del Observatorio Universitario, pues la cartelera, el programa general. De verdad que agradecemos muchísimo la colaboración de nuestros recintos, que nos hayan dicho que sí, que se hayan atrevido sobre todo a platicar y a estar con nosotros este día.

0: pues bueno, esperarles el lunes 18 de mayo en el auditorio del Museo de Antropología de Xalapa a partir de las 10 de la mañana.
1: Perfecto. Doctora, como siempre, es un gusto tenerla. ¿Cómo podemos seguir el trabajo del observatorio?
0: Claro que sí, pues el trabajo del observatorio lo pueden seguir en el sitio web del Observatorio Universitario de Museos, nuestras redes sociales, y también próximamente tendremos por ahí en la revista Ubeserva, pues ya la publicación de nuestra recopilación y nuestro análisis de datos del panorama de museos del estado de Veracruz.
1: Perfecto. Doctora, como siempre es un gusto platicar con usted, hablar sobre los museos. Por supuesto, estaremos muy pendientes de esta jornada.
0: Muchísimas gracias. También siempre es un gusto y agradezco nuevamente la invitación. Y pues les esperamos el próximo lunes.
1: Muchísimas gracias. Le agradecemos a la doctora Asminda Román desde el Museo de Antropología de Xalapa. Vamos a hacer una breve pausa en Voz Universitaria y regresamos con más información.
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2 de la tarde con 27 minutos con información de José Luis Cotulenc. Las lombrices de tierra no solo son habitantes del subsuelo, sino piezas clave en la relación simbiótica con bacterias que determina la fertilidad de los ecosistemas. Así lo aseguró Isabel Barós Bulard, investigadora del Instituto de Ecología, en su participación en el seminario científico del Instituto de Biotecnología y Ecología Aplicada, Inbioteca, de la Universidad Veracruzana. La especialista impartió la ponencia

0: las lombrices de tierra y sus interacciones y explicó que la lombriz segrega un moco intestinal rico en carbohidratos lábiles que actúa como una inyección de energía para las bacterias. Isabel Bagua declaró que esta azúcar activa el arsenal enzimiático de los microorganismos en dormancia, permitiéndoles decomponer la materia orgánica compleja que la lombriz por sí sola no podría digerir, transformando así el suelo en un entorno rico en nutrientes. Más allá de la química, la investigadora destacó el papel de las lombrices como arquitectas del terreno. Indicó que a través de la creación de galerías y la producción de terrículos, es decir, desechos, estos anélidos mejoran la porosidad y la aireación del suelo. Esta actividad física es comparable en un arado natural a un arado natural que promueve la mineralización y la estabilización de la materia orgánica, factores críticos para mantener la estructura de los agrosistemas. Continuamos con más información en Voz Universitaria.
1: 2:29 p.m. y con información de José Luis Coutoleng, Juan Antonio Villanueva Jiménez, profesor investigador del Colegio de Postgraduados Campus Veracruz, subrayó la importancia de contar con programas de control de plagas citrícolas que causan daños graves a los cultivos, si se considera que Veracruz ocupa el primer lugar nacional en su producción. La participación del especialista tuvo lugar durante el ciclo de conferencias organizado por la Facultad de Ciencias Agrícolas de la Universidad Veracruzana en el marco del Día Internacional de Sanidad Vegetal, con el tema Resistencia a insecticidas en plagas de cítricos, causa y manejo, donde abordó los desafíos actuales del campo mexicano. En el auditorio de la facultad dio a conocer que la entidad veracruzana cuenta con más de 247 mil hectáreas cultivadas que la ubican como líder en naranja y mandarina, el segundo productor de limón, aportando una parte fundamental de la producción mexicana. Dichas plagas citrícolas causan daños graves como puede ser la reducción en la producción, pérdida de la calidad del fruto, defoliación, debilidad general del árbol y en casos severos el huanglongbing, la muerte de la planta. El trabajo de Villanueva Jiménez es un referente nacional en el estudio de la resistencia química en cítricos. Su enfoque se centra en el manejo integrado de plagas, estrategia que busca reducir la dependencia de agroquímicos mediante el equilibrio biológico. Vamos a una pausa en Voz Universitaria y regresamos.
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0: 2 de la tarde con 34 minutos con información de Paola Cortés. La escuela continúa siendo un espacio clave en la reproducción de normas sociales sobre sexualidad y género, por lo que resulta fundamental analizar críticamente cómo la práctica docente puede reforzar, consciente o inconscientemente, dinámicas de heteronormatividad y tabúes dentro del aula, así lo aseguró José Javier Pérez Perea, estudiante de octavo semestre de la Facultad de Pedagogía de la Universidad Veracruzana. El universitario detalló que su investigación, titulada El efecto de la práctica docente en la reproducción social de heteronormatividad y tabúes sobre la diversidad sexual y de género en la Escuela de Bachilleres Constitución de 1917, surgió a partir de una inquietud personal y familiar vinculada con la diversidad sexual, así como del reconocimiento de que estas realidades forman parte del entorno educativo y social contemporáneo. Explicó que abordar el tema desde la pedagogía representa una oportunidad para reflexionar sobre el papel formativo de la escuela en la construcción de identidades y relaciones más inclusivas. Para desarrollar el estudio, Pérez Perea empleó una metodología mixta de intervención educativa evaluatoria con un enfoque transeccional que integró herramientas cualitativas y cuantitativas durante una semana de trabajo en la Escuela de Bachilleres Constitución de 1917 de Xalapa. Continuamos con más información en Voz Universitaria.
1: Dos de la tarde con 35 minutos y con información de David Sandoval. El modelo y plan de negocios son herramientas fundamentales para cualquier iniciativa de emprendimiento. Aunque son comunes, muchas veces no llegan a concretarse debido al miedo, la incertidumbre o la falta de planeación. Esto lo resaltó Arturo Rivera López, docente de la Facultad de Administración de la Universidad Veracruzana en la región Veracruz, ante la comunidad estudiantil y académica de la Facultad de Economía. A invitación de esta entidad, dictó la charla virtual enfocada en el desarrollo de modelos de negocio, la innovación y el impacto social. También compartió herramientas y reflexiones en torno al emprendimiento y la creación de proyectos sostenibles. En presencia de estudiantes de la licenciatura, el ponente señaló que uno de los retos es la formación profesional. Consiste en fortalecer la cultura emprendedora, ya que con frecuencia las instituciones educativas preparan profesionistas para integrarse al ámbito laboral, pero no necesariamente para generar sus propias empresas o impulsar iniciativas de negocio. Dijo que diversos proyectos fracasan en sus primeras etapas por factores económicos, desconocimiento del mercado o ausencia de estrategias claras para sostenerse. El docente, quien además está certificado en el Social Business Creation por la Escuela HEC de Montreal, Canadá, explicó que el modelo de negocios permite aterrizar una idea y visualizar de manera estructurada cómo funcionará un proyecto, mientras que el plan de negocios ayuda a definir etapas, metas y acciones para ponerlo en marcha, consolidarlo y mantenerlo. Vamos a un corte en Voz Universitaria y regresamos con más información.
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0: 2:40 PM, estamos en Voz Universitaria y en un día como hoy, Juan, suena los redobles.
1: Se los dijimos al inicio de este noticiero, la cosa más interesante, además de la información de la Universidad Veracruzana, claro, obviamente, las efemérides hoy están
0: rudísimas,
1: rudas. En 14 de mayo de 1935, nace en San Salvador, El Salvador, Roque Antonio Dalton García. Roque Dalton, periodista, poeta y guerrillero. Número uno. En 1944 nace en Modesto, California, George Walton Lucas Jr., productor y cineasta, responsable de
0: nada menos que la saga de Star Wars,
1: Indiana Jones y otras cosas, ¿no?
0: Solo con Indiana Jones tendríamos, pero luego viene Star Wars y ya.
1: En 1951 nace en Chicago, Illinois, Robert Lee Zemeckis, cineasta responsable de Back to the Future y sí, Forrest Gump.
0: Sí.
1: Esos dos, órale, va. Pero lo que sigue, esto, o sea, fíjense nada más, vamos a ir, viene lo mejor, diría la campaña. En 1952 nace en Dumbarton, Escocia, David Byrne, cantante, guitarrista, compositor, cineasta, líder de la banda Talking Heads, que es una de las... O sea, si usted no conoce a Talking Heads, yo lo invito a que vaya, es más, nos deje de escuchar y vaya a poner algo de Talking Heads, porque es una de las bandas más originales.
0: Sí.
1: O sea, cuando uno habla de rock alternativo y de cosas alternativas, regularmente se refiere a bandas que copian cosas. Talking Heads no le copia a nadie.
0: No.
1: Es una maravilla. Cualquier cosa que se encuentre usted de Talking Heads, escúchela porque está bien bueno. En 1971 nace en Nueva York Sofía Coppola, actriz y cineasta, responsable de Lost in Translation,
0: esta entre película, otras películas,
1: Perdidos en Tokio.
0: Ajá.
1: Una maravilla. En 1984 nace en White Plains, Nueva York, Mark Zuckerberg, creador de Facebook y pues uno de los dueños del mundo a estas, ajá, alturas de la civilización.
0: Dueños de la información del mundo, que todos hemos ido a regalarle ahí nuestros datos.
1: Exactamente. En 1987 fallece en Nueva York Margarita Carmen Cancino, mejor conocida como Rita Hayworth, actriz, cantante, bailarina, gran figura de la época dorada del cine de Hollywood. Uh-huh. En 1998 fallece en Los Ángeles, California, Francis Albert Sinatra, Frank Sinatra, no sé si es un cantante o es el cantante, a mí me cae muy mal, pero
0: a mí también me cae mal.

0: persona.
1: Lo que me cae más mal de Frank Sinatra es que cante tan bien.
0: A mí me cae muy mal como persona, pero creo que canta increíble. Esa canción que tenemos de fondo, I've Got You Under My Skin,
1: de 1936, original de Cole Porter, que grabada por Frank Sinatra.
0: Buenísima. Pero además, o sea, estuvo relacionado con la mafia, estuvo en las fiestas.
1: Tuvo que ver con la muerte de Marilyn Monroe. Ajá, un montón de cosas.
0: Un montón de cosas. Y horribles. Esta

0: hizo un, tiene un perfil de Frank Sinatra.
1: Buenísimo.
0: Va y lo entrevista, pero empieza contando justamente que cómo el entorno se mueve alrededor de Frank Sinatra. Ajá. Y cuenta a un Frank Sinatra que literalmente tenía gripa, ¿no? Entonces, ajá, andaba mucho más quisquilloso que de costumbre. Una maravilla ese texto, sí, de Gay Talese. En 2015 fallece en Las Vegas Riley Ben King, mejor conocido como B.B. King, músico, cantante, compositor, una de las figuras más importantes del blues de todos los tiempos. Recordábamos afuera del aire, bueno, antes en la redacción, el asunto de que por ahí de los finales de los noventas publica Riding with the King, un disco con Eric Clapton, en el que se juntan tus dos leyendas de dos momentos diferentes del blues y justamente de la guitarra, obviamente. Y en 2018, 14 de mayo de 2018, fallece en Nueva York Thomas Kennerly Wolfe Jr., Tom Wolfe, periodista y escritor, también pilar fundamental de lo que conocemos como nuevo periodismo, una maravilla. Aparte, sus novelas son una maravilla porque todas son reporteadas.
1: Así es.
0: Las vanidades.
1: Ajá, lo que hay que tener esa, por favor, véanla. Es
0: The Right Stuff, que es la crónica de los del participantes en el programa espacial de Estados Unidos.
1: Lo que hay que tener.
0: Ajá. The Right Stuff. Sí, y sí, sí. La hoguera de las. Pero ese es, digamos, una. No necesariamente una novela, es más bien como un reportaje raro.
1: Sí, sí, sí, sí.
0: La hoguera de las vanidades sí es una novela. Sí. Y es, retrata el mundo de esta nueva clase social, que es la gente, los corredores de bolsa y ese tipo de cosas. Tiene también otro libro maravilloso que se llama Yo soy Charlotte Simmons, que narra la vida de los estudiantes universitarios en Estados Unidos. Tiene también Todo un hombre, que me parece una belleza porque enseña cuatro maneras diferentes de entender el ser hombre en la sociedad contemporánea.
1: Sí.
0: Una cosa que aparte tiene una miniserie en Netflix, Todo un hombre. O sea, es una maravilla.
1: De hecho, incluso lo que hay que tener, Disney la convirtió también en serie. No se las recomiendo. Mejor lean el libro.
0: Mejor lean el libro de Tom Wolfe. Efemérides para
1: sí, buenísimas.
0: Gente
1: hoy.
0: Hay días que no tenemos ni una y hoy tenemos un montón.
1: Ajá.
0: Así nos va. Antes de irnos, hoy a las 5 de la tarde, desde el auditorio en Radio Universidad Veracruzana, el Quinteto de Cuerdas, scherzando con el programa Canciones Mexicanas para no olvidar. A las 5 de la tarde puede usted acompañarnos aquí en Clavijero 24, si quiere hacerlo de manera presencial, o en el 90.5 de FM, en la señal en línea y en la app de Radio Universidad Veracruzana. Música en vivo, como debe de ser en el radio, en Radio Universidad Veracruzana.
1: Así es. Y les recordamos que el día de mañana es 15 de mayo y por ser Día del Maestro y de la Maestra, no tendremos noticias en voz universitaria.
0: No tenemos sinfónica.
1: Pero tenemos concierto de la Orquesta Sinfónica en Tlacna. Desde allá será la transmisión. Juan Carlos Plata estará compartiendo con ustedes la música de la Sinfónica. Y el lunes tenemos una cita en Voz Universitaria en punto de las 2 de la tarde. Mientras tanto, que tengan buena tarde, buen fin de semana. Y a los que van a tener puente, disfruten su puente.

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1: ¿Te has preguntado qué contienen los productos que consumes a diario? Conocer los ingredientes es el primer paso para elegir mejor.
2: Exacto, por eso una gran alternativa es preparar tus propios productos en casa.
1: Hoy te contaremos sobre las tecnologías domésticas, una opción para cuidar tu salud y tu bolsillo al mismo tiempo.
2: Por eso te enseñaremos a preparar una crema de cacahuate para toda la familia.
1: Y para ahorrar también hay que aprender de finanzas personales.
2: Te diremos cómo hacer un presupuesto familiar. Es fácil, rápido y con resultados efectivos de apoyo a tu economía.
1: Presta atención y quédate con nosotras.
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2: Desde hace más de 4 décadas, en la Profeco brindamos opciones para elaborar productos útiles, seguros, económicos y con excelente calidad.
1: Se trata de las tecnologías domésticas, una pieza clave de nuestras actividades de educación para el consumo.
2: Con ingredientes que se encuentran fácilmente y procedimientos simples, buscamos que las infancias y las familias tengan alternativas para elaborar lo que necesitan a un menor costo, comparado con los precios que ofrece el mercado.
1: Todo este esfuerzo tiene el respaldo del Laboratorio Nacional de Protección al Consumidor, donde se encargan de validar cada receta.
2: Con la meta de cuidar el bolsillo de los hogares y ofrecer nuevas alternativas, la Profeco organiza talleres en toda la República a través de sus oficinas de defensa del consumidor.
1: Tan solo en 2025 se realizaron 10.983 talleres de tecnologías domésticas, logrando apoyar a 347.500 personas en todo el país.
2: Esta labor ayuda directamente al ahorro familiar, fomenta un consumo más consciente y desarrolla habilidades que impulsan la autonomía económica.
1: Incluso, estas tecnologías han servido para quienes desean emprender y generar algo de dinero extra. Bajo este modelo hemos hecho, por ejemplo, limpiador de piso, pasta dental, gel para el cabello, protector solar y productos de confitería y panificación.
2: Hoy toca el turno de la crema de cacahuate.
1: ¡Comenzamos!
2: Con pocos ingredientes podemos hacer algo muy rico. Prueba de ello es que para hacer crema de cacahuate necesitaremos solamente
1: una taza de cacahuates pelados sin sal, una cucharada de piloncillo molido y una cucharadita de extracto de vainilla.
2: Seguro tienes en casa alguno de los ingredientes. De cualquier forma, se consiguen en el mercado más cercano.
1: De utensilios necesitaremos un procesador de alimentos o licuadora, taza medidora, cuchara sopera, cuchara cafetera, espátula de plástico y para envasar, un frasco de vidrio con tapa hermética.
2: Y esto me encanta, Nat. Una ventaja más de esta tecnología doméstica es que solo toma 30 minutos hacer la crema de cacahuate y en cambio se conserva por mucho tiempo. Su caducidad es de 1 año.
1: Pues manos a la obra. Para empezar, molemos los cacahuates en el procesador de alimentos hasta formar una pasta. Es importante que lo hagamos en intervalos cortos y al mismo tiempo ir reduciendo la velocidad mientras se va moliendo. Ya que tengamos la pasta de cacahuate y sin apagar el procesador, agregamos el piloncillo y la vainilla.
2: Mientras integramos todo muy bien, quiero comentarles que la crema de cacahuate es rica en proteína vegetal, tiene grasas saludables y mucha fibra.
1: Pero sobre todo brinda saciedad y mucha energía. Volviendo a la receta, hemos seguido mezclando en el procesador. Continuamos hasta obtener una crema suave y homogénea.
2: Ojo, si queda muy

0: seca, podemos agregar media cucharadita de aceite vegetal. Se va agregando poco a poco en el procesador para que se incorpore correctamente.
1: Ahora, a envasar. Con ayuda de la espátula, vertemos la crema de cacahuate en el frasco de vidrio y lo etiquetamos con la fecha de elaboración y caducidad.
0: Esto es primordial para que luego no estemos comiendo algo ya caducado que nos pueda hacer daño. Finalmente, recuerda que hay que mantenerla en refrigeración.
1: Además, toma en cuenta que si con el tiempo percibes un aroma rancio, debes desecharla de inmediato, independientemente de la fecha de caducidad.
0: Da ese paso hacia un consumo informado e inteligente y anímate a elaborar esta tecnología doméstica.
1: No olviden que pueden ver más procedimientos de diferentes tecnologías en el canal de YouTube Profeco TV.
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0: Sigan en Revista del Consumidor Radio, porque vamos a escuchar cómo una tarea sencilla puede proteger nuestra economía.
5: El presupuesto familiar es una herramienta básica para cuidar tu dinero.
6: Así es, aunque cada familia es distinta, organizar los ingresos y gastos puede marcar la diferencia entre vivir al día o empezar a ahorrar.
5: Ojo con este dato. De acuerdo con la Encuesta Nacional de Inclusión Financiera 2024, solo el 36.6% de las familias lleva un presupuesto o registro formal de sus gastos.
6: Esto no significa que las familias no intenten organizarse. Hay personas que tienen otros hábitos. Por ejemplo, apartar dinero para pagos, llevar el registro de recibos o anotar deudas. El problema es que no siempre lo hacen de forma estructurada.
5: Entonces, ¿por dónde empezar? Un presupuesto familiar efectivo se construye con cuatro elementos básicos: ingresos, gastos, compromisos financieros y ahorro.
6: El primer paso es anotar todo el dinero que entra al hogar. Sueldos, ingresos extra, apoyos o cualquier otra fuente. Es importante considerar el total mensual real.
5: Ahora, registra los gastos del día a día. Alimentación, servicios, transportes, educación, entretenimiento.
6: En el tercer punto van los compromisos financieros o pagos mensuales como renta o hipoteca, seguros o créditos. Es importante que anotes montos, fechas de pago y revisar si puedes adelantar pagos para reducir intereses.
5: No hay que olvidar que el ahorro no es lo que sobra, es una prioridad. Define un objetivo, vacaciones, emergencias o algún proyecto familiar, así como el monto que le destinarán cada quincena o al mes. Tenlo en cuenta. Una meta clara motiva a todos en casa.
6: Ahora, te compartimos recomendaciones prácticas para que tu presupuesto funcione de verdad.
5: Lleva un registro constante de tus gastos, ya sea en libreta o en tu celular.
6: Usa categorías sencillas y ajústalas conforme te familiarices.
5: Sé flexible. Si algo no funciona, cámbialo. El presupuesto debe adaptarse a ti, no al revés.
6: Automatiza tus pagos para evitar recargos y olvidos.
5: Evita compras innecesarias, esas que parecen pequeñas pero desbalancean todo.
6: Y muy importante, hablen en familia sobre el dinero, sin juicios, con empatía.
5: También es fundamental revisar el presupuesto periódicamente. La vida cambia y tus finanzas también deben hacerlo.
6: Antes de hacer una compra importante, pregúntate, ¿está dentro de mi presupuesto? ¿Realmente lo necesito?
5: Y si hay niñas o niños en casa, inclúyelos. Desde pequeños pueden aprender a ahorrar y a tomar decisiones responsables.
6: Recuerda, no importa cuánto ganes, sino cómo administras lo que tienes.
5: Un presupuesto familiar no solo organiza tu dinero, te da tranquilidad, claridad y control sobre tu economía.
6: Empieza hoy. Tu bolsillo y tu futuro te lo van a agradecer.
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1: Analizan impacto del sistema colonial en las categorías de sexo y género. La Facultad de Psicología de la Universidad Veracruzana alojó la charla Género y Sexo Binario como Invenciones Coloniales, impartida por Sergio Aramis Figueroa Pierce, alumno de la maestría en investigación educativa de esta casa de estudios, quien planteó que la división estricta entre lo masculino y lo femenino es una construcción sociohistórica orientada al control social, enmarcada en el análisis del trauma racional y las construcciones sociales de la sexualidad. La conferencia examinó cómo el sistema moderno colonial institucionalizó el dimorfismo sexual, la concepción de hombres y mujeres con roles binarios y opuestos, con el propósito de establecer jerarquías de poder y estructuras de explotación. Desde la disciplina psicológica, el ponente señaló que el binarismo ha limitado la visión clínica tradicional al sostener una separación entre cuerpo y mente. Esta fragmentación, aseguró, dificulta la observación de cómo las opresiones sistemáticas y el trauma intergeneracional se manifiestan en la corporalidad. Facultad de Estadística e Informática promueve cultura de la privacidad y seguridad digital. Con la finalidad de fortalecer la cultura de la privacidad y promover el uso adecuado de la identidad digital, la Facultad de Estadística e Informática realizó la primera jornada sobre seguridad y privacidad en entornos digitales, evento que congregó a docentes, investigadores, especialistas y representantes de la industria tecnológica. La jornada dio la oportunidad de reflexionar en torno a los desafíos relacionados con la protección de datos y la seguridad informática. El evento reunió a especialistas provenientes del sector académico y la iniciativa privada como representantes de las empresas Red Hat e Infosys, con el objetivo de acercar a los alumnos a experiencias reales y conocimientos actualizados. Empatía, clave en el desarrollo emocional adolescente. Laura Leticia Castañeda Landa, alumna del doctorado en Neurotología de la Universidad Veracruzana, realiza una investigación orientada a comprender el desarrollo cerebral durante la adolescencia, particularmente los procesos neurocognitivos implicados y la forma en que factores como la ansiedad, la depresión y el entorno psicosocial influyen en su manera de percibir y relacionarse con los demás. En su trabajo aborda la cognición social, elemento esencial en la interacción y la toma de decisiones en los adolescentes, que consiste en la capacidad de interpretar emociones, intenciones y conductas de otras personas, así como de responder de manera adaptativa a ellas. Uno de los objetivos principales de su investigación es identificar la manera en que estas circunstancias influyen en la cognición social y, a partir de ello, proponer estrategias de intervención que fortalezca las habilidades emocionales y sociales desde una perspectiva neuropsicológica y neurotológica basada en la comprensión de los procesos cerebrales en esta etapa. Este fue el corte informativo. Soy Claudia García y les invito a seguir con la programación de Radio UV.
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0: Entonces, todos los fármacos que nosotros consumimos en el día a día tienen un vehículo o excipiente, pero este vehículo o excipiente es como genérico para todos los fármacos, ¿no? Entonces, lo que nosotros buscamos es diseñar un vehículo especializado que lleve este fármaco o esta molécula con actividad biológica al sitio de interés. Es como, de nada nos sirve tener el auto superdeportivo más caro del mundo si no nos puede llevar a la isla de en medio aquí en el estado de Veracruz, ¿no? Entonces, aunque utilicemos excipientes genéricos, debemos de poder nosotros diseñar un vehículo que justo lleve esa molécula al sitio de interés.
1: Él es el doctor Rodolfo Peña, de la Facultad de Ciencias Químicas en la región Orizaba, Córdoba. Y explica cómo desde la Universidad Veracruzana se estudian polímeros metalorgánicos que pueden ser útiles para la farmacología.
0: En el sentido estricto, los polímeros metalorgánicos son moléculas híbridas. ¿Qué quiere decir esto? Que tienen una parte orgánica y una parte metálica. Entonces, hacemos sinergia y generamos unos sistemas ordenados que son como tamices, no son estas redes que quedan. Si uno lo quiere entender de alguna manera, podría ser como un colador, es que utilizamos en la cocina, o una esponja para lavar los trastes, ¿no? Estos sistemas son absorbentes. Entonces, dicho eso, me permite en esos espacios colocar moléculas, ¿no? Entonces, esto va a proteger la estructura de nuestro posible fármaco para que al introducirlo a un sistema biológico no se degrade, que ese es uno de los principales problemas que nosotros tenemos a la hora de diseñar una molécula. En todos los laboratorios del mundo se diseñan un sinfín de moléculas orgánicas con actividad biológica. El problema es cuando las introducimos al sistema biológico. Puede ser una célula, un parásito o a un ser humano ya con un sistema completo. Entonces todo eso daña las moléculas. Entonces, ¿qué es lo que buscamos nosotros? Poder acoplar esta molécula que ya se determinó que tiene la actividad biológica. Puede ser un sistema, por ejemplo, para curar el Parkinson, que una de las moléculas que se ocupa hoy en día, menos del 50% de lo que consumimos llega al cerebro. Entonces, ¿eso qué hace o qué ocasiona? Que nosotros tengamos que aumentar la dosis.
1: Este tipo de estudios, reconoció, se realizan con una colaboración transdisciplinar. Diferentes instituciones, principalmente de la Universidad Veracruzana, participan en el desarrollo de nuevas fórmulas.
0: La Facultad de Ciencias Químicas se nutre de las colaboraciones. Un individuo aislado no puede desarrollar prácticamente nada, ¿no? Dependemos de esta red de colaboración. Entonces tenemos colaboradores que se dedican a hacer las moléculas orgánicas, otros colaboradores que se dedican a hacer estos polímeros metalorgánicos, y otros colaboradores que se dedican a hacer las pruebas biológicas. Particularmente en la Facultad de Ciencias Químicas hay un grupo muy fuerte tanto de síntesis de polímeros metalorgánicos como de sistemas antiparasitarios, ¿no? Principalmente contra el Chagas y el Trypanosoma cruzi. Entonces, actualmente solo existen dos fármacos comerciales para el tratamiento de estas enfermedades, y para ambos tratamientos son dosis muy elevadas y por lo menos de 60 días, y generan náuseas, vómito, diarrea, y esto hace que el paciente o la persona que está infectada deje el tratamiento. Entonces, ¿qué es lo que se busca con estas colaboraciones? Nosotros diseñar moléculas orgánicas, acoplarlas y que nuestros colaboradores que se dedican a la parte biológica hacer las pruebas in vitro, que es en una caja Petri, e in vivo, que ya es en ratones, ¿no? Entonces ya es un sistema ya más complejo. Entonces digamos que esta red de colaboración nos permite llegar a ese punto, a que ya podamos probar nuestras moléculas en un sistema vivo complejo.
1: En este trabajo reconoció la labor de las y los estudiantes, cuyo trabajo permite desarrollar varias de las actividades y proponer nuevas ideas.
0: Claro, aquí son de suma importancia, ¿no? Los estudiantes. Sin ellos no podemos avanzar, es la realidad, porque necesitamos que se involucren y de manera activa en los laboratorios, ¿no? Entonces los chicos llegan y son los encargados de sintetizar las moléculas, en muchas ocasiones proponer ideas, y son los que llevan y están pegados al microscopio, pegados a los especímenes animales, viendo la evolución de todo este tratamiento, ¿no? Entonces los chicos, nosotros los recibimos desde el servicio social, se quedan haciendo servicio social y muchos de ellos se quedan a hacer la tesis.

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3: Bienvenidos, XHRV Radio Universidad Veracruzana presenta desde el auditorio una serie de conciertos en vivo desde el auditorio de nuestra estación. Soy Julio Fuentes Hernández y es un placer darle la bienvenida a esta serie mediante la cual recuperamos la tradición de los conciertos en vivo desde el auditorio. Es un esfuerzo por llevar a nuestra audiencia una oferta de arte e interpretación realizada en su mayor parte por artistas, ejecutantes y estudiantes de la universidad. El día de hoy recibimos y transmitimos al Quinteto de Cuerdas Scherzando, que presenta a nuestra audiencia el programa titulado Canciones Mexicanas para No Olvidar. El Quinteto Scherzando lo conforman Sandra Sigioyit Ochoa y Alexander Torres Andrade, José Arturo Luna Guillén, Abigail del Carmen Martínez Sánchez, Jorge Alberto Arteaga García, Tania Daniela Alarcón Trascalteco y Sergio Ignacio Martínez Ruiz, además de César Perea. Para XHRV es un privilegio tener con nosotros en vivo desde el auditorio de Radio Universidad Veracruzana. Recordamos a nuestra audiencia que pueden establecer comunicación directa con nosotros y nuestros invitados a los teléfonos 2288-1751 15 y 2288 1751 17 y asimismo por WhatsApp al 2281-040477 y por correo a la cuenta holaradio@v.mx y en nuestras redes sociales en Facebook, Twitter e Instagram. Le invitamos a seguir en la frecuencia de Radio UV en el 90.5 de FM y en la www.v.mx/radio y a través de nuestra aplicación móvil para Android y iOS. Bienvenidos pues a este espacio de música en vivo desde el auditorio de Radio UV. Haremos una pausa para cumplir con nuestros compromisos de programación. Enseguida comenzamos. Bienvenidos.

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8: Desde el auditorio le damos la más cordial bienvenida a una nueva sesión de nuestra serie de conciertos en vivo desde nuestras instalaciones en Clavijero 24 al centro de Xalapa. En esta sesión, Zairi Rodríguez tiene el privilegio de dar la bienvenida al quinteto de cuerdas Scherzando, quienes bajo el título Canciones Mexicanas para no olvidar, proponen un programa que incluye obras de Mario Ruiz Armengol y de Manuel María Ponce. El quinteto de cuerdas Scherzando lo interpretan Santiago Siglioli Ochoa y Alexander Torres Andrade en los violines, José Arturo Luna Guillén en la viola, Abigail del Carmen Martínez Sánchez en el violonchelo, Jorge Alberto Arteaga García en el contrabajo, Tania Daniela Larcón Tlaxcalteco del coro de la Universidad Veracruzana como soprano, Sergio Ignacio Martínez Ruiz del coro de la Orquesta Universitaria de Música Popular como tenor y César Perea presentando. Con el agradecimiento de Radio UV para el quinteto de cuerdas Scherzando y para nuestras audiencias, iniciamos nuestro concierto desde el auditorio de la Universidad Veracruzana. Adelante.

Escuchamos la pieza Adiós Amor de Mario Ruiz Armengol en la voz de Sergio Martínez Jr. y con el acompañamiento del Quinteto Scherzando, que es un grupo que deriva, otro de los grupos que deriva de la Orquesta Universitaria de Música Popular originalmente, y que está presentando aquí de primera mano una producción grabada que es de carácter digital y que se está presentando por primera vez en público. Esta producción se llama Canciones Mexicanas para no olvidar, un siglo de música mexicana, que contiene piezas de dos de los más grandes compositores que nuestro país ha dado, Manuel M. Ponce, Manuel María Ponce, y el jarochísimo Mario Ruiz Armengol. Vamos a escuchar otra de estas piezas. La segunda lleva por título Andante Cantabile, y la vamos a escuchar en la voz de Tania Alarcón.

Estamos escuchando el programa desde el auditorio de Radio Universidad Veracruzana y estamos oyendo al quinteto Scherzando. Este nombre proviene del italiano y su traducción sería jugueteando, un poco haciendo como broma también, algo así. Y estamos escuchando la producción que están ahora presentando, que lleva por título Canciones Mexicanas para No Olvidar, compuesta por piezas de Manuel María Ponce, Manuel M. Ponce y Mario Ruiz Armengol. Escuchamos hace unos momentos la pieza Andante Cantabile con el quinteto y la voz de Tania Alarcón. Vamos a dar paso para la tercera de las piezas, que lleva por título A la orilla de un palmar, muy conocida, de la autoría de Manuel M. Ponce. Escuchémosla, pues.

Estamos escuchando al quinteto Esquetzando en el programa desde el auditorio de Radio Universidad Veracruzana. Acabamos de oír la pieza A la orilla de un palmar, de Manuel M. Ponce, en las voces de Sergio Martínez Jr. y Tania Alarcón, por supuesto, acompañados del quinteto Esquetzando. Si ustedes quieren saber acerca de este quinteto, pueden buscar en Facebook y en YouTube. Así, quinteto S-C-H-E-R-Z-A-N-D-O. Quinteto Esquetzando en Facebook y en YouTube. Y Esquetzando la Vida en Instagram. Vamos a dar paso a la siguiente interpretación. Es otra pieza de Manuel M. Ponce que lleva por título Marchita el Alma. Adelante.

Escuchamos Marchita el Alma de Manuel M. Ponce en las voces de Tania Alarcón y Sergio Martínez Jr., acompañados por el quinteto Scherzando, que como hemos dicho es una de estos grupos que surgieron como un divertimento desde la Orquesta Universitaria de Música Popular por la inquietud, muy grande por cierto, de Jorge Alberto Arteaga. Ya llevamos tres grupos diferentes por su inquietud. Así que vamos a terminar la actuación de Scherzando con sus solistas con una pieza de Mister Armonía de Mario Ruiz Armengol. Esto se llama Danae.

Muchas gracias a Radio Universidad Veracruzana, gracias a todo el staff, como siempre, gracias chicos, gracias a nuestro público que ha estado aquí acompañándonos amablemente. Voy a presentar a todos los integrantes del elenco de esta tarde. En los violines, Sandra Siglioli. Claro. No. En el otro violín, Alexander Torres. En la viola, José Arturo Luna. En el violonchelo, Abigail del Carmen Martínez. En el contrabajo, como ya les había dicho, el inquietísimo Jorge Alberto Arteaga. En las voces, la soprano Tania Alarcón. Y el tenor Sergio Martínez Jr. En la conducción ha estado su servidor, César Perea. No nos resta sino agradecer su presencia, tanto en este lugar como virtual. Y por supuesto, los invitamos a estar pronto en otro grupo de los que comanda Jorge Arteaga. Muchas gracias, muy buenas tardes. Okay, bueno.

0: Así llegamos al final de esta sesión desde el auditorio. Agradecemos al quinteto de cuerdas Esterqueando por compartir su arte y su propuesta con nuestras audiencias. Asimismo, adelantamos que el quinteto estará nuevamente con nosotros el 4 de junio con un programa de tango. A nuestros radioescuchas invitamos a seguir nuestros conciertos en vivo desde el auditorio, cuyas fechas y detalles daremos a conocer en nuestra programación y a través de nuestras cuentas de redes sociales en Facebook, Twitter e Instagram. A nombre de todo el equipo que hace posible la serie, Zairi Rodríguez agradece el favor de su atención y les invita a continuar con la programación de Radio UV. Muy buenas tardes.
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3: XHRV Radio Universidad Veracruzana presentó Desde el Auditorio, un espacio de conciertos en vivo transmitidos desde nuestras instalaciones en Clavijero 24 al centro de la ciudad de Xalapa. Recordamos a nuestra audiencia que pueden establecer comunicación directa con nosotros y nuestros invitados a los teléfonos 2288-1751-15 y 2288-1751-17. Asimismo, por WhatsApp al 2281-040477, por correo a la cuenta o la radio @v.mx o en nuestras redes sociales en Facebook, Twitter e Instagram. Soy Julio Fuentes Hernández y les invito a seguir en la frecuencia de Radio UV en el 90.5 de FM y en la www.v.mx/radio y a través de nuestra aplicación móvil para Android y iOS. Muchas gracias, muy buenas tardes.
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